0: 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Quiero recordarles que ya dentro de un momento daremos paso a lo que será el mensaje de la palabra del Señor. Recuerde que estamos ubicados en el centro de la ciudad. Estamos en la carrera 45, número 4490. Esto es San Juan sobre el Palo. Así que es un lugar en el centro donde podemos acercarnos para escuchar la palabra del Señor. Así que le invitamos para que usted permanezca en la sintonía. En esta hora, pues vamos a dar paso a lo que será el mensaje de la palabra del Señor en los labios de nuestro copastor, hermano José María López Barrientos.
1: Pero permite estar aquí reunidos para juntos poder alabarle y bendecirle con todo nuestro corazón. Un saludo especial a todos los amigos y amigas que nos están visitando esta noche. Estamos agradecidos con Dios de tenerles aquí y nuestro deseo más grande es que usted no salga igual, sino que usted pueda llevar en su corazón la bendición que Dios ha preparado para su vida. A los que nos siguen a través de los medios también les saludamos a la distancia y esperamos que pueda permanecer en sintonía y que pueda también concentrarse en lo que será la palabra del Señor. Estoy seguro que algo tiene Dios para usted a través de este mensaje. Les voy a pedir que tomemos nuestra Biblia y busquemos la epístola a los Filipenses, el capítulo 1, donde quiero leer algunos versos de la palabra de nuestro Dios. Reciban todos un saludo especial de nuestro pastor Gustavo Martínez, su esposa, nuestra amada hermana Carmen Valencia, quienes han tenido que salir una vez más en esta ocasión para ir a atender lo que va a ser la convención de las iglesias de Volvamos a Dios en la República de Chile. Y nos sentimos contentos por esta bendición. Estemos orando por ellos y también por una pequeña representación aquí de la iglesia que han viajado hacia allá. Algunos en este mismo momento van viajando ya rumbo a Santiago. Oremos que el Señor les bendiga, les ayude y que les podamos tener pronto con nosotros y podamos disfrutar al escuchar todo lo que tengan para contar de lo que Dios está haciendo en aquel país. Amén, hermanos. Esté ahí muy pendiente de las transmisiones que se van a hacer desde Volvamos a Dios, también Volvamos a Dios Santiago de Chile. Ahí usted lo puede buscar y puede disfrutar de las transmisiones y de los cultos que se van a estar llevando a cabo en esta preciosa convención. Quiero leer Filipenses capítulo 1 y voy a leer a partir del verso 27 en adelante. Gloria a Dios. Cuando lo tenga puede dar una alabanza al Señor. Amén. Dice la palabra de Dios: solamente que os comportéis como es digno del Evangelio de Cristo, para que, o sea que vaya a veros o que esté ausente, oiga de vosotros que estáis firmes en un mismo espíritu, combatiendo unánimes por la fe del Evangelio, y en nada intimidados por los que se oponen, para que ellos ciertamente, que para ellos ciertamente es indicio de perdición, mas para vosotros de salvación, y esto de Dios. Porque a vosotros os es concedido a causa de Cristo, no solo que creáis en Él, sino también que padezcáis por Él, teniendo el mismo conflicto que habéis visto en mí y ahora oís que hay en mí. Oremos. Padre que estás en los cielos, te damos gracias por esta hora y por esta oportunidad que nos regalas de estar en este lugar. Nos disponemos a escuchar tu palabra y quiero rogarte, Señor, que puedas tú ahora ministrarnos a través de tu palabra. Que pueda ser un espacio, un tiempo, oh Dios mío, especial, donde tu palabra pueda correr con libertad y llenar la necesidad de cada vida y de cada corazón. Te presento mi vida, te pido que la uses como un vaso, como un instrumento útil en tus manos. Que sea tu Espíritu Santo inspirando tu palabra en mi corazón, poniéndola en mi boca y que todo lo que pueda hablar sea para la edificación de tu pueblo, Señor. Reprende toda oposición de las tinieblas, del maligno. Ayúdanos a estar atentos, a recibir y a entender la palabra, a ponerla por obra, a que esa palabra pueda ministrar nuestro corazón. Tú que conoces la necesidad de cada vida, ministranos en esta noche de acuerdo a esa necesidad, Que ninguno salga vacío, que ninguno vuelva a casa sin tu bendición, Señor, sino que esta palabra pueda llegar a cada corazón necesitado. Nos ponemos en tus manos en esta noche, rogamos tu bendición, tu compañía, y que esta palabra haga lo que tenga que hacer para la cual tú lo envías, Señor. Te lo pido en el nombre de Jesús y te doy muchas gracias. Amén. Puede tomar su lugar entonces, alabando al Señor. Gloria a Dios. A su nombre sea la gloria. Quiero con la ayuda del Señor que podamos meditar en la palabra de Dios en estos versos que hemos leído, algunos más, y que lo hagamos bajo el tema, pase lo que pase, mantente firme. Pase lo que pase, mantente firme. La relación del apóstol Pablo con la iglesia de Filipos, a quien le dedica esta carta, uno puede notar que fue siempre estrecha y cordial. Habiéndole ayudado los hermanos de Filipos económicamente al apóstol, al menos en dos ocasiones antes de que se escribiera esta carta. Y habiendo oído que se hallaba confinado en Roma, la iglesia envió un donativo con Epafrodito. Filipenses es una carta de gratitud por tal donativo. Y es la epístola que algunos consideran más personal que el apóstol Pablo le escribiera a una iglesia. Alabado sea el nombre del Señor. Amén. El apóstol Pablo escribió esta carta a sus amigos cercanos, los creyentes de Filipos, desde la casa en la cual se le tenía custodiado en Roma, como está escrito al final de los Hechos en el capítulo 28, mientras que el apóstol estaba esperando comparecer ante César en su corte. La iglesia en Filipos fue fundada por el apóstol algunos 11 años antes de haber sido escrita esta carta, durante su segundo viaje misionero. Esta era la primera iglesia establecida en el continente europeo por parte del apóstol. Quiero que veamos algunas cosas que están en este capítulo y cómo concluye con los versículos que leímos al empezar. Si usted mira, por ejemplo, el verso 1 y 2, lo más importante, o por lo menos lo que quiero resaltar, es a quién va dirigida esta carta. Él nos describe, él nos lo dice: Pablo y Timoteo, siervos de Jesucristo, a todos los santos en Cristo Jesús que están en Filipos, con los obispos y diáconos. Gracia y paz a vosotros, de Dios nuestro Padre y del Señor Jesucristo. Entonces, la carta la dirige primero a todos los santos en Cristo Jesús. Esto se refiere a todos los cristianos en Filipos. Pero también habla que va dirigida a los obispos. En un sentido general, esto significaba que estaba dirigido a aquellos con responsabilidades de liderazgo. La palabra o la expresión que utiliza o que se traduce como obispo significa supervisores o inspectores, y era utilizado para describir el liderazgo en general, antes que viniera a describir un cargo en específico reconocido por algunas tradiciones cristianas. Entonces, va dirigido a todos los cristianos, pero también va dirigido a los líderes. Y luego también dice a los diáconos, refiriéndose a aquellos que tenían posiciones reconocidas de servicio. De esta manera, entonces, él dirige su carta a todos los que de alguna forma complementan la iglesia en Filipos: pueblo en general, líderes y servidores. Gloria a Dios. Cuando les escribe la carta, primero enfoca a quienes se las dedica, y luego comienza entonces poco a poco a describir lo que hay en su mente y en su corazón. Primero, del verso 3 al verso 6, usted encuentra que el apóstol Pablo da gracias por los cristianos en Filipos. Y él dice que cuando recuerda todo lo que los filipenses hicieron por él, eso lo hizo estar extremadamente agradecido. Él tenía un agradecimiento natural por los hermanos de Filipos, pero más a Dios, quien había obrado en ellos tal bondad. Los filipenses se entregaban en extremo a Pablo. Es en la carta, se puede ver cómo, y en otros escritos bíblicos se puede ver cómo los hermanos de Filipos llegaron a ser dirigidos por el Espíritu de Dios a tal punto de entregarse en extremo al apóstol Pablo. Se identificaron con él, con su causa y con lo que el Señor le había enviado a hacer. Y usted mira, por ejemplo, que en Hechos capítulo 16, verso 15, también el verso 32 al 34, usted mira cómo se habla de esa entrega en extremo de los hermanos de Filipos a Pablo cuando el apóstol estaba con ellos. Pero en 2 de Corintios 8, capítulo 8 del verso 1 al verso 7, capítulo 9 del verso 1 al verso 4, alabado sea el nombre del Señor, y capítulo 11 verso 9, usted puede ver que también ellos se entregaron al apóstol en extremo cuando el apóstol estaba lejos de ellos. Es decir, con esto quiero resaltar que este pueblo logró identificar, entender y de alguna manera unirse a lo que el apóstol Pablo había recibido de parte de Dios. Hubo una unidad que se gestó entre el apóstol y los hermanos de Filipos, tan sincera y tan genuina, que esto no solamente era mientras el apóstol estaba con ellos, sino también era lo mismo cuando estaba lejos. Una enseñanza preciosa, y creo que nos ayuda a poder ver y entender qué es lo que Dios espera de nosotros como iglesia. Primero, poder tener la capacidad y poder tener esa bendición de parte de Dios de poder identificarnos con aquellos a quien Dios ha puesto al frente de nosotros. Poder captar su visión, poder entender la labor, la misión, el trabajo. ¿Para qué? Para poder ayudarles, para poder entregarnos, no solamente mientras están, sino también cuando están lejos. Alabado sea el nombre del Señor, a su nombre sea la gloria. Amén. Esto es importante y esto también es muestra de madurez, de crecimiento. Gloria al Señor. Amén. Es muestra de que ellos entendían perfectamente para qué habían sido escogidos. También la Biblia dice que el apóstol Pablo oraba por ellos y que cuando oraba lo hacía con gozo. Esta es una manera en la que Pablo sentía que podía recompensar a los filipenses por lo que ellos hicieron por él. Se podría decir que cuando el apóstol oraba por los filipenses, lo hacía con gozo en su corazón. Alabado sea el nombre del Señor. A su nombre sea la gloria. Y es extraordinario el ver que la primera referencia del apóstol son sus sentimientos o su estado de ánimo en esta carta. ¿Cuál es? El gozo. Lo primero que él les manifiesta es que siente gozo al orar por ellos. ¿Y por qué resalto esto? Porque cuando él escribe la carta se encontraba preso y muy probablemente muy cerca de ser ejecutado. Así que no era cualquier momento. No era un momento de gozo ni de placer. Estaba preso. Estaba a punto de ser juzgado y lo más seguro de ser aniquilado. Pero él les dice: cuando oro por ustedes, me gozo. Gloria a Dios. Alabado sea el nombre del Señor. A su nombre sea la gloria. ¿Qué quiero dejar con esto en su corazón? Aunque lo veremos más adelante. Mire la fuerza. Mire lo que podemos lograr como grupo, como iglesia, cuando logramos conectarnos de la manera correcta, cuando logramos entrar en la visión y en el propósito de Dios para nosotros como iglesia, como congregación. Mire lo que podemos provocar en aquel hombre o mujer que Dios ha puesto al frente de nosotros. Alabado el nombre del Señor. Amén. Así como en otras ocasiones al apóstol le provocaron tristeza, pesar y dolores profundos en su corazón por la traición, por el abandono y por un sinnúmero de cosas que tuvo que enfrentar, también se resalta que cuando estos hermanos entendieron, comprendieron, se unificaron en la visión que Dios le había dado al apóstol, esto también le llenó de fuerzas, aún en un momento muy difícil y determinante. Alabado el nombre del Señor. A su nombre sea la gloria. A su nombre sea la gloria. Él les dice: por vuestra comunión en el evangelio. Mire el verso 4. Siempre en todas mis oraciones rogando con gozo por todos vosotros. Y en el verso 5 dice: por vuestra comunión en el evangelio desde el primer día hasta ahora. Esta era una razón por la cual el apóstol estaba agradecido con ellos. La idea era de que los filipenses estaban en compañerismo con Pablo en cuanto a esparcir el evangelio a través del apoyo de amistad y financiero. Y ellos lo hicieron así desde el primer día hasta ahora, como él se los dice. Ellos no esperaron a ver que Pablo fuera un ganador, sino que antes de que pudiera lograr algo, lo apoyaron. Y apoyaron su ministerio. Y eso fue lo que ayudó a que el ministerio creciera y se desarrollara rápidamente. Alabado el nombre de Jesucristo. Esto nos enseña y nos muestra que muchas veces nosotros como iglesia podemos ser agentes de que el ministerio del Señor crezca rápidamente o crezca lentamente. Mire lo que nosotros podemos lograr y la responsabilidad que tenemos como iglesia y como congregación. A su nombre sea la gloria. Aquí uno se da cuenta entonces que no, que esto no se trata solamente de ser parte de una iglesia, de decir que yo soy de tal lugar, gloria a Dios. Se trata de algo más. Se trata de poder entender, de poder comprender cuál es el propósito, cuál es el trabajo, cuál es la función para la cual Dios me ha traído, qué es lo que tenemos y queremos lograr, e incluirme en esa labor y en ese trabajo. El incluir mi vida, el incluir mi tiempo, el incluir mis dones, mis talentos, el incluir incluso mis finanzas, con tal de que el propósito de Dios siga adelante. Alabado el nombre del Señor. A su nombre sea la gloria. Esto es precioso, hermanos, y a la vez es profundo. Aquí nos damos cuenta entonces que nuestro compromiso no es con el hombre, es con Dios. Y si nuestro compromiso es con Dios, no tendremos ningún problema de hacer lo que se tenga que hacer, aunque ese hombre esté presente o esté lejos. ¡Qué tremendo! Porque muchas veces nosotros somos de una manera mientras ese hombre de Dios está presente, pero somos de otra manera cuando ese hombre de Dios está ausente. Y de eso está lleno el mundo. Alabado sea el nombre del Señor. A su nombre sea la gloria. Amén. A veces somos, actuamos y nos dirigimos, gloria al Señor, de una manera. Permítamelo decir de esta manera: cuando está el pastor. Pero ¿cómo somos cuando no está? Cuando no nos está viendo. Cuando no está pasando revista, alabado sea el nombre del Señor. A su nombre sea la gloria. Amén. Y usted creo que se habrá dado cuenta de que lo que le estoy diciendo es una verdad. ¿Qué es lo que eso muestra? Que hay falencias todavía muy internas en la mente y en el corazón. Porque si nuestro compromiso es con Dios, no dependemos del hombre, porque sabemos que lo que hacemos es para Dios. Alabado el nombre del Señor. Y ahí es donde
2: Esta palabra nos confronta, nos sacude un poco, pero es necesario que lo haga. ¿Por qué? Porque aquí vemos una iglesia que entendió el propósito, entendió el llamado, entendió el trabajo y se unió a realizarlo. Apoyaron al apóstol desde el principio. Entendieron que debían de esparcir ese evangelio por toda la región, por toda Europa, que el apóstol solo no iba a poder, y aunque quizá todos ellos no podían ir con él, sí podían apoyarlo, y no dudaron en apoyarlo las veces que tuvieron que hacerlo. Gloria al Señor. Qué bueno que en nosotros haya ese mismo espíritu y haya ese mismo sentir. Que podamos tener la claridad para qué nos ha llamado el Señor y qué es lo que debemos de hacer al estar en este lugar. A su nombre sea la gloria. A su nombre sea la gloria. Luego, del verso 7 en adelante, al verso 8, el apóstol declara su afecto por los filipenses. Y mire que les dice: como me es justo sentir esto de todos vosotros, por cuanto os tengo en el corazón, y en mis prisiones, y en la defensa y confirmación del evangelio, todos vosotros sois participantes conmigo de la gracia, porque Dios me es testigo de cómo os amo a todos vosotros con el entrañable amor de Jesucristo. La gratitud del apóstol, el gozo y el deseo de orar por los filipenses está en lo correcto, debido a que ellos estaban junto a él durante sus pruebas, y eso los hizo merecedores de recibir la misma gracia que él recibió, haciéndolos participantes de la gracia. Alabado el nombre del Señor. Pero hay algo que quiero resaltar más, y es que el apóstol les dice: os tengo en el corazón. El apóstol era un hombre con un intelecto sobresaliente, pero él también era un hombre con un gran corazón. Y los cristianos de Filipos estaban en ese corazón. Y aún él podía decir que Dios era testigo, que el Señor entendía perfectamente el amor entrañable que tenía por ellos. Alabado el nombre del Señor. A su nombre sea la gloria. Me llamaba la atención porque el apóstol, a pesar de todos los sufrimientos y de todo lo que pasó, logró mantener un corazón sano, un corazón que amaba entrañablemente. La Biblia dice que muchas veces, por causa de la maldad, el amor de muchos se enfriará. La maldad tiene la capacidad de poder enfriar el amor en nosotros. Y por eso es que en la medida en que la maldad crece, nuestro corazón se enfría, nuestro corazón pierde sensibilidad, ya no sentimos lo mismo que sentíamos al principio. Alabado sea el nombre del Señor. Quizá al principio usted sentía pesar por alguna persona en la calle que usted miraba en condiciones que no eran tan buenas. Pero después de un tiempo, y darse cuenta que esas personas, lo que usted le puede dar o otras personas le dan, lo utiliza para cosas malas, lo utiliza para cosas que no son buenas, o muchos de ellos mienten, dicen estar en una situación cuando es mentira, solamente para tocar su corazón y sacar de usted unas monedas o unos billetes. En la medida en que usted se va dando cuenta que lo han engañado, que lo han estafado, que muchos de ellos son mentiras lo que dicen, entonces en usted se va enfriando ese amor misericordioso por ayudar a los que usted ve. Y al final usted se puede encontrar con una persona que sinceramente está necesitada, pero ya su corazón está frío, ya su corazón está helado, ya no siente misericordia y simplemente dice: no, no tengo nada para ayudarte. Gloria a Dios. Aquí hay un hombre que, a pesar de que sufrió muchas cosas y de que fue golpeado físicamente, pero también anímicamente, donde fue víctima de traiciones profundas de sus compañeros, donde fue víctima de personas que lo persiguieron y que trataron de dañarlo, él todavía podía poner a Dios por testigo que su corazón era amplio y amaba a los hermanos de Filipos. Alabado el nombre del Señor. A su nombre sea la gloria. ¿Tendremos nosotros ese mismo corazón hoy? ¿Todavía podremos decir, como dice el apóstol, y poner a Dios por testigo de que tenemos ese sincero amor por los demás? ¿O ya no lo tenemos? Gloria a Dios. Amén. ¿O ya no lo sentimos? ¿O se ha dañado? ¿Se ha llenado de malicia? ¿Y ya no vemos las cosas igual, sino que siempre estamos pensando, ¿qué querrá? ¿Qué hay detrás de ese saludo? ¿Qué hay detrás de ese abrazo? ¿Qué hay detrás de ese beso? ¿Qué hay detrás de ese gesto? A su nombre, gloria. Y eso nos vive martirizando y atormentando, porque comenzamos a ver lo que no debemos de ver, lo que tal vez ni existe, pero nosotros, con la malicia de nuestro corazón, empezamos a ver cosas a causa de ese corazón que ha sido dañado y golpeado. El apóstol es capaz de decir: tengo un corazón amplio para amar a los hermanos en Filipos. Pero luego, del verso 9 al verso 11, el apóstol habla sobre la oración y les dice: esto pido en oración. Y mire lo que él ora: que vuestro amor abunde aún más y más en ciencia y en todo conocimiento, para que aprobéis lo mejor, a fin de que seáis sinceros e irreprensibles para el día de Cristo, llenos de frutos de justicia que son por medio de Jesucristo, para la gloria y alabanza de Dios. Alabado sea el nombre del Señor. A su nombre sea la gloria. Él les declara y les dice que su oración es para que los hermanos puedan abundar más en el amor. Gloria al nombre del Señor. No importa, y esto lo que nos muestra es, no importa cuánto amor tengamos nosotros por los demás, siempre podemos tener más. Gloria a Dios. El apóstol pareciera entender que estos hermanos tienen un amor sincero y un corazón limpio por la manera en que actúan y por la manera en que obran. Pero mire que el apóstol les dice: yo le pido a Dios y oro para que ese amor que está en ustedes abunde más y más. Alabado sea el nombre del Señor. Que crezca, que no se termine, que no se acabe, sino que cada día sea mayor. Gloria al Señor. ¿Por qué? Porque seguramente ellos iban a tener que enfrentar muchas cosas que el apóstol tuvo que enfrentar, pero que la única manera de poder salir a salvo de todas esas situaciones era a través de un amor abundante en cada corazón. A su nombre sea la gloria. ¿A qué se refiere? A que si no querían terminar amargados, decepcionados, si no querían terminar desanimados, si no querían terminar no creyendo en nadie, siendo personas duras de corazón, lo que tenían que hacer era llenarse abundantemente del amor de Dios, del amor verdadero. Alabado el nombre del Señor. A su nombre sea la gloria. A su nombre sea la gloria para siempre. ¿Por qué? Porque el amor es el único que es capaz de perdonar. El amor verdadero es capaz de perdonar. Por muy grave que sea la situación, por muy grave que sea el golpe, por muy grave que sea lo que hayan hecho contra usted, si en usted hay amor abundante, usted es capaz de perdonar. y no perdona una, sino perdona dos, tres y las veces que sean necesarias. A su nombre sea la gloria. Ese amor es lo que pudo lograr que Jesús en la cruz, después de ser desfigurado y golpeado brutalmente, dijera: Padre, perdónalos, porque no saben lo que hacen. A su nombre gloria. A su nombre gloria. Qué bueno es proponernos y pedirle a Dios que nos llene de ese amor. Y qué bueno que nosotros también busquemos y le pidamos a Dios constantemente que nos viva llenando de ese amor. De ese amor del que Pablo da una explicación tremenda cuando habla que el amor todo lo puede, todo lo soporta, todo lo cree, todo lo espera, no guarda envidia, no guarda rencor. Alabado sea el nombre del Señor. De ese amor, el cual la palabra dice que nunca deja de ser. A su nombre sea la gloria. Abunde más y más. Como quien dice, para que ustedes no pierdan lo que tienen. ¿Cuántos han perdido eso? A causa de perder el amor. ¿Qué le pasó a la iglesia de Apocalipsis? ¿Qué es lo que el Señor le dice? Trabajas mucho, haces mucho, eres ejemplar, te esfuerzas mucho, pero tengo contra ti que has perdido tu primer amor. Gloria a Dios. Hoy, muchos, aunque todavía perseveran, sirven y tienen incluso cargos, han perdido ese amor. Y poco a poco se han ido enfriando y se han ido llenando de una coraza tan dura en su corazón que no se han dado cuenta que han perdido la sensibilidad. ¿Por qué? Por causa de las traiciones, por causa de las calumnias, por causa de las mentiras, por causa de los problemas, por causa de todo lo que el enemigo levanta alrededor de cualquier cristiano con tal de hacerlo retroceder y negar la fe de nuevo. Gloria a Dios, a su nombre gloria. Amén. Y muchas veces pensamos: es que esto es muy duro, esto es imposible. Pero aquí hay un hombre que le está hablando a esta iglesia y que pareciera decirle que el secreto para él poder estar igual hasta el último momento y poder escribir esa carta y poder sentir gozo sincero en su corazón es que se ha dedicado a que el amor de Dios abunde más y más en su vida. A su nombre gloria. Aleluya. Bendito sea el nombre del Señor. Razón tenía el apóstol cuando decía que si no tengo amor, nada soy. Todo lo que pueda tener, de nada me sirve. Que no soy más que ruido estruendoso y fastidioso. Alabado el nombre del Señor. Qué tremendo, hermanos. Qué tremendo. Que vuestro amor abunde más y más. Pero también le añade esta porción: que vuestro amor abunde más y más en ciencia y en todo conocimiento. Esto lo que hace es el apóstol pedirles que no tengan un amor ciego, sino que sea un amor que se base y que esté lleno de ciencia y de todo conocimiento. Un amor que podía aprobar lo mejor. Pablo sabía del peligro de un amor sin discernimiento, sin conocimiento. Por eso les dice: llénense de ese amor, pero un amor en ciencia y en todo conocimiento, para que aprobéis lo mejor, a fin de que seáis sinceros e irreprensibles, llenos de frutos de justicia. Pero luego, del verso 2 en adelante, el apóstol comienza a explicarles la situación actual, la situación en la que se encuentra. El encarcelamiento de Pablo no ha estorbado al evangelio en cualquier manera. Y mire lo que les dice en el verso 12: quiero que sepáis. Esa palabra, esa entrada, esa expresión les está tratando de apercibir de que deben de prestar atención para entender lo que les va a decir. Quiero que sepáis, hermanos, que las cosas que me han sucedido han redundado más bien para el progreso del evangelio. De tal manera que mis prisiones se han hecho patentes en Cristo en todo el pretorio y a todos los demás. Y la mayoría de los hermanos, cobrando ánimo en el Señor con mis prisiones, se atreven mucho más a hablar la palabra sin temor. Aquí vemos, podemos ver uno de los frutos del sacrificio. Las cosas que me han sucedido, quiero que sepan, quiero que entiendan, quiero que se clarifique en su mente que lo que me está pasando no ha redundado para mal, sino ha redundado para bien. Esto de alguna manera muestra que el apóstol, inspirado por el Señor, quiere proteger la mente de los hermanos de Filipos, para que ellos no caigan en la trampa de pensar que lo que le está pasando al apóstol es malo, es cruel, es injusto, sino que entiendan que lo que le está pasando al apóstol es un propósito divino, es un plan que el Señor tenía ya coordinado y trazado, y que Él lo está permitiendo para que, en vez de ir hacia atrás, el evangelio vaya más adelante. A su nombre gloria. Él quería que ellos supieran que la bendición y el poder de Dios todavía estaban con Él, aún en el hecho de estar preso. Él no estaba fuera de la voluntad de Dios, y la obra de Dios con él continuaba. Qué importante esto. Qué importante. Porque muchas veces Dios permitirá que pasen situaciones. Puede ser a otras personas o puede ser a nosotros mismos. En los que el enemigo aprovechará para hacerte dudar de que el plan de Dios esté contigo. Para hacerte dudar de que Dios continúe contigo. Por ejemplo, cuando el apóstol Pablo estaba con los filipenses, hubo ejemplos asombrosos del poder de Dios. Por ejemplo, en Hechos capítulo 16, en una de las escenas más tenebrosas y tristes, después de ser azotados, golpeados brutalmente, metidos en la cárcel de más, en la celda de más abajo, amarrados a un cepo, sin ánimo ni aliento de nada, Dios es el protagonista de uno de los escapes más impresionantes de la prisión y su vindicación ante los magistrados civiles. Ellos sabían de lo que Dios era capaz, porque ellos mismos contemplaron cómo Dios libertó a Pablo de la cárcel, y de una manera extraordinaria Dios descendió a esa cárcel, y la cárcel tembló y las cadenas se rompieron, y sucedió una cosa tremenda, terminando por convertirse el carcelero y toda su familia y bautizarse. Gloria a Dios. Pero ahora miran que esa misma persona, que el mismo apóstol, que ha sido testigo de la liberación poderosa de Dios, de dar testimonio de que Él es un hombre de Dios, hoy lo deja encerrado en una cárcel. Hoy sigue preso y nadie ha ido en su ayuda. No era de sorprenderse que los filipenses se preguntaran: ¿dónde está el poder de Dios? ¿Dónde está ese Dios que lo liberó una vez de la cárcel? ¿Por qué no lo libera ahora? ¿Por qué no hace lo mismo? Gloria a Dios. Amén. Dígame si eso no nos ha ocurrido tantas veces a nosotros. ¿Cuántas veces tenemos un familiar enfermo y decimos: yo he visto cómo Dios ha sanado a otros? Yo he orado y se han sanado otros. Y mi familiar, oro y no pasa nada. Y el enemigo es cuando aprovecha a decirle, a meterle, a lanzarle dardos, para que su fe mengüe, para que la duda se clave en su corazón y usted piense entonces que Dios ya no está con usted, que Dios lo abandonó, que los propósitos de Dios se acabaron y que ahora usted está padeciendo quizá las consecuencias de algún error o de algo malo que cometió. Nosotros también sabemos que todo esto se convirtió para el progreso del evangelio, porque durante ese tiempo Pablo escribió lo que hoy tenemos, las cartas, las epístolas a los Efesios, Filipenses y Colosenses. Yo quiero que sepa algo, y es que Dios jamás le hizo perder tiempo al apóstol Pablo mientras estuvo en la cárcel en Roma. Dios nunca desperdicia nuestro tiempo. Nosotros sí lo desperdiciamos al no entender el propósito de Dios para nuestra vida en esos momentos. Pero créame, Dios nunca desperdicia tu tiempo. Si Él te permite llegar a situaciones extremas como estas, no es porque Dios quiera o porque Dios no tenga más nada para ti y entonces te permite meter en una cárcel para mientras piensa qué más puede hacer contigo. No, Dios tiene un propósito definido con tu vida y la mía. Si Dios te permite entrar en una situación difícil e incómoda, si Dios te permite entrar en una situación adversa, si Dios te permite sentirte prisionero como le pasó a Pablo, si Dios te permite entrar en una enfermedad tremenda y te tienes que quedar en casa y aunque quieras no puedes salir de ahí por un tiempo, no es para que tú te relajes y pienses que ya no hay nada que hacer. Al contrario, un propósito tiene Dios contigo por eso. No es por nada que te dejó metido en esa casa o en esa cárcel. No, algo tiene Dios con tu vida. Y eso es lo que usted tiene que entender. Y es lo que tiene que buscar. Es lo que tiene que descubrir. ¿Para qué? Para aprovechar el tiempo mientras usted esté en donde Dios le permite estar. Alabado el nombre del Señor. A su nombre sea la gloria. A su nombre sea la gloria. Quizá Dios te dejó en casa, ¿para qué? Para usarte y para que por medio de ti la gente de esa casa que se ha endurecido, que se ha descarriado, que se ha enfriado, vuelva a calentar los motores y vuelva a acercarse a Dios con todo su corazón. Y la única manera de lograrlo era tirándote en esa cama y dejándote ahí sin mover por un tiempo. A su nombre gloria. Amén. La manera de nosotros impedir que estas cosas sucedan es entendiendo cuál es el propósito de Dios. El apóstol les está diciendo: miren, lo que me ha pasado, no crean que es una situación que ha venido a empañar el evangelio. El apóstol les está diciendo, en otras palabras, no pongan sus ojos en mí, porque yo no soy el protagonista de esta historia. Yo no soy el protagonista de lo que significa el evangelio. En otras palabras, esté yo o yo no esté, eso no tiene nada que ver. Aquí el que es el protagonista es Dios, es el Señor, y Él es el que ha hecho que todas estas cosas, en vez de obrar para mal, obren para bien del evangelio. Alabado sea el nombre del Señor. A su nombre sea la gloria. ¿Por qué? Porque esto condujo a que muchos se convirtieran, incluso gente del pretorio, a los que nadie podía llegar fácilmente, creyeron en Jesucristo por el testimonio y la vida del apóstol Pablo. A su nombre sea la gloria. A su nombre sea la gloria. El apóstol no necesitaba que todo fuera fácil y de que todo estuviera armado de tal manera para ser fructífero. No, Dios trae gloria aún en las circunstancias menos ideales para poder obtenerla. ¿Qué significa eso? Que usted no se debe de sentir desanimado ni triste cuando las circunstancias sean adversas. Siéntase feliz, siéntase dichoso, porque eso lo único que va a lograr es que la mano poderosa de Dios se manifieste aún en medio de esa dificultad. A su nombre gloria. A su nombre gloria. Por eso la Biblia nos invita y nos dice en varias ocasiones que le demos gracias a Dios por todo lo que nos pasa, que estemos siempre agradecidos, que no murmuremos, que no pensemos mal, sino que le demos gloria a Dios por todo lo que venga a nuestra vida, porque todo lo que le pasa a los hijos de Dios obra para bien, dice la Escritura. Aleluya. El encarcelamiento del apóstol le proveyó a los cristianos alrededor de él un mejor ánimo y audacia. ¿Por qué? Porque ellos veían que Pablo, primero, tenía gozo en medio de las pruebas. Ellos esperaban tal vez ver un apóstol decaído, desanimado, acongojado, quejumbroso, pero no, ellos encuentran un hombre gozoso. Un hombre que todavía tiene gozo, que tiene libertad, aunque está preso, pero que tiene una libertad espiritual que nadie la ha podido encerrar, en el cual todavía hay un corazón lleno de amor. Alabado el nombre del Señor. Ellos miraban que Dios se encargaba del apóstol en esas circunstancias, pero también miraban que Dios todavía lo podía usar a pesar de él estar preso. Por eso vuelvo y le digo, qué privilegio que Dios nos utilice para ser de bendición para otros. El día que Dios te permite entrar en un momento de prueba o de dificultad, no lo veas como una situación amarga y difícil. Míralo como una oportunidad de Dios para hacer cosas maravillosas. Alabado el nombre del Señor. A su nombre sea la gloria. Amén. Tal vez usted es uno de los que lucha contra la corriente y que está aquí y se congrega y viene y es parte de la iglesia, pero su vida está rodeada de dificultades, de necesidades, de situaciones adversas, de enfermedades. Y tal vez el enemigo le tratará de decir, ¿de qué sirve todo ese esfuerzo que usted hace? ¿De qué sirve toda esa entrega? No le haga caso a las tinieblas. ¿Sabe? Hay muchos que lo están observando y que saben de su necesidad, y que saben de su dolor, y que saben de todas las cosas que le están pasando, pero también ellos están siendo bendecidos al ver que a pesar de todas esas cosas, usted sigue en pie, usted sigue firme, usted sigue alabando a Dios, usted sigue buscándolo, usted sigue gozoso, usted sigue en comunión con el Padre. Aleluya, aleluya. Créame que quizá uno logra entender un poquito la situación de muchos, y es tan gratificante poder ver a esas personas que uno sabe que están sufriendo y pasando necesidad, pero verlos en los cultos y verlos gozosos y verlos alegres. Y si usted se acerca y los saluda, en ellos siempre hay una palabra de fe, hay una palabra de esperanza, hay una palabra de alegría. Ellos todavía están llenos de amor en su corazón, y en vez de estar amargado como sería lo lógico, ellos están agradecidos de que la presencia de Dios todavía esté en su vida. A su nombre sea la gloria. A su nombre sea la gloria. ¡Aleluya! Bendito sea el nombre del Señor. Del verso 15 al verso 18, el apóstol considera los motivos de otros que predican. Imagínense, ya de por sí estaba preso, estaba en una situación difícil. Y mire lo que revela el verso 15. Algunos a la verdad predican a Cristo por envidia y contienda, pero otros de buena voluntad. Los unos anuncian a Cristo por contención, no sinceramente, pensando añadir aflicción a mis prisiones, pero los otros por amor, sabiendo que estoy puesto para la defensa del evangelio. Pero al final él dice que al final Cristo es anunciado por pretexto o por verdad.

punto de ser ejecutado, ellos querían meterle más carga a las que ya tenía. Oh, gloria al Señor. Eso es tremendo. Porque qué difícil es lidiar usted con todo lo que se tiene que lidiar. Y para colmo, que sus mismos hermanos también estén detrás queriéndole dar por la cabeza. Eso es una de las armas más útiles del diablo para sembrar en los corazones amargura. Y hoy hay miles de creyentes dentro de una iglesia que viven amargados. Y esa es la verdad. Gloria a Dios. Algunos amargados con su familia, algunos amargados con sus amigos, algunos amargados con los hermanos de la misma iglesia y otros amargados con el pastor o con el líder. Se congregan, van a la iglesia, levantan sus manos, alaban a Dios, pero su corazón está amargado, amargado. Viven con ese sinsabor, viven con esa afectación interna. Y aunque pretenden y tratan y buscan la liberación de su espíritu, son prisioneros de su amargura. Son prisioneros de esa amargura que dejaron entrar en su corazón, que como una raíz logró germinar y penetrar, y ahora se ha extendido por todos los lados. A su nombre sea la gloria. A su nombre sea la gloria. Amén. Pero aquí usted ve un apóstol que no se deja infectar por eso, que no se deja dañar por eso, que están diciendo esto, que están diciendo aquello, que están diciendo lo otro. El apóstol les dice: vea, unos lo hacen con un corazón sincero, otros lo hacen con un corazón no sincero. Bueno, al fin de cuentas, los dos están predicando a Cristo. Eso es lo que importa, que Cristo sea predicado. Y él les dice: con eso me basta para yo estar feliz, para yo estar gozoso. Aleluya. A su nombre gloria. ¿Se da cuenta lo que es capaz de hacer el amor? ¿Cómo cambia el rumbo? Gloria a Dios. El enemigo está tratando de amargarle el corazón, y lo que logra es que se goce más, que se alegre más. Alabado el nombre del Señor. Que pueda disfrutar más al ver que el propósito para el cual Dios lo ha llamado se está cumpliendo. Porque si bien es cierto, Pablo está preso, pero muchos se han levantado para predicar. Algunos para contender, otros con malas intenciones, pero al final se está predicando a Cristo el Salvador. Y de ese mensaje la Biblia dice que su palabra no volverá vacía. ¡Aleluya! Oh, gloria a Dios. Amados hermanos, qué tremendo cómo este hombre les está abriendo su corazón a los hermanos de Filipos. Pero también lo hace hoy a nosotros. Y podemos ver que este hombre no la tuvo fácil. Y que, como se dice por ahí, le llovió sobre mojado. Gloria a Dios. Sin embargo, del verso 19 al verso 20, el apóstol presenta o resalta su confianza en las presentes circunstancias. Mire lo que dice el verso 19: porque sé que por vuestra oración y la suministración del Espíritu de Jesucristo, esto resultará en mi liberación, conforme a mi anhelo y esperanza de que en nada seré avergonzado, antes bien, con toda confianza, como siempre, ahora también será magnificado Cristo en mi cuerpo, o por vida o por muerte. Oh, gloria a Dios. El apóstol sabía que el Señor tenía el control de todo lo que estaba pasando, aun cuando sus prisiones y su próximo juicio terminara en una situación tenebrosa. El apóstol les dice a los hermanos: yo confío que Dios tiene el control. Yo tengo la certeza, estoy seguro, que de todo lo que me está pasando, Dios tiene el control. Y eso es lo que debe de estar grabado en su corazón y en el mío. Por muy duras que sean las situaciones que usted tenga que vivir, no dude que Dios tiene el control. Él tiene el control, Él está dominando,

0: está, Él tiene en su mano el control de tu vida, de tu situación, de tu adversidad, de tu enfermedad, de tu dolor, de tu persecución, de tu necesidad. Alabado sea el nombre del Señor. Dios la tiene. Usted no está a la deriva, usted no está a la aventura, usted no está a la suerte. No, ya su vida está en las manos del Señor. Él la tiene ahí y Él no va a dejar que pase más de lo que usted pueda resistir, dice la palabra. Por muy difícil que sea, por muy apretado que se mire, no deje de confiar, no deje de entender que su vida, que su familia, que todo lo referente a usted está en las manos de Dios, y de ahí no lo podrán arrancar. Pase lo que pase, a su nombre gloria. Pero hay algo que me gusta, y es porque sé que por vuestra oración y la suministración del Espíritu de Jesucristo, por un lado la compañía y la fortaleza del Espíritu, pero por el otro lado la oración. Qué importante, qué importante. Cuando cumplimos lo que la Escritura dice, orad los unos por los otros. A veces no lo tenemos en cuenta, a veces se nos pasa por alto, a veces somos tan olvidadizos que se nos va de la mente las necesidades, las peticiones. Pero usted y yo tal vez desconocemos a cabalidad lo que una oración es capaz de hacer. Amén. Tal vez usted diga, no, es que esa persona está muy lejos, ¿qué va a hacer si oro por él desde aquí? Usted no se imagina lo que esa oración es capaz. Gloria a Dios. Ahora le quiero decir, no significa que sea en sí la oración, no, es Dios. Porque cuando oramos le estamos pidiendo a Él. Pero a lo que yo quiero llegar es, debemos de aprender y debemos de entender lo valioso que es orar los unos por los otros. Gloria a Dios. Usted no sabe cuántas veces uno ha estado en depresión, uno ha estado en peligro, uno ha estado en momentos difíciles, uno ha estado en situaciones en las que no haya salida ni sentido, pero Dios le pone a usted en su corazón orar por nosotros, y esa oración despeja la mente, esa oración despeja el panorama, esa oración trae paz, esa oración trae confianza, esa oración trae tranquilidad, esa oración trae esperanza a nuestro corazón. Y aunque no sabemos ni quién fue ni cuándo lo hizo, uno sí sabe que hay un pueblo que está orando por uno. Alabado el nombre del Señor, a su nombre sea la gloria. No podemos dejar de orar los unos por los otros, jamás. Qué importante es cuando oramos, cuando Dios nos ponga en el corazón orar por alguien, hágalo inmediatamente, no duden en hacerlo, tampoco ponga en tela de juicio, será que sí o será que no, si Dios lo está poniendo es por algo y te está dando a ti la oportunidad de ser el instrumento útil para bendecir a esa persona. Y tal vez usted nunca lo vea, ni nunca le estreche su mano, pero la oración suya en algún momento fue la que Dios usó para poder ayudar a esa persona. Alabado el nombre del Señor, a su nombre sea la gloria. No podemos dejar de orar los unos por nosotros. Jamás piense que alguien no necesita de la oración. Todos necesitamos de la oración. Todos. Yo doy gloria a Dios y siempre vivo agradecido por todos los que Dios pone en su corazón orar por mí. Porque ¿quién es uno para que otra persona tome un tiempo para orar por uno? Gloria a Dios. Pero gloria a Dios por esas personas, por esos hombres y mujeres que uno ni tal vez nunca lo sabrá, nunca entenderá estas cosas. Pero uno sí sabe que hay un pueblo que está orando por uno constantemente, y esa oración se manifiesta en la fuerza, en el ánimo, en el deseo y en todo lo que uno recibe en los momentos difíciles de la vida. A su nombre gloria para siempre. Pero luego, también del verso 21 al verso 26, el apóstol habla sobre la falta de temor que hay en él en cuanto a la muerte y Lo dice en el verso 21. Tal vez unas palabras muy conocidas por nosotros. Porque para mí el vivir es Cristo y el morir es ganancia. Pablo sabía que la muerte no era una derrota para él. Qué impresionante. Porque yo creo que cualquiera de nosotros pudiera entender la muerte como una derrota. Y alguien pudiera haber dicho: mataron al apóstol Pablo. Ah, qué pesar. Quizá lo mismo que pasó con Jesús. Cuando muere, sus discípulos, los más cercanos, son los primeros que en 3 días abandonan la tarea y se regresan unos a pescar y otros a sus tareas normales. Imagínense. Gloria a Dios. Ni 3 días pudieron soportar y se regresaron a sus tareas normales. ¿Por qué? Porque veían la muerte como el final. Veían la muerte como el acabose. Pero aquí el apóstol ha entendido de parte de Dios que la muerte en este momento no es una derrota. Todo lo contrario, es una graduación para la gloria. Es una ganancia neta para el cristiano. A su nombre sea la gloria. La muerte para Pablo, en su debido tiempo, sería una ganancia en 2 sentidos. Primero, su muerte por la causa de Cristo glorificaría a Jesús. Y segundo, estaría inmediatamente en la presencia del Señor por la eternidad. Amén. Gloria a Dios. Qué tremendo. Pero esta situación también nos debe de llamar la atención. El apóstol está a punto de ser condenado. Seguramente él sabe que va a tener que ser sacrificado. Pero él les dice a los hermanos de Filipos: así sea que me maten, aquí no perdimos. Aquí no estamos perdiendo. Aquí no estamos retrocediendo. Todo lo contrario. Si vivo, vivo para Cristo. Él es mi vida. Él es el sustento de mi vida. Pero si Él permite que yo muera, sigo vivo para Él. El mismo apóstol dice: sea que vivamos o sea que muramos, ¿de quién somos? Del Señor. Somos del Señor. En otras palabras, aquí ni la muerte puede opacar la gran victoria que tiene el hombre y la mujer que está en Cristo. Usted que tiene a Cristo en su corazón, por eso el apóstol se identifica con estas palabras, porque no me avergüenzo del evangelio, porque es poder de Dios. Usted tiene ese evangelio en su corazón, usted tiene a ese Dios en su corazón, usted es una persona más que victoriosa en Cristo Jesús. Aleluya. Porque vivo vale para Dios y muerto vale para Dios también. Aleluya. Oh, gloria a Dios. ¿Cómo el apóstol llega a entender y a comprender que vivo o muerto seguiría siendo una ganancia para el evangelio? Oh, gloria a Dios. Amados hermanos, nosotros muchas veces el enemigo logra detenernos porque perdemos el enfoque y porque comenzamos a ver las cosas desde un punto de vista humano, racional. Pero aquí el apóstol pareciera decirle a los hermanos de Filipos: vean, si a mí me matan, no importa. Y si por ende a muchos de ustedes también les privan de la vida por causa del evangelio, no se preocupen, porque para mí el vivir es Cristo, como quien dice, para ustedes también el vivir es Cristo y el morir es ganancia. Aleluya. Pero del verso 27 ya al final, que es lo que hemos leído, aunque me estoy saltando algunas cosas por el tiempo, pero en el verso 27 el apóstol les dice cómo deben de actuar, sea que esté presente o sea que no esté. ¿Y qué les dice? Solamente que os comportéis como es digno del evangelio de Cristo, para que sea que vaya a veros o que esté ausente, oiga de vosotros que estáis firmes en un mismo espíritu, combatiendo unánimes por la fe del evangelio. Otra versión traduce esta parte como: pase lo que pase, compórtense de una manera digna del evangelio de Cristo. Con esto lo que el apóstol quiere es que los hermanos de Filipos trabajen juntos por causa del evangelio hasta el final. La palabra que se traduce solamente que os comportéis significa literalmente vivir como un ciudadano. Y Pablo le está diciendo a los hermanos de Filipos que fueran ciudadanos buenos y patrióticos del reino de Dios. Gloria al Señor. También les dice que estéis firmes en un mismo espíritu. Los llama a la unidad, a que se mantengan juntos, como luego va a hablarles del evangelio como una, va a hablar de la iglesia como un cuerpo, que no se fragmenten, que no se fraccionen, gloria a Dios, sino que combatan unidos por la fe del evangelio. Pablo quería que su unidad fuera puesta con un propósito productivo, para que una creciente confianza y creencia en las buenas noticias de Jesús fuera promovida entre aquellos que ya creían. El pase lo que pase aquí es una referencia para ver si Pablo iba a venir o no iba a ir a visitarlos. Pablo les dio la instrucción, de modo que ya sea que vaya o esté ausente, alabado sea el nombre del Señor, sin importar las perturbaciones inesperadas, las frustraciones, las dificultades, las situaciones que se crucen en su camino, respondan con una actitud como la de Cristo. Es lo que les está diciendo el apóstol. ¿Cuál es esa actitud? Firmes y luchando por la fe del evangelio. A su nombre sea la gloria. A su nombre sea la gloria. Mire que él hace uso de una palabra, del. Él dice, solamente que os comportéis como es digno del evangelio de Cristo. No utiliza, gloria a Dios, por ejemplo, la expresión en, sino es del. Cuando alguien habla de fe en el evangelio, el énfasis se pone en la convicción que tiene la persona. Alguien con fe en el evangelio está convencido que Jesús vivió, murió, resucitó al tercer día. Sin embargo, la fe del evangelio desplaza nuestra atención de la convicción personal a una convicción de fe compartida. Básicamente, la fe del evangelio se refiere a la totalidad de lo que creen los cristianos. Tiene un poder unificador. Los creyentes se comprometen colectivamente con todas las verdades reveladas, los deberes ordenados y las bendiciones prometidas en el evangelio. La fe del evangelio corresponde a varios pasajes en el Nuevo Testamento, gloria a Dios, como aquel que dice: no me avergüenzo del evangelio, porque es poder de Dios para salvación a todo el que cree, al judío primeramente, también al griego. Gloria al nombre del Señor. Amén, gloria a Dios. Pero también, amados hermanos, sobre la iglesia, gloria al Señor, la frase fe del evangelio recuerda a los creyentes que la fe es algo más que una convicción personal. Es también la fe compartida de todos los que conformamos el cuerpo de Cristo. No se trata de yo creo en el evangelio, sino de nosotros creemos en el evangelio. Puesto que sostenemos las mismas verdades, creemos en el mismo evangelio, tenemos que trabajar unidos, unánimes con nuestros hermanos y hermanas, manteniendo el espíritu de amor, de paz y de unidad. Gloria a Dios. Jesús es ejemplo por excelencia. Mantuvo una actitud perfecta en cada situación. Oraba por todos y por nada se preocupaba. Nosotros también debemos buscar la guía de Dios en cada aspecto de nuestra vida. La actitud de Jesús nunca fue ponerse a la defensiva o desalentarse. Su objetivo era el de complacer a su Padre antes que sus propósitos personales. En medio de las pruebas, Jesús fue paciente. En medio del sufrimiento, estuvo lleno de esperanza. En medio de la bendición, fue humilde. Incluso en medio de la burla, el abuso y la hostilidad, la Biblia dice que él no respondía con maldición, él no amenazaba, sino encomendaba la causa al que juzga justamente. Primera de Pedro, capítulo 2, verso 23. Quien cuando le maldecían, no respondía con maldición. Cuando padecía, no amenazaba, sino encomendaba la causa al que juzga justamente. Nosotros debemos entonces entender lo que el apóstol le dice a los hermanos en Filipos: sea que vuelva a veros, o en pocas palabras, sea que nos volvamos a ver o no, ustedes deben de seguir igual. Pase lo que pase, ustedes no pueden perder la compostura. Ustedes no pueden perder el propósito, la visión, el objetivo. Pase lo que pase, usted debe de mantenerse con una conducta digna del evangelio. Alabado sea el nombre del Señor. Y eso es lo que Dios nos quiere dejar en esta noche a nosotros. Pase lo que pase en su vida, hermano, manténgase firme, manténgase en la convicción, manténgase en el propósito y manténgase en el fundamento en el que ha creído desde el principio. No deje que las cosas que pasen a su alrededor lo hagan tambalear o lo hagan desubicarse. No. No, usted manténgase firme, manténgase derecho, alabado sea el nombre del Señor. Manténgase en un mismo espíritu, combatiendo unánime. Oh, gloria sea el nombre del Señor, por la fe del evangelio. Es decir, no podemos desunirnos, no podemos perder la comunión, no podemos fraccionarnos. Pase lo que pase, usted debe de saber que somos parte de un solo cuerpo, cuya cabeza es Jesucristo. Nuestra lucha no es contra el hombre, nuestra lucha no es contra las cosas que están alrededor, nuestra lucha es contra Satanás. Ahí es donde debemos de enfocar todo nuestro arsenal y nuestras armas espirituales para combatir juntos contra él y destruirlo para siempre en el nombre de Jesús. Pero muchas veces las cosas que pasan nos fraccionan, nos dividen, nos alejan. Oh, gloria a Dios. Mire, por ejemplo, Jesús fue traicionado por Pedro. Y fue traicionado de una manera terrible. Y pasó como Jesús se lo había dicho. Pero después de resucitado, lo fue a buscar. Le preparó una comida. Y le dijo: yo te voy a ceñir ahora. Aleluya. ¿Cómo le parece eso? Gloria a Dios, amén. Gloria al nombre del Señor. Mire ese detalle tan importante. Oh, gloria a Dios. A Jesús no lo cambió lo que sucedió. Él fue por Pedro y le buscó porque tenía un plan con él, y porque tenía un propósito, y porque los estaba llevando, formando, comenzando a formar ese cuerpo. Oh, gloria a Dios. Bendito el nombre del Señor. Amén, hermanos. ¿Qué pasó con aquel que cuando Jesús llegó, Tomás, no creyó? Jesús no lo desecha. Jesús va y se le presenta cuando él está y le dice: venga, aquí están las marcas de mis manos, de mi costado, meta su dedo, dése cuenta por usted mismo. Aleluya. Jesús no tenía necesidad de hacer eso, pero lo hizo. No dejó que las circunstancias rompieran la relación que se había fomentado durante el tiempo de su ministerio, porque tenía un plan perfecto. Usted y yo no podemos permitir que las cosas que pasen en medio de nosotros mismos nos fracturen, nos aíslen. Gloria al nombre del Señor. Amén. Nos separen. Y entonces terminemos todos en el mismo lugar, pero más separados, como que si estuviéramos afuera. No, eso es lo que Satanás busca, que el Señor lo reprenda. Pero aquí él está diciendo: mire, pásele lo que les pase, suceda lo que suceda, así como lo que me pasó a mí, a ustedes les puede pasar muchas cosas más, iguales o diferentes, pero sea lo que pase, sea lo que suceda, no importa, manténgase firmes. Manténganse unidos y manténganse luchando contra el enemigo para vencerlo, para destruirlo y para ganar la victoria final. A su nombre sea la gloria. En el verso 28 les dice: en nada intimidados por los que se oponen, que para ellos ciertamente es indicio de perdición, mas para vosotros de salvación, y esto de Dios. Pablo quiere que los filipenses estén firmes ante sus adversarios. Así como Dios envía esta palabra para pedirnos que nos mantengamos firmes frente a nuestros adversarios. Por ejemplo, este es un mensaje de fortaleza espiritual, porque insta a los creyentes a mantenerse firmes en su fe, a no dejarse atemorizar ante las adversidades o la oposición. Con estas palabras, el apóstol busca reconfigurar la identidad y la resistencia de la iglesia que se encuentra bajo presión del Imperio Romano. Les está tratando de enseñar que deben de aprender a resistir, que deben de aprender a resistir. Y yo creo que eso es lo que no hemos podido aprender bien. Eso es una de las cosas que nos hacen falta como iglesia: resistencia. Porque cualquier cosa nos abate, cualquier cosa nos opaca, cualquier cosa nos aburre, cualquier cosa nos desanima, cualquier cosa nos amarga, cualquier cosa hace y deshace con nosotros. ¿Por qué? Porque no hemos aprendido a ser resistentes. Porque somos como de un material tan delicado que con solo una mala mirada usted ya no quiere volver a la iglesia, que porque alguien le volteó el cabello en la cara usted ya no quiere volver, que porque alguien le hizo un mal gesto usted ya no quiere volver, que porque alguien hizo cualquier cosa usted ahí mismo se desanima. Gloria al nombre del Señor. No, nosotros tenemos que aprender a ser resistentes. ¿Cuántas personas no van a una iglesia que porque llovió, que porque no tengo carro, que porque no había pasaje, que porque no sé qué, que porque mucho taco? Gloria a Dios. No. Nosotros tenemos que aprender a resistir todas esas cosas. Nosotros no somos de cristal. Nosotros somos hijos de Dios, somos guerreros, soldados del ejército celestial, y tenemos que aprender a resistir en cualquier condición en la que estemos. Estamos en prueba, pelea la buena batalla. Estás en lucha, pelea la buena batalla. Estás enfermo, pelea la buena batalla. Estás en una difícil situación económica, pelea la buena batalla. Estás pasando por persecución, pelea la buena batalla. Estás teniendo oposición, pelea la buena batalla. El enemigo se ha levantado, resiste, resiste. ¿No dice acaso la palabra que si el enemigo viene, hay que resistirlo para que él se vaya? Alabado el nombre del Señor. A su nombre sea la gloria. A su nombre sea la gloria. Amén. Si Dios te ha dado la oportunidad de servir, si Dios te tiene al frente de un campo blanco, al frente de una iglesia, resiste. Que no viene nadie, que esto parece que no sirve, resista, pelee, haga la tarea y deje que Dios abra la puerta. En su momento Dios hará lo que se ha planeado hacer. Pero tenemos que aprender a ser resistentes. A veces el primer ladrido nos hace salir corriendo. ¿No le ha pasado? Gloria a Dios, que muchas veces usted va por un lugar y de repente un ladrido. Y uno se asusta. Y después se acerca a ver quién era el que ladraba. Un perrito así como de 25 centímetros de largo. Gloria a Dios. Que con un grito que usted le pegue, se muere de paro cardíaco. Gloria al Señor. Pero a veces el primer ladridito no se hace salir corriendo despavoridos. No. Nosotros tenemos al Dios Todopoderoso con nosotros. Nosotros tenemos la presencia. Nosotros contamos con su apoyo. Nosotros contamos con su ayuda. Él dijo: yo estoy contigo todos los días de tu vida. Él dijo: yo voy a estar contigo y nadie te va a poder hacer frente. Él dijo: yo voy contigo y voy a abrir camino. Él dijo: aunque el enemigo venga como río, yo voy a levantar bandera contra él. A su nombre sea la gloria. ¿Lo cree usted en esta noche? ¿Está convencido de eso en esta noche? ¿Cree que la presencia de Dios está con usted? ¿Cree que el Señor le acompaña? ¿Cree que el Señor está con usted de día y de noche? ¿Cree que Él tiene el control de su vida? Entonces no le tenga miedo al diablo, ni a los demonios, ni a los brujos, ni a los hechiceros, ni todo lo que pueda lanzarle a su casa, a su hogar. No tenga miedo. Si su vida está en las manos de Dios, usted es más que vencedor por medio de aquel que le amó, Jesucristo. Aleluya. Gloria a Dios. En nada estén intimidados. ¿Sabe? Ese término de intimidados es un término que denota una incontrolable estampida de caballos asustados. Al enfrentar esta clase de oposición, Pablo quería que los cristianos tuvieran el mismo tipo de valentía que él tenía. Lo que les está diciendo es: no actúen como animales asustados. El tiempo del verbo implica una acción continua. No se dejen intimidar de forma constante. Los opositores son reales. No se refiere a un enemigo abstracto, se refiere a personas reales, concretas, que están actuando como adversarios legales, políticos, sociales. Pero él les dice que nada de eso lo hace salir corriendo como una estampida descontrolada. No. Y usted sabe que muchas veces se pierde más en esas estampidas que en las situaciones. Le voy a poner un ejemplo. ¿Cuánta gente no muere? No mueren del temblor o del terremoto, sino de la estampida que se armó en algún lugar. Porque todos huyen despavoridos. Y en ese momento usted no está viendo a quién ayuda. Usted pasa por encima del que sea con tal de salvarse. Pierde como la noción, la razón. Se activa solamente un instinto de preservación y usted va buscando por dónde sale. Y muchas veces en esa reacción usted se olvida que tiene esposa, que tiene hijos, que tiene madre, que tiene padre. Y tal vez usted ya está a salvo y de repente reacciona y dice: ay, mis hijos los dejé. Y vuelva y regrese. Aquí el apóstol les está diciendo: no huyan de esa manera. Los opositores siempre se van a levantar. Los opositores siempre van a estar. Pero ustedes no pueden huir, gloria a Dios. Cuando los cristianos en nada intimidados por los que se oponen, eso es en sí mismo. Es decir, si usted se da cuenta, gloria al Señor, cuando los cristianos se mantienen firmes en contra de la intimidación del mundo, de la carne, del diablo, muestra a esos enemigos espirituales de que su destrucción está cerca. Cuando nuestros enemigos espirituales fallan en intimidarnos, entonces lo único que muestran es que están llenos de temor. Pero cuando nosotros fallamos en ser intimidados por ellos, les estamos dando esperanza y confianza a esos enemigos espirituales, aunque sean falsas esperanzas y confianzas, debido a que su destrucción está asegurada. ¿Qué quiero decirle con esto? Que cuando usted y yo logramos resistir a esa intimidación, le estamos demostrando a nuestros enemigos que están vencidos, que están perdidos. La Biblia dice que Jesucristo venció a Satanás en la cruz del Calvario. ¿Qué significa eso? Que él ya está derrotado. Él ya fue derrotado. No por usted, tampoco por mí, por Jesucristo. ¿Qué significa? Que él ya perdió, él ya no tiene esperanza de gloria, él ya no tiene esperanza de nada. Cristo lo publicó en esa cruz, dejó evidencia de que él es ahora el Rey de Reyes y el Señor de Señores, y le fue dado un nombre que es sobre todo nombre, para que todo lo que está arriba, lo que está en la tierra, lo que está debajo de la tierra, reconozca y confiese que Jesucristo es el Señor. Él ya fue derrotado. Entonces, ¿por qué huir? ¿Por qué darle la oportunidad? ¿Por qué dejar en entredicho lo que Cristo ya hizo? No, resistamos, seamos fuertes. Venga lo que venga, pase lo que pase, tengamos que sufrir lo que se tenga que sufrir, resista con valentía, resista con fe y resista con fuerza, porque de esa manera usted le está recordando a esos opositores que ya están vencidos. Ellos no tienen otra arma sino la intimidación, y cuando esa intimidación no le funciona, se quedan desarmados. Aleluya. Que el mundo pueda ver que el Dios que tenemos es más grande que cualquier dificultad de la vida que podamos pasar. Que nada de eso nos destruye ni nos desanima, sino antes nos fortalece y nos ayuda a entender que Jesús es el vencedor. Esa fue la clave que Dios utilizó cuando fue el tiempo de la persecución. ¿Qué dice la Biblia? Que empezaron a matar, la historia bíblica sobre todo, que empezaron a matar cristianos y que eran crueles, despiadados. Hubo alrededor de 10 persecuciones terribles, sangrientas. Pero la gente, al ver que los cristianos que morían, en vez de morir aterrorizados, gritando o qué sé yo, de qué manera, ellos morían cantando alabanzas, ellos morían orando a su Dios, ellos morían dando gloria a Dios. ¿Cómo murió el primer mártir Esteban? Diciendo: veo la gloria de Dios y al Hijo sentado a la diestra del Padre. Él murió y le empezaron a tirar piedras y lo mataron a pedradas, pero él murió viendo la gloria de Dios y su boca testificaba lo que sus ojos estaban viendo. ¿Qué pasó? La gente empezó a decir: nosotros queremos al Dios de esa gente, porque esa gente muere sin miedo, sin temor. Ellos están seguros de que ese Dios los está esperando en la otra vida. Nosotros también queremos ser cristianos. Y en vez de que la gente le cogiera fastidio al evangelio, lo que le cogió fue amor. Y le pasó lo que le pasó a Egipto: mientras más los oprimían, más se multiplicaban. Amados hermanos, necesitamos, tenemos que aprender a resistir, tenemos que aprender a levantar bandera. No somos una iglesia cobarde. Dios no nos ha levantado para ser cobardes, para ser inestables, para ser medrosos. No, Dios nos ha levantado como un ejército para demostrarle al mundo que tenemos un Dios verdadero, un Dios real. Está sufriendo, siga adelante. Está pasando pruebas, siga adelante. No se queje con sus amigos del trabajo, no se queje con sus familiares, no se queje con su familia. Al contrario, dele gloria a Dios. Y si puede, enfrente de ellos mismos, dígale: gloria al Señor, porque Él está conmigo como poderoso gigante. Ahora estamos más o menos, pero yo sé que Dios abrirá una puerta. Yo sé que Dios me va a dar la victoria. Yo sé que Dios levantará mi cabeza. Yo sé que veré la gloria de Dios en la tierra de los vivientes. Que Dios nos ayude, amados hermanos. Pero le digo: pase lo que pase, manténgase firme. Pase lo que pase, de hoy en adelante, manténgase firme. Démosle gracias a Dios. Padre que estás en los cielos, muchas gracias por esta hora y por esta oportunidad. Oh Señor, ayúdanos a retener esta palabra. Y sobre todo, ayúdanos a aprender a mantenernos firmes. Padre, tú conoces nuestra vida y tú sabes todo lo que nos está rodeando: problemas, dificultades, necesidades, dolencias, situaciones de diferente índole. Pero hoy te pido que tú nos ayudes a resistir. Ayúdanos a resistir. Ayúdanos a aguantar la tormenta, lo duro de la situación. Ayúdanos, danos fuerza. Danos fuerza, Señor, para no volver atrás, para no flaquear, para no retroceder, sino para mantenernos firmes en la palabra que tú nos has dado. Ayúdanos a demostrarle a todos los que nos rodean. Ayúdanos a tener la capacidad que tuvo el apóstol para poderle decir a los demás, a los que le rodeaban, a los que le conocían, que pasara lo que pasara, se mantuvieran firmes, porque el Señor todavía seguía al control de todas las cosas. Ayúdanos, Señor, danos la fuerza, danos la sabiduría y danos la victoria sobre lo que sea que estemos pasando. Padre, mira a tu pueblo, mira a mis hermanos y hermanas, sus familias, su corazón. Tú sabes quién sufre, tú sabes quién está con temor, con miedos. Tú sabes quién posiblemente se sumerge en esas aguas del temor, de la angustia. Ayúdales, ayúdales a poder, oh Dios mío, levantarse de esa condición y a comenzar a confesar la victoria y la palabra que tú nos has dejado, Señor. Te lo pido en el nombre de Jesús. Y mientras usted sigue orando, rápidamente quiero invitar a alguien que quiera aceptar a Cristo en su corazón. ¿Hay alguien en esta noche que desea aceptar a Jesús, que desea reconciliarse? ¿Quiere usted entregarle su vida a Cristo?
1: Quiere que Él sea el dueño de su vida. Venga hasta aquí adelante y yo voy a hacer una oración por usted. Cristo le ama. Él no quiere que usted se pierda. Él quiere salvarle. Él puede hacerlo. Pero es usted el que tiene que abrir la puerta de su corazón. Que Dios le bendiga. Aquí viene una dama. Aquí viene un joven. Bienvenido. Gloria a Dios. ¿Hay alguien más que quiera venir? ¿Desea usted acercarse hoy a Cristo? Entregarle su corazón a Él. Venga hasta aquí adelante. No se resista. Sin Jesús nada podemos hacer. Él es el que nos sostiene. Él es el que nos puede ayudar. Si mientras oramos por ellos usted se decide, venga hasta aquí, acérquese. Cristo le ama. Le voy a pedir que cierren sus ojos ustedes que están acá y van a repetir conmigo en voz alta la siguiente oración. Digan conmigo: Padre Celestial, yo te doy gracias por esta oportunidad. Reconozco que soy pecador, te he fallado, he vivido lejos de ti, estoy mal, pero quiero cambiar, quiero ser diferente. Por eso en esta hora yo me arrepiento de mis pecados y confieso a Jesucristo como mi Señor y mi Salvador personal. Escribe mi nombre en el libro de la vida y ayúdame a ser fiel hasta el final de mi vida, Señor. En el nombre de Jesús. Amén. Ahora todos los hermanos vamos a orar por ustedes. Oremos, hermanos, levanten sus manos y oramos.

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Jesús y quiero hablar contigo. ¿Por qué te has alejado de mí? 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

0: Quiéranos, Señor. Quiéranos, Dios. Ese es nuestro anhelo, Señor.
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3: Epístola de Santiago, el capítulo 4, verso 13 hasta el 17. Santiago, capítulo 4, verso 13 al 17. Leo para todos la palabra del Señor y ella dice: Vamos ahora a los que decís, hoy y mañana iremos a tal ciudad y estaremos allá un año. No sabéis lo que será mañana, porque ¿qué es vuestra vida? Ciertamente es neblina que se aparece por un poco de tiempo y luego se desvanece. En lugar de lo cual deberíais decir, si el Señor quiere, viviremos y haremos esto o aquello. Pero ahora os jactáis en vuestra soberbia. Toda jactancia semejante es mala. Y al que sabe hacer lo bueno y no lo hace, le es pecado. Y quiero hablar la palabra del Señor para su gloria. Y lo vamos a hacer allá bajo el tema: es un error planificar sin Dios, como si el mañana fuese cierto. Es un error planificar sin Dios, como si el mañana fuese cierto. Al mirar la palabra de Dios, no solamente aquí en esta carta, en esta epístola, sino en muchas partes de la Biblia, habla ella de la debilidad, de la flaqueza, de lo transitorio de la vida del ser humano y de cada paso que debe el hombre dar, dependiendo, por supuesto, de su voluntad, de su misericordia y de su gracia. Este pasaje bíblico nos advierte de lo grave y de lo peligroso que es actuar sin tener en cuenta a Dios. Santiago, ¿verdad?, se dirige a un grupo de judíos negociantes especializados en el comercio, pero materialistas, por supuesto. Todo lo que pensaban y planeaban lo hacían por su propia iniciativa, por su propia cuenta, mostrando así autosuficiencia e independencia total de Dios, porque esto es lo que realmente se muestra y se deja claro en la vida de los seres humanos y, por supuesto, ante Dios, que cuando se planifica y se llevan a cabo planes sin tener en cuenta a Dios, estamos mostrando nuestra suficiencia, que somos autosuficientes y que somos independientes, que no tenemos a nadie sobre nosotros y que no tenemos por qué rendirle, ¿verdad?, un informe o pedirle permiso o planificar bajo esa cobertura. Eso es lo que estamos mirando por las Sagradas Escrituras. Los planes, proyectos que ellos querían realizar, y usted mira que ellos van más allá. Ellos dicen, hoy y mañana iremos a tal ciudad y estaremos allá un año y traficaremos o negociaremos y ganaremos. Eso es lo que están ellos diciendo. Escogieron su propio tiempo. Hoy, mañana nos salimos, vamos a tal ciudad y dice, vamos, llegamos, estaremos. El tiempo lo fijan ellos y ganamos y luego regresaron. Eso es lo que ellos piensan. Si usted mira en Isaías, el capítulo 14, usted se da cuenta de dónde viene esa iniciativa de independencia, de arrogancia, de soberbia y de ignorar que hay un Dios sobre todas las cosas, creador, sustentador, y que Él es la máxima autoridad y que a Él deben estar sujetos todas las cosas. Usted mira que es el mismo lenguaje. El verso 13 dice, tú que decías en tu corazón, subiré al cielo, en lo alto, junto a las estrellas de Dios, levantaré mi trono y en el monte del testimonio me sentaré a los lados del norte. Estoy leyendo esto porque aquí estamos mirando que este grupo de personas, comerciantes, están diciendo, hoy y mañana iremos a tal ciudad, negociaremos, ganaremos y estaremos un año y regresaremos. Pero aquí Satanás, cuando se reveló, mire lo que está diciendo, ¿verdad? Subiré al cielo, está hablando de su propia cuenta, con su propia autonomía. Subiré al cielo, en lo alto, junto a las estrellas de Dios, levantaré mi trono, o sea, está hablando él, en primera persona, en el monte de testimonio me sentaré a los lados del norte, sobre las alturas de las nubes subiré y seré semejante al Altísimo. Pero aquí el verso 15 también dice, mas tú derribado eres hasta el Seol, a los lados del abismo. Entonces, él está diciendo, subiré, me sentaré. Él está hablando lo que ha planificado en su corazón, lo está manifestando en primera persona, sin tener en cuenta a Dios. Está diciendo, voy y me sentaré junto al monte del testimonio, a los lados del norte, y seré semejante al Altísimo. O sea, él se está proclamando, él se está colocando, él está diciendo lo que va a hacer y cómo lo va a hacer. Es eso mismo, prácticamente parecido el lenguaje, porque la soberbia tiene un padre. La mentira tiene un padre. La jactancia, la prepotencia, la independencia, el ser autosuficiente tiene un padre. Por eso está hablándose prácticamente el mismo lenguaje, el mismo idioma. ¿Quién los inspira? ¿Quién les da estas palabras? Pues sabemos todos nosotros de dónde procede. Por eso el apóstol aquí, la palabra de Dios, amonesta que es un error planificar sin Dios como si mañana fuese cierto. Ellos están diciendo hoy y mañana, y luego estaremos allá un año y regresaremos. Te mira que están planificando fuertemente a corto y a largo alcance, sin tener en cuenta a Dios. Eso es soberbia, eso es excluir, separarse completamente del Señor. Ahora, los creyentes somos de Dios primero por elección, por justificación, por amor, por gracia, por adopción, porque fuimos comprados. Mire, somos de Dios, y pudiéramos mirar algunas partes de las Sagradas Escrituras. Podemos mirar allá en la primera carta del apóstol, segunda carta a los Corintios, segunda carta a los Corintios, el capítulo 5, el verso 15. Lo podemos ver, y la Escritura nos dice allí: y por todos murió, para que los que viven ya no vivan para sí, sino para aquel que murió y resucitó por ellos. Escuche esto. Y dice que por todos murió, para que los que viven, se refiere a usted y a mí, ya no vivan para sí, sino para aquel que murió y resucitó por ellos. Si usted mira también la palabra de Dios en la carta a los Romanos, el capítulo 4, el versículo 7 y siguiente, dice: porque ninguno de nosotros vive para sí, y ninguno muere para sí. Pues si vivimos, para el Señor vivimos, y si morimos, para el Señor morimos. Así pues, sea que vivamos o que muramos, del Señor somos, porque Cristo para esto murió y resucitó y volvió a vivir, para ser Señor así de los muertos como de los que viven. Está hablando lo que es el creyente. No sé cómo se siente usted, cómo se ubica usted. Usted ha sido, ¿verdad?, elegido por Dios, siente que Dios le ha escogido, que Dios le eligió, siente que ha sido justificado por el Señor Jesucristo. Lo ha hecho el Señor por amor, por gracia. Hemos sido adoptados como hijos de Dios el día que le recibimos, y somos conscientes que fuimos comprados, no con cosas corruptibles como oro o plata, sino por medio de la sangre de nuestro Señor y Salvador Jesucristo. Entonces, si usted considera, se considera hijo de Dios, se considera que ha sido comprado, que ha sido elegido por amor, por gracia y por la misericordia de Dios, debe tener mucho cuidado con tomar su vida y su voluntad en sus manos y tratar de hacer de su vida lo que bien le parece. Porque si es cierto que entiende que el Señor le salvó, le lavó de su inmundicia mediante la sangre del Cordero, usted tiene que entender que entonces ya no se pertenece a sí mismo, ya no puede actuar por su propia cuenta, tiene que depender totalmente del Señor, como cuando el Señor le habló a Pedro, cuando le preguntó: Pedro, ¿me ama más que todos estos? Y él le dijo: sí, Señor, tú sabes que te amo. Y así sucesivamente hasta que lo llevó a una rendición total, y entonces le dijo el Señor: Pedro, antes tú mismo te ceñías, tú mismo te vestías y te preparabas e iba a donde quería. Pero ahora de aquí en adelante, es como si le estuvieras diciendo, pero ahora que me pertenece, uno es el que te ciñe y te llevará a una donde tú no quieres. ¿Eh? Eso habla de que Pedro no podía actuar como hasta ese momento venía actuando. A partir de ahí, nosotros pudiéramos decir antes, después de Cristo, después de que fuimos redimidos, alcanzados por la misericordia de Dios, ya no somos lo mismo. De modo que alguno, si alguno está en Cristo, nueva criatura es. Ya no nos pertenecemos. Si morimos, debemos morir para el Señor porque estamos en Cristo. Y si vivimos aquí, estamos aquí, es para el Señor, para servirle, para honrarle y para no hacer lo que a nosotros nos parece, sino para cumplir exactamente la voluntad de Dios. Y usted mira también la primera carta del apóstol Pedro en el capítulo 2, versos 9 y 10, está hablando que en otro tiempo no éramos pueblo, que en otro tiempo no habíamos alcanzado misericordia, pero que ahora somos pueblo de Dios y hemos alcanzado misericordia con un fin, para anunciar las virtudes de aquel que os llamó de las tinieblas a su luz admirable. Ese es el fin, el propósito de Dios con nuestra vida. Así que los planes y propósitos que estas personas querían realizar no estaban teniendo en cuenta al Señor. Estaban hablando de ellos, estaban hablando de ganar, de verdad, de tener muchas ganancias, mucho dinero. Y todo esto era en su propio beneficio. Todo estaba planificado para llevar a cabo en el menor tiempo posible, ¿verdad?, ganancias que pudieran hacerlos sentir realizados, satisfechos. Y usted ve que la mayoría de las personas y mucha gente que dice ser de Dios, en su gran forma de pensar y de actuar y de planificar, lo están haciendo sin Dios y siempre están pensando en su propio bienestar, en su propia comodidad, en su propio, ¿verdad?, confort, pero no están dispuestos a someterse, a agradar a Dios, a hacer la voluntad de Dios, sino a llevar a cabo, ¿verdad? Si la voluntad de Dios no choca contra sus planes, no choca contra lo que ellos se han propuesto llevar a cabo, la llevan, dirán ellos o dicen ellos, pues la llevamos a cabo, la hacemos. Pero si tenemos que sacrificar algo para someternos a la voluntad de Dios, ahí ya no hay. Hasta allá no tenemos, ¿verdad?, las fuerzas, el amor, y hasta allá no vamos a llegar. Y muchos se han quedado en la puerta, se han quedado a la orilla. Por eso hay mucho creyente materialista, hay mucho creyente diciendo Señor, Señor, pero actuando de la manera que a ellos les parece o ellos creen o otro les enseñó, o otro les dice, pero no están manejados ni dirigidos por el plan, por la voluntad de Dios. Así que sin pensar, mucha gente actúa sin sabiduría, sin meditar en las consecuencias, no se piensa en las consecuencias, solo en el bienestar y en el logro del momento. Por eso es importante que nosotros como creyentes escudriñemos las Sagradas Escrituras, porque vamos a hallar, como usted puede ver ahora, allá en el Salmo 39, donde este hombre hace una reflexión profunda sobre la debilidad, sobre la flaqueza, sobre lo pasajero que es la vida del hombre. Y usted puede ver que en el verso 2 dice: enmudecí con silencio, me callé aún respecto de lo bueno, y se agravó mi dolor, se enardeció mi corazón dentro de mí, en mi meditación se encendió fuego, y así proferí con mi lengua. ¿Qué es lo que dice? En mi meditación se encendió fuego, fue ministrado, la palabra lo ministró, tuvo que reaccionar, tuvo que darse cuenta, porque dice que aún había guardado silencio respecto a lo bueno. Eso significa que él había permitido y había callado, había otorgado muchas de las injusticias y muchas cosas que él se daba cuenta y estaban a su alrededor cometiendo, pero él se queda callado, como que no existe, como que no me están tocando a mí, no me están afectando a mí, no están chocando con mis intereses, entonces dejemos que pase tranquilo. Él se da cuenta que no está bien apoyar el mal, estar de acuerdo con la injusticia. Y entonces dice, se enardeció. Por eso dice, respecto a lo bueno, y se agravó mi dolor. O sea, ya estaba afectado. Él se sentía reagüido, punzado interiormente. Pero cuando cayó, fue peor. Y entonces dice que se enardeció mi corazón dentro de mí, y en mi meditación se encendió fuego, y así proferí con mi lengua. ¿Qué dice? Hazme saber, Jehová, mi fin, y cuánta sea la medida de mis días, sepa yo cuán frágil soy. Dos cosas. Le parecía a este hombre que tenía muchos días, muchos años por delante para vivirlos. Y luego se creía fuerte. Y eso es el pensamiento en sí de la mayoría de los seres humanos. Mientras tienen salud, mientras tienen bienestar, les parece que tienen mucho que hacer y mucho por qué vivir y mucho por qué disfrutar. Tienen que lograr muchas cosas y se dan a las tareas de hacerlo, sea por los medios correctos o por los medios no correctos, pero lo llevan, según ellos, a cabo. Número dos, se olvidan de su fragilidad. Ellos creen que son muy fuertes. Y aquí, cuando él se da cuenta ante la realidad de la palabra de Dios, está diciendo: Señor, hazme entender, hazme saber mi fragilidad, que tengo poco tiempo, cuánto tiempo me queda. Se preocupa, se da cuenta, yo soy mortal, yo no voy a durar para siempre, yo no voy a durar 100 o 200 años. Se da cuenta que puede estar próximo a su partida. Y luego dice, cuán frágil soy. He aquí, diste a mis días término corto, y mi edad es como nada delante de ti. Ciertamente es completa vanidad todo hombre que vive. Ciertamente como una sombra es el hombre. Ciertamente en vano se afana y amontona riquezas, y no sabe quién las recogerá. Amén. Dice, y ahora, Señor, ¿qué esperaré? Mi esperanza está en ti. Usted puede ver que esto a él lo hizo recapacitar. Lo volvió a la gracia, a la sabiduría. Y él se da cuenta que el hombre es como neblina, que el hombre es como una sombra, que es vanidad prácticamente el tiempo que tiene, que es muy poco, es muy corto. Cuando se refiere a esto es porque es y no es. Hoy es y mañana no es. Él se da cuenta, recapacita, y entonces dice, pues Lo único que me resta a mí, en medio de toda esta verdad y realidad que he entendido, es poner mi esperanza, mi confianza en Dios. ¿Ve? Y eso es lo que cada ser humano, incluido usted y yo, necesitamos: fijar nuestra mirada en Dios, apoyarnos en Él, confiar en Él, poner toda nuestra esperanza en Dios, no en las riquezas, no en las cosas de este planeta. Hoy nosotros somos, mañana no somos. Hoy tenemos vida, tenemos fuerza, podemos caminar, podemos hablar, podemos expresarnos de muchas formas, pero no nos consideremos fuertes, y mucho menos que tenemos mucho tiempo, porque no sea que nos pase lo de aquel rico, que la heredad había prosperado mucho, la Biblia nos dice, y que la heredad dio una cosecha abundante, y entonces dijo: tengo un problema, los graneros que tengo para almacenar el producto son demasiado estrechos, demasiado pequeños, pero esto haré, voy a derribarlos y voy a volverlos a hacer, pero los voy a construir completamente amplio, de tal manera que me quepa todo lo que he cosechado, todo lo que he logrado dentro de todo este tiempo. Y cuando hubo almacenado el producto y se consideró que ahora sí estaba realizado y que tenía suficiente, comenzó a hablarse a sí mismo y a elogiarse y a sentirse el hombre satisfecho, realizado, y le dice: alma, mire, tiene muchos bienes para muchos años. Ese es el error, pensar que tiene muchos años. Tiene almacenado bienes para mucho tiempo, así que descansa, come, relájate, vive, disfrútalo, porque para eso yo he trabajado, para eso he estudiado, para eso me he esforzado, para eso me he privado de dormir, para eso he hecho todo lo que he hecho para luego disfrutar. Y otros le añaden un ingrediente más: para dejárselo, para que mi familia esté bien y lo disfrute. Eso era el pensamiento de esto. Aparentemente no era malo. Si Dios le permite, si Dios se lo da, amén. Si Dios le permite disfrutarlo, pues está bien. Pero que sea Dios, no porque usted lo considera y cree que es dueño del tiempo, y que es dueño de la fuerza, y que es dueño de la vida. Entonces, cuando este hombre dijo: eso es lo que voy a hacer, y ya organizar todo, entonces dice que le dijeron: necio, esta noche vienen a pedir tu alma, y mira todo lo que tiene, mira todo lo que has almacenado. Ahora, el problema es a quién se lo va a dejar, porque ya ni tiempo tenía para organizar y decir: se lo voy a dejar a fulano de tal. No tuvo tiempo sino de almacenarlo. Eso es vanidad, amados hermanos. ¿De qué le sirve al hombre, por mucho que se afane y amontone riquezas, si no sabe ni siquiera quién lo va a recoger después de él, quién lo va a disfrutar? Si no sabe quién lo va a disfrutar lo que ya ha almacenado, muy triste todavía que lo almacenó para él y no lo pudo disfrutar. ¿Cuánta gente ha ido, ha adquirido una casa y el día que la iba a estrenar murió, se accidentó? Y así sucesivamente. ¿Cuántas personas en el mundo acaban de contraer matrimonio y ellos han planificado su luna de miel y han salido y han muerto por algunas circunstancias, pero ya no pudieron disfrutarlo? Dejaron incluso todo ensayado. ¿Por qué? Porque cuando uno planifica sin Dios, se está creyendo autosuficiente e independiente, que controla el tiempo, que controla su vida y que controla su fuerza. Y a la Biblia nos enseña, aparte de la Biblia, la experiencia como seres humanos, lo hemos visto alrededor de los años que Dios nos ha dado, a muchas personas planificando, haciendo una cosa y la otra, y no han podido disfrutar. Que esto nos debe a nosotros, ¿verdad?, impartir un conocimiento profundo de las Sagradas Escrituras. Ahí mismo, si lo podemos ver, lo que dice la Escritura en Eclesiastés, el libro de Eclesiastés, podemos verlo ahí en el capítulo 1, el versículo 3, dice: ¿qué provecho tiene el hombre de todo su trabajo con que se afana debajo del sol? ¿Verdad? ¿Qué provecho tiene el hombre de todo su trabajo con que se afana debajo del sol? Por lo general, las personas que se han afanado, se han eximido, han dejado hasta de comer y de disfrutar la bendición que Dios les está dando. Entonces, cuando van a querer disfrutar, están enfermos. Ya su organismo no les recibe, ya no lo pueden disfrutar. Entonces, aquí dice: ¿qué provecho tiene el hombre de todo su trabajo con que se afana debajo del sol? ¿De qué le sirve? De nada, por supuesto. De dolor, de tristeza, de remordimiento, de saber que tuvo el privilegio, que tuvo la oportunidad y que Dios le dio el tiempo. Porque el problema es que la gente, cuando usted le habla que hay que buscar a Dios, primeramente el reino de Dios y su justicia, y ellos le dicen: no, interesante, me impacta, me gusta, me agrada, pero ¿sabe qué? No tengo tiempo. Soy un hombre de trabajo, soy un hombre muy estudioso, soy un hombre comprometido, tengo muchos problemas, muchas responsabilidades. Es como si le estuviera devolviendo el mensaje, diciéndole: usted lo puede hacer porque es un vago, un ocioso, no tiene programa, no tiene proyecto, no tiene visión, y lo puede dedicar porque se dedicó solamente a esto. Pero en mi caso no, yo no puedo quitar el tiempo que tengo para estudiar, para trabajar, para hacer lo que yo considero, por irme por allá a buscar a Dios. Para eso no tengo tiempo. Y usted sí tiene tiempo. Dios le dio el tiempo. Ya el tiempo tiene. Si uno no puede comprar el tiempo, qué bueno fuera que uno pudiera como comprarle combustible al vehículo, que se le acabó, se le va a acabar, y uno se lo acerca a un lugar donde venden el combustible y lo recarga. O los carros ahora que son eléctricos, va y los recarga. Qué bueno que uno dijera: bueno, necesito 20 años más o 50 años más, y dijeran: bueno, eso vale tanto. Pues uno haría todo lo posible, así como usted ha ahorrado para comprar una casa, ha ahorrado para casarse, ha ahorrado para muchas cosas, pues también ahorraría para comprar tiempo, mucho más. Pero el tiempo no lo venden. El tiempo ni se compra ni se vende. Es lo que Dios le dio. Lo que Dios determinó en el momento que fuimos concebidos. Ahí se nos dio el tiempo. Dice la palabra que le ha fijado el tiempo al hombre, le ha puesto un límite, no pasará. Y por eso usted ve que en el momento que menos se pensaba, y mucha gente cuando muere el familiar dice: oye, pero terminé de hablar por teléfono, pero mire, estaba aquí conmigo, y se levantó y se fue, cayó, se murió. Otros dicen, se preparó, se alistó y se despidió y se murió. Dice: ¿cómo puede ser eso? Esa es la vida. ¿Por qué? Porque llegó al límite. y no podía pasar porque ya no, porque no tenía más. No tenía más tiempo. Entonces, ahí es donde el hombre no piensa. Su limitante que tiene, su límite que Dios le ha puesto. Dios le ha puesto un límite a usted, me lo ha puesto a mí. Lo importante es estar agarrado de las manos de Dios para llegar a ese momento final de nuestro tiempo aquí.

que estemos llegando ya al límite. Tal vez ya hemos agotado el tiempo que Dios nos dio y lo que nos faltan son horas. ¡Qué terrible continuar después de oír esto sin tener en cuenta a Dios en su corazón, en su vida, y volverse a Él de todo corazón! Si usted mira el capítulo 6 del Evangelio según San Mateo, usted va a encontrar en el verso 25 donde el Señor habla, y quise traer, aunque todos lo conocen, pero quiero leer algunos versículos porque tiene unos detalles importantes. Dice: por tanto digo, no os afanéis por vuestra vida, qué habéis de comer o qué habéis de beber, ni por vuestro cuerpo, qué habéis de vestir. Dice: ¿no es la vida más que el alimento, y el cuerpo más que el vestido? Mirad las aves del cielo, que no siembran, ni siegan, ni recogen en graneros, y vuestro Padre Celestial las alimenta. ¿No valéis vosotros mucho más que ellas? ¿Y quién de vosotros podrá, por mucho que se afane, añadir a su estatura un codo? ¿O por el vestido, por qué os afanáis? Considerad los lirios del campo, cómo crecen, no trabajan ni hilan. Pero os digo que ni aun Salomón con toda su gloria se vistió como uno de ellos. Y así habla. Luego el verso 31 dice: no os afanéis pues diciendo qué comeremos o qué beberemos o qué vestiremos, porque, oye bien, escuche esto, porque los gentiles, o sea, los inconversos, los que no tienen comunión, los que no tienen una relación con Dios, buscan todas estas cosas, pero vuestro Padre Celestial sabe que tenéis necesidad de todas estas cosas. Mas buscad primeramente el reino de Dios y su justicia, y lo demás le será añadido. Está hablando claramente aquí que no tenemos por qué afanarnos, y que por más que nos afanemos, no podemos añadir un codo a nuestra estatura. Eso también va para el tiempo. No podemos añadirle unos días, ni siquiera un día más, en nuestro calendario si ya llega a su límite. Entonces, ¿por qué afanarnos? ¿Por qué pensar que no vamos a morir? Uno queda aterrado cuando oye a personas de larga vida y ya deteriorados por el paso del tiempo, hablando y planificando como si fueran a vivir otros 80 o 90 años. Y yo digo: Dios, ten misericordia de cada uno de nosotros. Esta persona habla como si no se diera cuenta que es mortal, y que ya prácticamente lo que está viviendo son las horas extras, ¿verdad? Parece, pero esa es la verdad. Hay gente pegada, agarrada a lo material, agarrada a este mundo, como que esto fuera el todo. Amigos y hermanos, la comida, el vestido, el dinero son útiles, pero no son el todo del hombre. No todo, no solo de pan vive el hombre, sino de toda palabra que sale de la boca de Dios. Dice la palabra que para el tiempo de crisis y de tribulación y de dificultad, dice: el justo por la fe vivirá. Es decir, que si cree en el Señor, no tiene por qué estar ansioso, no tiene por qué desesperarse, no puede estar permitiendo que la angustia, el afán, el tormento venga. La preocupación no, descansa en el Señor. Se está afectando su salud física, su salud mental, porque está pensando que va a resolver las cosas con su propio conocimiento, su propia mano, o que está esperando en que algún familiar o algún amigo

le dé la mano, olvídese de ello, mire hacia arriba, no hacia los alrededores, mire hacia arriba, dependa de Dios, espere en Dios, y Dios se encargará de proveerle, de sustentarle, de hablar, de hacer lo que tiene que hacer por su salud, hacer lo que tiene que hacer por su comida, por su vestido, por el techo, por lo que usted necesite. Busque a Dios y yo estoy seguro que Él se encargará de lo demás. Lo triste es que haya gente, entre comillas, que cree en Dios, pero se estén quejando, se estén lamentando. Y de esta situación que estamos viviendo, muchos que dicen creer y hasta predicar a Dios, están diciendo como que Dios me abandonó, Dios me desamparó, ¿qué voy a hacer? Y se están quejando y manifestándole eso a la gente. ¡Qué vergüenza! ¿Qué clase de fe es la que usted tiene o predica? Que usted tenga que darle contando a los hermanos y a la gente, mire, es que no tengo nadita, es que no me ha llegado nada. Como quien dice, ayúdeme. ¿Por qué no se levanta y va a buscar a Dios y cree? Porque una cosa es teoría y otra cosa es la práctica. Vaya, acérquese a Dios y crea que es real. La Biblia dice, empero sin fe es imposible agradar a Dios, porque es necesario que todo aquel que se acerca, se allega a Dios, tiene que creer que Él vive, que Él es real, que Él está ahí y que es su oído atento a oír su oración y que Él es galardonador, que Él es recompensador de los que le buscan, porque dice, claman los justos y Jehová les oye y les libra de todos sus temores. La Biblia dice, pedid y se os dará, llamad y se os abrirá. ¿Cree esto, mi apreciado hermano? ¿Cree esta palabra? Entonces no se queje, no se lamente, no esté bostezando delante de los demás y diciendo y poniendo una cara así larga. No, no, no. Contemple la gloria y la hermosura de Dios. Y mientras todo lo que está pasando está afectando y azotando al que no cree, usted alabe a Dios. Usted regocíjese en Dios, porque usted no está solo. Usted no cree en un Dios de yeso, en un pedazo de madera, ni de bronce. Usted tiene un Dios que es real, un Dios que creó el cielo, un Dios que le dio su vida, que sopló aliento de vida sobre su vida, sobre su nariz, y hoy puede alabar, hoy puede levantarse, hoy puede oír. Entonces no esté más triste, alabe al Dios Todopoderoso, reconociendo que Él es el fuerte, el poderoso, y que su vida está en las manos de Él, y que estará hasta cuando Él diga hasta aquí. De lo contrario, no tenga ningún temor en todo lo que puede planificar. Lucas 21:34 dice que tenemos que estar orando, que seamos dignos de escapar de todas estas cosas. No sea que nuestro corazón se cargue de glotonería y de los afanes de este mundo y venga de repente y sea como un lazo sobre nuestra vida. Que Dios nos ayude a que eso no ocurra en nuestra vida. Estas personas, ¿verdad?, en su gran mayoría, las personas son hábiles para planear, programar, disponer de su vida y de su tiempo y no darse cuenta que el hombre no es señor. Jeremías 10:23 dice que el hombre no es señor, no es señor. Y el Salmo 37, versículo 23 dice, por Jehová son ordenados los pasos del hombre. Entonces, el hombre no es señor de ordenar su propia vida. Y es por Jehová que son ordenados
los pasos del hombre. Por eso también encuentra en el capítulo 31 del libro de los Salmos, verso 15, que el salmista dice: Señor, en tu mano están mis tiempos. Está diciendo, están mis días, mis años, están en tus manos. Vamos a decir que Dios nos dio 60, 70, 80 años, o 20 o 30. Este hombre entendía mis días, porque la Biblia no habla mucho de años refiriéndose al hombre, habla de días, porque para él un día es como mil. Entonces, ¿qué será la vida nuestra si vivimos 60, 70, 80 años? Vamos a ponerle 90 o más, o póngale 100 para ser un poco más generoso. Son 100 días, menos. Tal vez delante de Dios son 100 horas. Porque si un día para él es como mil, ¿qué son 100 años delante de Dios? Póngale unas 100 horas. ¿Y qué son 100 horas? En el programa de Dios. O sea, eso significa que el hombre no es nada. Que no debe vanagloriarse, jactarse. Que no debe sentirse independiente. Que no debe enorgullecerse de la fuerza, de la juventud y de lo que hoy posee, de lo que hoy tiene. No. ¿Qué es lo que nos está diciendo la palabra? Que el hombre debe ser humilde. Que el hombre debe entender que es polvo. Así como el hombre se compadece de su hijo, dice la palabra, se compadece de Jehová, de todos nosotros, porque se acuerda que somos polvo. Eso es lo que pasa. El Señor sabe lo frágiles, lo débiles. Eso es lo que le dice Daniel. En el libro de Daniel uno encuentra que, por ejemplo, este hombre no aprende, Belsasar no aprende de su padre, de toda la condición y todo lo que pasó. Este hombre, ¿verdad?, se olvida de esa gran verdad, porque el capítulo 2 de Daniel, el verso 21, está hablando, esto lo habla Nabucodonosor, y dice: él muda los tiempos y las edades, quita reyes y pone reyes, da sabiduría a los sabios y la ciencia a los entendidos. Él revela lo profundo y lo escondido, conoce lo que está en tinieblas y con él mora la luz. Amén. Entonces, usted lo ve que aquí se está refiriendo a personas, porque él tiene una experiencia, ¿verdad?, que Dios es el que gobierna, que Dios gobierna, que Dios sabe. Gloria al Señor. Allí está hablando lo que es, perdón, Daniel, pero luego en el capítulo 4, verso 35, es después de la tremenda experiencia que tiene Nabucodonosor. Dice: todos los habitantes de la tierra son considerados como nada, y él hace según su voluntad en el ejército del cielo y en los habitantes de la tierra, y no hay quien detenga su mano y te diga: ¿qué haces? En el mismo tiempo mi razón me fue devuelta, y la majestad de mi reino y mi dignidad y mi grandeza volvieron a mí, y mis gobernadores y mis consejeros me buscaron, y fui restablecido en mi reino, y mayor grandeza me fue añadida. Ahora yo, Nabucodonosor, alabo, engrandezco y glorifico al Rey del cielo, porque todas sus obras son verdaderas y sus caminos justos,
y él puede humillar a los que andan, ¿cómo? En soberbia. ¿Se da cuenta un hombre como este que se llegó a creer Dios y buscó y aceptó la adoración hacia él? Pero Dios le lo quebrantó, le humilló, le quebró, ¿verdad? Su orgullo, su soberbia y su grandeza. Y después de estar por allá como un animal, él reconoce que es porque Dios lo volvió, le volvió el sentido, le volvió la inteligencia, la sabiduría, le devolvió el poder, le devolvió la grandeza, le devolvió todas las cosas, y dice: ahora yo alabo a Dios y glorifico al Rey del Cielo, porque todas sus obras son verdaderas. Esa fue una experiencia transformadora para él. Lo cambió totalmente, le quitó esa prepotente, esa soberbia, ese orgullo que tenía, esa arrogancia y ese delirio de que él era alguien especial y muy significativo. Ahora ya no la tiene. Ha sido limpiado, como metido en un horno, y ha salido purificado. Pero este hombre seguramente se lo tuvo que decir a todos, porque ahora se convirtió a Dios. Pero ¿cómo luego viene su hijo, habiendo visto y pasado el trauma, todo lo que vivió su padre, y luego lo que su padre escribió y testificó y habló y dijo y enseñó, y seguramente a los primeros en darles consejo y a decirle: mire, hijos, esto es lo que, en lo que para la soberbia, la vanidad, esa es una desgracia, es un absurdo creerse uno que es capaz, que uno tiene. Mire lo que me pasa, no lo hagan. Por eso es que aquí la palabra del Señor nos deja ver que este Daniel también tiene que amonestar, gloria al Señor, y podemos verlo desde el verso 20, cuando Belsasar, que ya era rey, había sustituido a su padre, se sentía muy fuerte, muy grande. El verso 20 dice: más cuando su corazón se ensoberbeció y su espíritu se endureció en su orgullo, fue depuesto del trono de su reino y despojado de su gloria, y fue echado entre los hijos de los hombres, y su mente se hizo semejante a la de las bestias. Está hablando de Nabucodonosor, el padre de este hombre a quien le está hablando. Dice: con los asnos monteses fue su morada, hierba le hicieron comer como a buey, y su cuerpo fue mojado con el rocío del cielo, hasta que reconoció que el Altísimo Dios tiene dominio sobre el reino de los hombres, y que pone sobre él al que le place. Y luego el verso 22 dice: y tú, su hijo Belsasar, ¿no has humillado tu corazón sabiendo todo esto, sino que contra el Señor del cielo te has ensoberbecido e hiciste traer delante de ti los vasos de su casa, y tú y tus grandes y tus mujeres y tus concubinas bebiste vino en ellos? Además de esto, diste alabanza a dioses de plata y oro, de bronce, de hierro, de madera, de piedra, que ni ven, ni oyen, ni saben. Y al Dios, qué terrible, y al Dios en cuya mano está tu vida y cuyos son todos sus caminos, nunca honraste. Qué terrible. A veces uno no aprende por lo que le pasa a otro. A veces, como dice, no se aprende por cabeza ajena. Nadie se enmienda.
por lo que le pasa a otro. Qué terrible que este hombre, teniendo un ejemplo, un espejo, y es su propio padre, un hombre que sabe y lo testifica, y ahora Daniel se lo recuerda paso a paso lo que le pasó, la historia, y se está refiriendo a él porque él sabe, Daniel sabe, que su hijo Belsasar estuvo ahí siguiendo paso a paso toda esta situación terrible para Nabucodonosor, que él lo observó, que él lo vio, que él lo oyó, que no fue que se lo contaron, él lo vio, él lo vivió de primera mano. Y dice, ¿y cae usted en lo mismo? ¿Le da lugar a la soberbia? ¿Le da lugar al orgullo? Y comienza a actuar como si ignorara a Dios. Y comienza a enseñorearse de las cosas como si fuera señor y dueño y amo. Y le ha honrado a todo lo que ha querido honrar, pero al Dios en cuya mano, de quien depende su vida, de quien lo puede levantar, sostener, prolongarle la vida o cortársela, de ese que tiene el poder, de quien jamás tuvo que haberse olvidado, de quien jamás debió ni siquiera un pensamiento contra él, le ha dado la espalda, ha tomado aún, ha ido más allá que tu padre, tomando los vasos que habían sido dedicados solo para el servicio de él. No tuvo temor, nada de esto, no le importa. Le dio la espalda totalmente a Dios y le ha dado culto a lo que no es Dios, y le ha servido y ha honrado a quien no es Dios, y al Dios que sí es verdadero y que sí es justo y que tiene retribución y que sabe lo que tiene que hacer y que está dependiendo de él como pegado de un hilo, usted le da la espalda. ¡Qué terrible! Así no solamente fue este hombre Belsasar, hay muchos que no se llaman así, pero actúan igual. Se han materializado, se han dedicado a muchas cosas, pero no a servir a Dios, no a agradar a Dios, no a darle el primer lugar a Dios, no a reverenciar a Dios. Son totalmente indiferentes, religiosos, simplemente lo hacen como para llenar una fórmula, pero en su corazón no está Dios, no hay humillación, no hay rendición, no hay temor de Dios. Hace lo que quiere, piensa lo que quiera, habla lo que quiera, como dice aquí Santiago: el que juzga la ley, entonces no es hacedor de la ley, sino juez de la ley. Y el único que puede ser juez de la ley es el mismo que la creó. ¿Pero qué somos nosotros para juzgar la ley y para juzgar a otro? Cuando estamos juzgando a otro, nos estamos colocando en el lugar de Dios, que es juez. Somos jueces o somos juzgados, ¿cómo es la cuestión? Yo creo que somos lo segundo, somos criaturas, debemos ser hacedores de la ley y debemos ser juzgados por la ley, porque el único que lo puede hacer y tiene esta facultad es Dios. Así que ellos pretendían vivir fácil sin Dios, ¿verdad? Creían que podían estar, viajar, negociar, ganar, sin tener en cuenta a Dios en todo este programa. Todo lo planearon al margen de Dios, o sea, sin considerar a Dios, sin considerar su voluntad, sin considerar que Él es soberano. Como si no necesitaran de la ayuda del Señor y ni de la ayuda de nadie. Hermano, mucha gente dice, yo no necesito la ayuda de nadie.
Cuidado con esas palabras. Esas palabras son soberbias. Primero, necesitamos todo el tiempo, no podemos dejar un segundo afuera, a Dios. Y vamos a necesitar de la ayuda de otros. Y si usted mira bien, usted está donde está y tal vez ha logrado algunas cosas por otros. Primero, por su madre, por su padre, por su familia, que lo ayudó desde que era un bebé, que lo crió, que lo cuidó. Y así todo en la vida está relacionado. Y mira que si sabe leer es porque tuvo que tener un profesor, una profesora que le enseñara las vocales, las consonantes, a conjugar y a leer. Y en todo lo que sabe, tuvo dependencia de otro. Aún los creyentes, para llegar, necesitamos que alguien nos predicara. Porque ¿cómo se arrepentirán? Dice la Biblia, del cual no han oído. La fe viene por el oír y el oír de su palabra. O sea, usted no está buscando a Dios porque tuvo una revelación especial, aunque eso ha ocurrido con algunos. Sin embargo, a eso pasó con Pablo. Sin embargo, necesitó de una persona sencilla que fuera y lo doctrinara y le ayudara y orara por él para que pudiera ver, para poder abrir los ojos y lo guiara y le comenzara a masticar las cosas, a decirle, mire, es que esto era así, todo esto estaba en la ley, y comenzó a doctrinarlo y a ayudarlo, a acompañarlo, a no dejarlo solo, a presentárselo a otro, porque era un don nadie, un desconocido. Y le tenían miedo, era un perseguidor. Entonces necesitó de alguien que gozaba de cierta confianza, de cierto respeto, de cierto reconocimiento, para que lo asomaran, para que lo presentaran a la iglesia. Y así sucesivamente. O sea, ninguno se puede jactar, decir que no tiene que agradecerle a nadie, sino solamente a Dios. Eso también es mentira y es soberbia. Por eso la Biblia nos dice que tenemos que amarnos los unos a los otros, que tenemos que orar unos por otros, que tenemos que ayudarnos, que tenemos que estimularnos, ¿verdad?, a la fe, a las cosas de Dios unos con otros, que tenemos que ser misericordiosos unos con otros, que tenemos que ser compasivos unos con otros. Eso es lo que dice la Biblia. Ese es el mensaje del Evangelio. No nos creamos que somos, ¿verdad?, independientes y que no necesitamos de nadie. Tenga cuidado. Eso es soberbia. Eso es jactancia. Si nos necesitamos los seres humanos de los unos a los otros, y cuando lo hacemos de corazón y servimos de corazón, Dios nos bendice y nos recompensa, porque ese es el cumplimiento de la palabra. Amarás al Señor con toda tu mente, con todo tu corazón, con toda tu vida, pero también a tu prójimo como a ti mismo. Y en eso se encierra toda la ley. Eso es lo que la Biblia dice. Entonces, ¿cómo podemos decir yo solamente amo a Dios? Y el segundo mandamiento, ¿dónde queda? ¿Podemos vivir uno solo? No. Con solo infringir uno, nos hacemos culpables de toda la ley. Eso es lo que la palabra enseña. Por eso tenemos que buscar a Dios. Tenemos que humillarnos ante la poderosa mano de Dios. Tenemos que quebrantar el corazón, el orgullo, la prepotencia, la soberbia. Y entender que no somos lo que pensamos, que lo que somos, lo somos por la gracia y la misericordia de Dios. A Él le pertenece por eso la gloria.
Por eso la reprensión que lanza aquí el apóstol es, no sabéis lo que será el día de mañana. Por eso el tema es un error. Es un error planificar sin Dios como si el mañana fuese cierto. Tal vez usted diga, mañana voy a ir a tal parte, mañana me voy a levantar a tal hora. ¿Y qué tal que no? Que ya mañana no sea para usted o para mí. O sea, el mañana es incierto. Hoy estamos conscientes, pero no podemos saber si mañana a esta misma hora estamos de pie. Tenemos salud. ¿Cuánta gente, cuántos jóvenes se han acostado a dormir y han amanecido muertos? Cantidad de personas mueren súbitamente. ¿Y cuántos no han muerto, pero han amanecido enfermos, que no son capaces, que han tenido que ser llevados a urgencias, a un hospital, y que la familia está, que no sabe qué hacer y qué será si mañana amanece vivo el padre o la madre o el familiar o esa persona? Eso es la vanidad de la vida. Por eso no estamos nosotros, no somos quienes, no somos nada como para jactarnos del día de mañana. No se preocupe, dice el Señor, por el día de mañana. Cada día, cada mañana tiene su propio mal, sus propios problemas, su propia circunstancia. Deje eso en la mano del Señor. No se preocupe por un problema de mañana. Puede ser que ya mañana no esté o mañana algo haya pasado. ¿Cuánta gente decían, no, es que no tenemos, yo tengo que trabajar, yo tengo que hacer esto, y ahora ha llegado esta situación y cómo si le ha tocado quedarse en la casa? ¿A cuántos de sus familiares les negó el tiempo? No tengo tiempo. Y ahora está, es que no sabe ni por dónde salirse. Desesperado. ¿Cuántos problemas se han aumentado ahora? Porque usted tenía esa excusa, no tengo tiempo, tengo que ir a trabajar, tengo que ir a estudiar, y llamaba tal vez a la mamá, si eres una joven, mire, no puedo ir ahora tan temprano porque tengo que ir a hacer un trabajo, tengo que ir a la biblioteca, tengo que ir a esto, tengo que ir a lo otro, pero usted ya sabe a qué era que iba. Abusó de la confianza y del tiempo. Y sacó siempre la excusa que no tenía tiempo. Hoy lo tiene que sacar, lo ha tenido que sacar. Y si mañana amanece enfermo, lo tiene que sacar. Y no puede ir a trabajar y no puede abrir la tienda o el negocio o la empresa o el taller. ¿Y qué va a hacer entonces? Es para que se dé cuenta. Dios tiene que a veces permitirnos situaciones así para que entendamos que no solo de pan vive el hombre, que hay un Dios que todo lo controla, que todo lo sabe, y que nosotros tenemos que tener mucho cuidado con lo que hablamos, porque de la abundancia del corazón habla la boca. Y esa jactancia es mala. Es lo que la palabra del Señor dice. Dice aquí la palabra del Señor que tenemos que ser cuidadosos, porque dice, mas no sabéis, cuando no sabéis lo que será mañana, porque qué es vuestra vida, ciertamente es neblina que se aparece por un poco de tiempo y luego se desvanece. Toda jactancia semejante es mala. Toda jactancia semejante a esa de decir hoy o mañana voy a tal parte, voy a hacer esto, voy a estudiar, voy a hacer esto, voy a negociar, me voy a casar, me voy a divorciar, me voy a esto, me voy a lo otro. Todo eso usted
Eso es jactancia. Y toda cosa similar a ella, semejante a ella, dice, es mala, es pecado. Toda jactancia, podríamos decir, toda soberbia, todo orgullo, es malo, es pecado. Y el que sabe, hay un agravante aquí, que el que sabe que tiene que ser humilde, el que sabe que tiene que planificar con Dios, el que sabe que tiene que depender de Dios, el que sabe que no puede hacer lo que quiere porque hay un Dios poderoso, entonces es más todavía peca doble, porque sabía. Si es pecado para el que no lo sabe, ¿cuánto más para el que sabe? La Biblia dice aquí, el que sabe hacer el bien y no lo practica, le es pecado. ¿Por qué? Porque sabía, estaba advertido, tenía conocimiento, sabe que es mortal, sabe que no se manda por sí mismo, sabe que hay un Dios poderoso, sabe que hay una autoridad máxima, que hay que estar sujeto, que hay que someterse. Cristo nos dio ejemplo, ¿verdad? En el Getsemaní le dijo, Padre, si es posible, pasa de mí esta copa, pero no se haga mi voluntad. ¿Por qué? Porque él entendía que había venido con una misión que su padre le había encomendado y era la redención del hombre. Y entonces dice, pero que no se haga mi voluntad. Eso es lo que deberíamos nosotros aprender, a someternos a Dios, a reconocer que no somos nada, que la autoridad viene de Dios y que la licencia viene de Dios. Y si Dios quiere, vamos. Y si Dios no quiere, no iremos. Y si Dios quiere, nos levantamos mañana. Y si no, pues ya no podremos. Pero es Dios. Sea que vivamos, sea que muramos, debemos saber que somos de Dios, porque hemos sido comprados a precio de sangre y que no nos podemos manejar. Somos propiedad del que nos compró. A Él le pertenecemos. Y usted, cuando compra algo, eso es suyo y le puede dar el uso que quiera y puede hacer con él lo que le quiera, lo que le corresponda, porque es suyo, usted lo compró. Así es el Señor Jesucristo. Él nos compró a precio de sangre. Esto no es cuestión de estar diciendo, yo hago con mi vida lo que quiero, yo hago lo que quiero. No, hermano, eso es orgullo, eso es jactancia. Si hay algún hermano que está hablando así, que ha estado hablando así, yo le digo en el nombre de Jesús que debe arrepentirse, que debe pedir perdón, que debe humillarse, porque has hablado con soberbia, con altanería, con arrogancia, y eso está demostrando que estás descarriado de espíritu, porque el orgullo es un pecado del espíritu. Hay pecados de la carne, pero hay pecados del alma, del espíritu, y el orgullo es uno de ellos. Amén. Entonces está descarriado, eso demuestra que hace tiempo que no se arrodilla ante su Creador, que hace tiempo que no se humilla, que no derrama su corazón. Eso hace tiempo, eso está demostrando esa manera de actuar, esa manera irreverente, esa manera irresponsable, esa manera tan, permítame usar este término, tan olímpica o tan deportiva que usted está cogiendo la vida cristiana. Me está hablando de la ausencia de Dios, de un descarrío, de que hace tiempo que no llueve de la presencia de Dios sobre su vida, que está seco, que está muerto, que necesita que vuelva a caer la presencia de Dios y que vengan de la presencia de Dios tiempos de refrigerio, donde el hombre se arrepienta, donde entienda que Dios gobierna, que el cielo gobierna, que el hombre no es señor de su propio camino, que el hombre tiene que depender de Dios. Eso es lo que Dios espera de nosotros, que no somos señores de nuestra propia vida, que vayamos, ¿verdad?, con esa arrogancia
a otro lugar menos ante la presencia del Señor. Dios espera un corazón rendido. El Señor dijo: si alguno quiere venir en pos de mí, niéguese, deje la arrogancia, deje la soberbia, deje todas esas cosas fuera, y si viene, viene rendido. O no le servimos a Dios, no le servimos con arrogancia, a Dios no le servimos con prepotencia, a Dios le servimos con un corazón contrito y humillado. Cuando el hombre viene y se humilla, Dios no lo desprecia, Dios no lo echa fuera. Al que a mí viene, yo no le echo fuera. Pero si viene con un corazón humillado, un corazón rendido, un corazón arrepentido, un corazón consciente, diciendo: tú eres mi Creador, tú eres soberano, tú eres la máxima autoridad, tú gobierna, Padre, toma mi vida, Señor, lo que soy, y condúzcame por tu senda. Guíame, Señor, por amor a tu nombre. No me deje errar, no me deje caminar como si estuviera ciego, como que si no conociera, como si no viera. Porque ¿de qué le sirve al hombre haber estado en un templo? ¿De qué le sirve al hombre hasta predicar? ¿De qué le sirve al hombre tener un ejemplar de la Biblia en su casa? Y si viene el Señor y lo encuentra descuidado, mejor le hubiera sido no haber conocido. Dice la palabra de Dios que después de haber conocido, apartarse del camino e ignorar a Dios. Mejor le fuera atarse una piedra de molino al cuello y arrojarse al mar que estar dando tumbos y estar diciendo que usted hace y deshace. Amigo, hermano, el Señor es la máxima autoridad. El Señor quiere que usted venga a Él humillado, porque el propósito de Dios, los pensamientos de Dios es siempre de levantarle, de perdonarle, de darle de su gracia, de llenarlo de su espíritu, de tomarlo como un instrumento, como un vaso de honra para su gloria, para su honra, para su alabanza. Eso es lo que Dios quiere, es el programa, el deseo. Por eso está llamándolo de muchas formas, le ha estado llamando y le ha estado tocando la puerta de su corazón, porque Dios no quiere que se pierda el pecador, sino que el pecador venga a Él y viva. Dios no quiere la muerte del que muere, sino que quiere que del que parte aquí sea, ¿verdad?, de estima su muerte, que sea un momento de regocijo aquel que muere, que parte de aquí porque murió en el Señor, y entonces tiene un tremendo privilegio poder estar en el Señor. ¿Cuál es la actitud correcta que debemos tener? Según la palabra aquí dice, mejor debiéramos decir, si Dios quiere, si el Señor permite, iremos, viajamos, negociaremos, estaremos, si Dios lo permite, si esa es su voluntad, si a Él le place, si tiene a bien, si todavía tengo oportunidad y Él me lo permite, pues yo iré, yo viajaré, yo llevaré aquello que tengo o que hay que hacer. Eso, todo eso es posible. O sea, no es que sea malo que usted tenga algún negocio, no es que sea malo que usted gane algunas cosas. No, eso es correcto. Pero lo que aquí queda claro es que lo malo es el orgullo, la jactancia, la soberbia, el querer planificar sin tener en cuenta a Dios, el seguir el ejemplo de Satanás cuando se rebeló contra Dios, que él está diciendo: subiré, estaré, haré, seré. Igual, esta gente que está hablando es el mismo idioma. Hoy y mañana iremos a tal ciudad, negociaremos, estaremos allí un año, regresaremos, ganaremos. ¿Tuvieron en cuenta a Dios? No.
Eso es lo grave. Eso es lo malo, apreciado hermano y amigo, el no tener en cuenta a Dios. ¿Hay que trabajar? Sí, hay que trabajar. ¿Hay que estudiar? Sí. Si Dios le permite, amén. Capacítese. ¿Hay que ir al trabajo si puedo crear un negocio, una empresa? Amén. Hágalo si Dios le permite. Pero no omita a Dios. No saque a Dios. Téngalo en cuenta y verá cómo Dios inclusive le prospera. Cómo Dios le va a guardar, cómo Dios lo va a bendecir, cómo Dios lo va a librar de una cantidad de situaciones y de problemas. Dios le dará la gracia, la sabiduría, y entonces usted podrá cantar y decir, como dijo aquel hombre en la Biblia, hasta aquí Jehová nos ha ayudado. Eso es lo que necesitamos, apreciados hermanos y amigos, encomendar nuestra vida al Señor, encomendar nuestro programa, nuestros proyectos, nuestros pensamientos, traerlos al Señor y dejar que Él sea quien nos organice, quien nos dé el visto bueno. Y si Dios está con nosotros, amén. Y si Dios le permite, amén. Y si Dios le prospera, amén. Pues disfrute lo que Dios le ha prosperado. Esté tranquilo, esté contento, esté satisfecho. Pero no se olvide de incluir a Dios. Esto es lo que Dios nos quiere decir en esta mañana. Vamos a darle gracias al Todopoderoso. Vamos a decirle: Señor, he sido un soberbio. He sido un orgulloso cuando he querido planificar y no te he tenido en cuenta. Hoy recibo esta palabra para tu gloria y para tu honra, pero especial para mi edificación. Recibo esta palabra y de aquí en adelante comenzaré a buscar y a reconocer a Jesucristo como el Señor, como el dueño de mi vida, de mi futuro y de todo lo que sea necesario en esta vida. Quiero ir de tu mano, no me quiero soltar y te ruego que no me suelte. Ayúdame a contar mis días para traer al corazón sabiduría. Ayúdame a vivir conforme a tu palabra. Ayúdame a vivir consciente de mis debilidades, de mis limitaciones, consciente de que soy mortal, de que el tiempo está corto, que tal vez pronto ya no estaré aquí, que tal vez mañana ya no estemos. Tal vez será el día para otro, pero no para nosotros. Pero ayúdame, Señor, un día a la vez, a caminar en pos de ti, a depender día a día, a dejar el futuro en tus manos, que Él lo ordene, que lo acomode, que Él vaya adelante de nosotros y nos abra las puertas. Aleluya, a no precipitarnos, tampoco a quedarnos, Señor, sin seguirte. Queremos estar caminando en pos, de acuerdo a tu voluntad. Hemos sido llamados para hacer tu voluntad. Te ruego, Padre mío, que tome el control de todo nuestro ser y nos ayude. En el nombre de Jesús, Señor, gracias, porque no somos nada, somos como la hierba del campo que florece en la mañana y luego es cortada y echada al fuego, que somos como la neblina que aparece por un instante y luego desaparece, Señor, que es como una sombra. Oh Dios, ten misericordia y compasión de nuestra vida
y abre nuestro entendimiento y que lo podamos tener presente en cada paso, cada mañana, cada noche, cada día. Hoy podemos decir que si no fuera por tu misericordia, ya hubiésemos sido consumidos, pero es porque tu misericordia ha sido fiel, nunca ha decaído, sino que al contrario se prolonga tu misericordia. Oh, ayuda a mis hermanas, mis hermanos, Padre, a los amigos, amigas, a los descarriados, Padre, vuélvelos a ti, oh Dios. Ten misericordia, Padre, te lo suplicamos en el nombre de Jesús.

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0: en tu presencia, Señor. Príncipe de paz, maravilloso Señor.
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Tal vez pienses que no hay otra vida después de la muerte. 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Es inevitable. Algún día estarás delante de Dios para entregar cuentas. ¿Qué sucedería con tu alma si ese día fuese hoy? Entrégale tu vida a Jesucristo y estarás en paz para enfrentar la eternidad. 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

0: Señor, en esta hora y dile gracias, Señor, por ese sacrificio. Tú y yo somos redimidos.
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Oh Dios, te amamos en esta tarde y te damos gloria y honor, reconociendo que eres digno de adoración y tú eres Rey.

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Y Señor, al ver tu grandeza, tu creación y tu hermosura, nos gozamos al contemplarte.

0: Sí, Señor. De lo profundo de nuestro corazón fluye un cántico de alabanza, de adoración y de amor a ti, Señor. Oh Dios.
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2: Vamos a estar hablando bajo el tema afinando nuestro oído espiritual para oír a Dios. Una de las más grandes cualidades de Dios es que Él habla al hombre. ¿Cuántos se gozan por ello, hermanos? Nuestro Dios es un Dios que se goza en comunicarle al hombre sus planes, sus propósitos. Y algo que nosotros estamos muy conscientes es que Dios nunca dice algo a menos que sea importante. Dios nunca dice algo a menos que sea digno de ser recordado. Y también otra de las cualidades maravillosas de Dios es que cuando Él habla directo. Alabado el nombre del Señor. Como se dice aquí en Antioquia, sin rodeos, Él va al grano. Alabado el nombre del Señor. Él lo hace de una manera precisa, Él lo hace de una manera concisa, porque tiene en mente un objetivo específico. Alabado el nombre del Señor. Algo muy especial también de parte de Dios es que Él no ha dejado al hombre a oscuras, hermanos, en su búsqueda de la verdad, en su búsqueda de dirección, de ayuda. El Señor no ha dejado al hombre a oscuras. Él le ha dado luz. ¿Cuánto le dan gloria al nombre del Señor? Él siempre ha estado ahí a través de los siglos. Siempre Dios le ha revelado al hombre sus planes, sus propósitos. Desde los tiempos antiguos siempre se ha comunicado con Él. Alabado el nombre del Señor. Y esto es una señal del amor de Dios por el ser humano. Es una señal del amor de Dios por el hombre. Alabado el nombre del Señor. Por eso nos dice en Hebreos capítulo 1, el verso 1, nos dice esta palabra: Dios, habiendo hablado al hombre muchas veces y de muchas maneras en otro tiempo, nos dice, ahora nos habla por su Hijo Jesucristo. Alabado el nombre del Señor. Ese Dios que nosotros servimos no ha sido un Dios distante al ser humano. Ese Dios que nosotros servimos no es un Dios mudo. ¿Cuántos se gozan por ello, hermanos? Como los ídolos del mundo, que tienen boca pero no hablan, tienen ojos pero no ven, oídos tienen pero no oyen.

A diferencia de esos dioses muertos, nuestro Dios, el único Dios verdadero, es un Dios que vive, es un Dios que oye, es un Dios que ve, es un Dios que habla. ¿Cuánto le dan un aplauso a ese Dios maravilloso? Entonces, ese Dios que nosotros alabamos, ese Dios que nosotros servimos cada mañana, cada noche, no es un Dios silencioso. Él se ha venido comunicando desde la creación del mundo. ¿Por qué? Porque Dios siempre ha deseado relacionarse con nosotros y relacionarse de una manera personal, de una manera cercana, de una manera íntima. Alabado el nombre del Señor. Él no ha estado a la distancia ni en los lugares altos, no. Él ha venido a vivir con nosotros. Él está aquí con nosotros. ¿Cuánto bendicen su nombre? En ese versículo de Hebreos capítulo 1, el verso 1, nos dice que este Dios, alabado el nombre del Señor, ha hablado muchas veces. Y cuando nos dice este versículo que ha hablado muchas veces, es una muestra maravillosa, clara, de la inagotable paciencia de Dios para el hombre. ¿Cuántos se gozan de eso, hermanos? ¿Qué fuera de nosotros sin la paciencia de Dios? ¿Qué fuera de nosotros sin el amor de Dios? Alabado el nombre del Señor. Dice que Él ha hablado muchas veces como una prolongación más de su misericordia. Pero nos dice en este versículo de muchas maneras. ¿Sabe una cosa? Dios no tiene molde. No tiene patrón determinado. ¿Cuántos bendicen el nombre del Señor? Para hablar al hombre, para hablar a sus hijos, para hablar a sus siervos. Dios no se limita, no tiene limitantes. ¿Cuántos bendicen el nombre del Señor? Hermanos, dice la palabra, Él nos ha hablado de muchas maneras. Cuando Dios habla, alabado el nombre del Señor, para algunas personas se les hace que lo está haciendo de una manera extraña, alabado el nombre del Señor. Pero cuando Dios habla, siempre lo hace en la manera y en las circunstancias con la claridad suficiente para que cada uno de nosotros le entendamos el mensaje. Dios siempre lo hará y lo ha hecho de una manera clara, de una manera concisa, de una manera directa. ¿Cuántos bendicen el nombre del Señor? Por eso dice en este versículo que de muchas maneras Dios habla al hombre. ¿Cuántos se gozan por ello? ¿Y sabe por qué Dios lo hace? Para que nadie pueda decir que jamás Dios le habló. Para que nadie pueda decir que jamás entendió el mensaje que Dios quería darle. Para que nadie pueda decir que nunca oyó la voz de Dios. Ha hablado muchas veces y de muchas maneras. Cuando bendicen el nombre del Señor. Porque siempre, hermanos, Dios ha tenido y siempre tendrá un mensajero directo de Él para cada uno de nosotros. La voz de Dios siempre se ha dejado oír y se seguirá oyendo. ¿Cuántos se gozan por eso? ¿Cuántos se gozan, hermano? ¿Por qué? Porque Dios no quiere que usted se pierda. Por eso es que Dios sigue hablándole. Dios sigue tocando la puerta de su corazón. Dios sigue ministrando a través de su Espíritu Santo. Dios sigue tocando ahí su corazón con esa voz amorosa y con esos toques llenos de misericordia. Ahí parado a la puerta, tocando y diciéndole, si escuchas mi voz, si escuchas mi toque y abres tu corazón, yo entraré a tu vida. Y el entrar Dios a un corazón es tener la libertad
es tener la solución a los problemas. Es tener la paz de Dios que sobrepasa todo entendimiento. ¿Cuánto bendicen el nombre del Señor? Entonces Dios seguirá hablando porque Él lo quiere, hermano joven, jovencita, hermano adulto que está aquí en esta mañana, que usted se pierda. Él no quiere que usted siga caminando como está caminando. Él no quiere que usted se siga acercando a ese abismo al cual usted ha venido acercándose, donde solo va a encontrar la muerte, donde solo va a encontrar dolor, agonía, y no por 10 años ni por 20 años, sino por toda una eternidad. Y Dios quiere librarlo a usted de eso. ¿Cuánto bendicen su nombre? ¿Sabe que lo que ha sucedido es que no hemos tenido nuestro oído espiritual afinado para captar la voz de Dios? No hemos estado receptivos a esa voz. En muchas ocasiones hemos venido al culto y no hemos estado ahí atentos a esa palabra y al mensaje. No hemos traído un corazón sensible a la expectativa para oír lo que Dios nos está diciendo o nos va a hablar. ¿Cuántos bendicen el nombre de Cristo? Hoy más que nunca hay una gran urgencia, hermanos. Hay una gran necesidad de oír la voz de Dios, de distinguir esa voz en medio del bullicio del mundo, porque son incontables las voces que llegan a nuestros oídos. Son incontables los mensajes que llegan a nuestra mente. Son incontables los mensajes que llegan ahí a tocar al corazón. Alabado el nombre del Señor. Pero así como Dios ha hablado en épocas pasadas, Dios nos está hablando hoy. ¿Cuántos se gozan por eso? Y Dios también nos hablará mañana, si Él no ha venido. ¿Cuántos bendicen su misericordia? ¿Cuánto le dan gracias a Dios por ese amor eterno que Dios ha tenido? Ahora, ¿por qué Dios nos habla? ¿Cuáles son esas razones por las cuales Él lo hace? Alabado el nombre del Señor. En primer lugar, porque Dios nos ama. ¿Cuántos se gozan? La palabra de Dios dice, porque de tal manera amó Dios al mundo, que ha enviado a su Hijo unigénito, para que todo aquel que en Él cree, no se pierda, mas tenga vida eterna. La palabra me dice, con amor eterno te he amado, por tanto te prolongué mi misericordia. La palabra me dice, vuélvete a mí, porque yo te redimí, porque yo te amé. ¿Cuánto bendicen el nombre del Señor? Entonces, la primera razón es porque Dios nos ama, porque desea tener un vínculo estrecho con nosotros, sus hijos. Desea tener una comunión íntima con cada uno de nosotros. Pero en segundo lugar, Dios nos habla porque Él quiere guiarnos, porque Él quiere indicarnos el camino, alabado el nombre del Señor, porque Él sí conoce el camino, Él sí conoce esta senda, cuando bendice en su nombre. Él conoce el mañana, nuestro Dios conoce el futuro, y sabe una de las cosas que Dios es muy consciente, hermanos, es que el ser humano es frágil, que nosotros somos frágiles, que nosotros somos barro, alabado el nombre del Señor. Él sabe que nosotros somos como la flor del campo, como la hierba del campo, que a la mañana está muy verde, pero a la tarde se marchita y se seca. ¿Cuánto bendicen el nombre del Señor? Entonces, Él conoce nuestra fragilidad y Él sabe que sin su ayuda, sin su orientación, sin su dirección, estaremos destinados al fracaso. Estaremos destinados a la caída. Estaremos destinados a la derrota.
Él sabe que cada uno de nosotros necesitamos su dirección clara y concreta para nuestra vida. Cuando bendicen su nombre, Él sabe que como hijos suyos necesitamos sus consejos. Alabado el nombre del Señor. ¿Consejos para qué? Para tomar decisiones efectivas, para prosperar en todo lo que toque nuestra mano, en todo lo que emprendamos. Alabado el nombre del Señor. Pero la tercera razón por la cual nos habla es porque Él quiere darnos consuelo. ¿Cuántos se gozan por ello, hermanos? Él quiere dar refrigerio a nuestra alma. Él quiere ayudarnos. Él quiere visitarle a usted en su soledad. Alabado el nombre del Señor. Él quiere darle la mano en sus pruebas. Él quiere darle la mano en su aflicción. Alabado el nombre del Señor. Él quiere que usted sienta su compañía, su ayuda, su apoyo en esos momentos en los cuales usted se encuentra entre la espada y la pared y no sabe qué hacer, y no sabe qué camino coger. Alabado el nombre del Señor. Momentos en los cuales usted enfrenta el fracaso y de un momento a otro lo que usted había soñado, lo que usted había ideado, se viene al suelo. Y enfrenta usted entonces la derrota. Es ahí donde Dios quiere dejarse oír a su corazón. No solamente en la derrota, en esos momentos cuando usted es decepcionado por la persona que usted menos esperaba. Cuando usted enfrenta la decepción en su corazón, Dios conoce, hermanos, más que nadie, esos momentos de dolor, y Él sabe que en esos momentos es que usted necesita oír a Dios, más que oír la voz del pastor, más que oír la voz del líder, más que oír la voz de sus padres, más que oír la voz de sus hijos, más que oír la voz de sus seres queridos. Usted necesita en esos momentos es oír la voz directa de Dios. ¿Cuánto bendicen el nombre del Señor? ¿Por qué? Porque la voz del hombre llegará a nuestra mente o tocará nuestros sentidos. Pero cuando habla Dios, ¿cuántos se gozan, hermanos, de esa misericordia de Dios? Cuando habla Dios, esa voz llega a lo profundo del corazón, levantando al caído. Esa voz, cuando llega al corazón del hombre o de la mujer, es poderosa para multiplicar las fuerzas de aquel que no tiene ningunas. ¿Cuántos bendicen el nombre del Señor? Esa voz, cuando llega al corazón del hombre que está sumido en la más triste desolación, en el más triste dolor y sufrimiento y en la soledad más grande, esa voz es la que puede darle una nueva ilusión a ese hombre, una nueva ilusión a esa mujer, y le hará levantar su frente y seguir luchando. Cuando bendicen el nombre de Cristo, es esa voz la que puede hacer que el hombre levante su cabeza y pueda seguir su camino, no apoyado ya en un ser humano, sino apoyado en ese Dios que hizo los cielos y la tierra. ¿Cuánto bendicen el nombre del Señor? Ya no apoyado en el amigo, porque el amigo falla, el amigo decepciona, el amigo hiere, pero la mano de Dios nunca lo hiere. La mano de Dios nunca, hermano, nos hará daño. ¿Cuánto bendicen el nombre de Cristo? La mano de Dios siempre se extenderá para levantarnos, se extenderá para ayudarnos, se extenderá para sanar las heridas. ¿Cuánto bendicen su nombre? El apóstol Pablo, allí en el libro de los Hechos, capítulo 27,
a partir de ese verso 13, nos habla de una situación que él tuvo que pasar. Se nos dice que se encontraba en medio de una gran tempestad. Llevaban 3 días, no veían nada, ni sol ni estrellas. ¿Cuántos bendicen el nombre del Señor? Nos dice en esa porción que por muchos días más, acosados por la gran tempestad, y vuelve y especifica, no pequeña esa tempestad. Él dice, ya habíamos perdido toda esperanza de vida para salvarlos. Ya habían perdido toda ilusión. Habían perdido toda esperanza de salir con vida de esa tempestad. Ya habían perdido toda esperanza. Pero en el verso 23, qué maravilloso eso que dice el apóstol, hermano. Pero dice que él se puso en pie. Y él les dice, hubiese sido bueno que me hubieran escuchado. Pero como no escucharon, y la misericordia de Dios siempre irá más allá de lo que nosotros merecemos. ¿Cuánto bendice en su nombre? Él dice, pero esta noche ha estado conmigo el ángel de Dios, de quien soy y a quien sirvo. Y me ha dicho, Pablo, no van a perecer, no teman. ¿Cuánto bendicen el nombre de Cristo? Es ahí, hermanos, en esos momentos en que nos encontramos en medio de grandes tempestades, donde no se ve nada como les pasaba al apóstol y sus compañeros. No veían sol, no veían estrellas, no había ninguna esperanza. ¿Cuántos bendicen el nombre del Señor? Momentos en los cuales usted se puede encontrar hoy, donde usted no está viendo nada, donde aparentemente nada está sucediendo, donde usted se siente que todo está por el suelo, que todo se acabó, que no vale la pena seguir luchando, que no vale la pena seguir esforzándose, que no vale la pena amar y entregarse por completo a la gente. Es ahí, en esos momentos, donde Dios sale a nuestro encuentro. Es ahí, en esos momentos, donde Dios viene con un mensaje directo a nuestra alma, con un mensaje directo al corazón, cuando bendicen el nombre de Cristo. Al igual que a Pablo, él le dice, tú no te perteneces, tú tampoco le perteneces a un ser humano, tú me perteneces a mí. ¿Cuánto bendice en el nombre del Señor? Dios le dice a este hombre, mira, no van a perecer, no van a fracasar. Y él dice, esta noche ha estado conmigo el ángel de Dios, de quien soy. ¿Cuánto le dan gloria al nombre de Cristo? Él dice, yo le pertenezco a Dios, yo no le pertenezco a hombre. Alabado el nombre del Señor, alabado el nombre de Cristo. Y eso es lo que Dios quiere que entendamos, que nosotros no le pertenecemos a ningún hombre en la tierra. Que nosotros no le pertenecemos a un pueblo, que le pertenecemos es a Dios, el Dios de dioses, el Señor de señores. Él dice, de quién soy y a quién sirvo. Hermanos, esto es lo que marcará la diferencia. En los momentos de su problema, en los momentos de su dificultad, en los momentos de su soledad, lo que va a marcar la diferencia es, ¿a quién usted le pertenece? ¿Quién le compró a usted? ¿Quién lo vio sumido en el dolor y lo entregó todo cuando nadie daba ni un centavo por nosotros? Él llegó y entregó su sangre, se despojó de su gloria, se despojó de sus vestiduras reales, se despojó de toda la gloria que él tenía. Y vino
a comprarnos. ¿Cuántos bendicen el nombre del Señor? Vino a darlo todo por nosotros. Y por eso el apóstol dice: yo le pertenezco a Él, yo soy de Él y a Él le sirvo. En otras palabras, lo que hago es para Dios, no para el hombre. Cuando bendicen el nombre de Cristo, eso es lo que le va a hacer levantar su cabeza de nuevo. ¿A quién le sirve? ¿De quién usted es? ¿A quién le pertenece? Si usted es de Dios y si usted sirve a Dios, usted levantará la cabeza de nuevo. Usted levantará sus manos de nuevo. Usted no se quedará postrado en mitad del camino. Usted va a levantar su cabeza. ¿Cuánto le dan gloria al nombre de Cristo? Eso será lo que marcará la diferencia en medio de la dificultad. Eso será lo que le hará recobrar fuerzas. Y al recobrar las fuerzas, entonces Satanás y los que siempre han deseado su caída, los que siempre han deseado su tristeza, los que siempre han deseado su dolor, los que siempre han deseado su ruina, quedarán avergonzados y dirá usted allá en lo profundo del alma, como dijo David: me empujaste con violencia para que cayera, pero me ayudó Jehová. ¿Cuánto le dan gloria? ¿Cuánto le dan gloria? Usted podrá decir, como dijo este hombre de Dios: Jehová está conmigo como poderoso gigante. ¿Cuántos creen esta palabra? Jeremías dice: Jehová está conmigo como poderoso gigante, por tanto los que me persiguen tropezarán y no prevalecerán, serán avergonzados en gran manera, porque no prosperarán ni tendrán perpetua confusión, dice Jeremías. Cuando usted le pertenece a Dios, cuando es a Dios que servimos, cuando es a Dios a quien amamos, cuando es a Dios a quien le hemos entregado nuestra adolescencia, nuestra juventud, nuestra vida adulta, entonces ese Dios a su determinado tiempo estará de pie peleando nuestras batallas, peleando su causa. Cuando bendicen el nombre de Cristo, y le dirá, igual que le dijo a Pablo: Pablo, no temas. Cuánto bendicen el nombre del Señor. Y Dios te dice en esta mañana: ¿por qué estás triste? ¿Por qué estás decaída? ¿Por qué estás ahí sin fuerzas? Levanta tu cabeza. Yo estoy contigo. Yo te levanto. Yo te doy nuevas fuerzas. Dios te dice: yo no te he dejado ni te voy a dejar. Todos los días estaré con vosotros, ha prometido. Cuando bendicen su nombre. Pero la cuarta razón por la cual Dios nos habla es porque Él quiere que nosotros tengamos nuestras propias experiencias con Él. Es porque Él quiere que usted le conozca de una manera tan íntima, de una manera tan personal, que así se descarríe su mamá, su papá, su familia, usted esté firme. Así falle el líder, así falle el pastor, usted pueda estar como olivo verde en la casa de Dios. Usted pueda estar ahí cimentado en la palabra y usted pueda decir: que caiga el que quiera al lado, pero yo no voy a fallar, yo no voy a tambalear, yo no voy a flaquear. ¿Cuánto le dan gloria al nombre de Cristo? Entonces Dios nos habla porque desea que cada uno tengamos nuestras propias experiencias y le conozcamos y aprendamos a amarle, aprendamos a confiar en Él, que Él sea una gloriosa realidad en nuestra vida. Que cuando usted pueda testificarle a otro, usted pueda decir: mire, yo estuve cansado
y Él me dio descanso. Yo fui cautivo y Él me libertó. Yo tenía dolor en mi alma, decepción en mi corazón, pero llegó el Señor con ese aceite fresco del Espíritu Santo y borró mis heridas. Borró lo que me agobiaba. ¿Cuántos bendicen el nombre del Señor? ¿Cuántos se gozan por eso, hermanos? Por eso es que Dios ha permitido muchas cosas para que usted tenga que testificar a otro. Si usted no hubiese estado enfermo, usted no hubiese podido en este momento hablarle a otra persona y decirle: Él sana porque Él me sanó a mí. Si usted no hubiese estado cautivo por el adulterio, por el alcohol o la droga, usted no tuviese entonces la fuerza moral suficiente para pararse ante el drogadicto y decirle: usted está ahí cautivo porque quiere, porque hay uno que libertó mi vida, hay uno que libertará también su vida. Hay uno que puede hacer cosas mayores que las que hizo conmigo. ¿Cuánto bendicen el nombre del Señor? ¿Cuánto le dan un aplauso a la misericordia y al amor de Dios? Ese es el amor de Dios para con nosotros. Ahora, ¿cuáles son esos métodos que Dios utiliza para hablarnos? Hemos leído en Hebreos capítulo 1, el verso 1, que nos dice que nos ha hablado muchas veces y de muchas maneras. ¿Cuánto le dan gloria al nombre del Señor? Si vamos a enumerar los métodos que Dios utiliza, las formas que Dios nos habla, no saldríamos este día de aquí de la iglesia. Pero vamos a mirar unos cuantos. El primer método que Dios utiliza para hablarnos es a través de su palabra. ¿Cuánto bendicen el nombre del Señor? Por medio de esta palabra, esa palabra que usted tiene en sus manos, hermano, esa palabra es valiosa. ¿Cuánto le dan gloria al nombre del Señor? Por medio de esa palabra, Dios nos orienta. Por medio de esa palabra, Dios nos exhorta. Cuando dicen amén, por medio de esa palabra, Dios nos desafía, nos advierte, nos consuela, nos da seguridad. ¿Cuántos se gozan? Pedro, allá en su segunda carta, el capítulo 1, el verso 19, nos dice que nosotros tenemos la palabra profética más segura, a la cual hacéis bien en estar atentos como a una antorcha que alumbra el lugar oscuro. Y dice: hasta que el día esclarezca y el lucero de la mañana salga en vuestros corazones. ¿Cuánto bendicen el nombre del Señor? El mundo está lleno, está saturado de libros, pero ninguno como este libro glorioso, la palabra del Señor. No hay con qué compararlo en el mundo, hermanos. No hay con qué compararlo. ¿Por qué? Porque no solo el autor es Dios, cuanto bendice en el nombre del Señor, sino que Él mismo es el que habla. Él mismo nos presenta el plan de salvación en esta palabra. Él mismo nos revela su amor, no solamente su amor, el amor del Padre Celestial. ¿Cuánto le dan gloria a ese amor del Padre que entregó lo que Él tenía, su único Hijo? Lo entregó por nosotros. Entonces nos habla del amor del Padre, pero Dios mismo nos revela en esa palabra la sentencia sobre el pecador. Pero no solamente la sentencia sobre el pecador, sino que también en esta palabra sagrada
nos da también, nos muestra la gran dádiva, la dádiva de Dios, el amor de Dios, el autor de eterna salvación, donde Él dice: yo no quiero la muerte del que muere, yo no quiero castigar al hombre, yo no creé al hombre para ir al infierno, yo creé al hombre para que sea feliz, para que sea salvo, para que esté conmigo por toda una eternidad. Cuando bendicen su nombre. Entonces esta palabra es incomparable porque contiene el mensaje de Dios para nosotros. Y pudiésemos decir que esta palabra también es la fuente de sabiduría. ¿Cuántos lo reconocen, hermanos? A ella han tenido que recurrir la ciencia. Los más grandes científicos han tenido que acudir a la palabra para resolver sus problemas e interrogantes científicos más complejos. ¿Y sabe qué es lo glorioso? Que siempre han tenido una respuesta concreta, una respuesta exacta. Cuando bendicen el nombre de Cristo, siempre han tenido ahí lo que estaban buscando, la voz de Dios, la respuesta de Dios, porque Él fue el creador del universo. No fue la célula llamada Dios, fue nuestro Dios, el creador del universo, el creador maravilloso de todo lo que vemos, de todo lo que existe. Cuando bendicen el nombre de Cristo. Esta palabra está escrita en un lenguaje tan sencillo que la puede entender el más humilde campesino. Cuando bendicen su nombre, hermanos. Ese nombre que es sobre todo nombre, el nombre del Señor. La puede entender el joven, la puede entender el niño, la puede entender el anciano, la puede entender el más grande intelectual, el más grande sabio. Y no solamente entenderla el sabio, sino que puede adquirir aún más conocimiento al leerla, al estudiarla. Cuando bendicen el nombre de Cristo. Esta palabra es el mapa al viajero. ¿Cuántos dicen amén, hermanos? Esta palabra es callado al peregrino. Esta palabra es brújula al piloto. Esta palabra es la espada del soldado. Esta palabra es agua al sediento y pan al hambriento. Esta palabra es luz al perdido. Esta palabra es consuelo al triste. Esta palabra es una mina de riqueza. Es una fuente de felicidad. A través de esta palabra, Dios actúa. En Jeremías capítulo 23, nos dice que ella es como fuego, que ella es como martillo. Salmo 119 nos dice que tiene el poder para dar entendimiento, que es luz a nuestro camino. Cuando bendicen el nombre de Cristo. Primera de Pedro 1:23 nos dice que cambia las vidas. Siendo renacidos, nos dice la palabra, no de simiente corruptible, sino de la incorruptible, por la palabra de Dios que vive y permanece para siempre. Esta palabra que usted tiene en sus manos, un solo versículo de esa palabra, tiene el poder suficiente para libertar a un hombre. Para dar consuelo a un corazón abatido. Una sola palabra de esta santa palabra que es la Biblia es suficiente para quitar el dolor, la tristeza y darle alegría al hombre. Esa palabra nos dice en Isaías 55, el verso 10, nunca volverá vacía, porque así como desciende la lluvia sobre la tierra y la hace germinar y producir, y da semilla al que siembra y pan al que come, así será mi palabra, no volverá a mí vacía, sino
sino que será prosperada para aquello para lo cual yo la he enviado, dice el Señor. Porque usted a veces duda que lo que usted ha sembrado en sus hijos está perdido. Porque usted a veces duda de que esa palabra no está en el corazón. Yo le garantizo en esta mañana, así usted hubiese hablado y enseñado a esos hijos desde pequeños un solo versículo, ese versículo tiene el poder de fructificar en ese corazón, tiene el poder de germinar en ese corazón. El Señor dice: mi palabra no volverá a mí vacía. Cuanto no más, hermano, cuando hemos transmitido a nuestros hijos no un versículo, sino salmos completos, cánticos de alabanza, cánticos de adoración. Cuanto no más cuando muchos de esos hijos fueron arrullados no con canciones mundanas, sino con coros celestiales, con coros basados en la palabra. Cuando bendicen el nombre de Cristo, usted tiene que creerle a Dios. Y Dios le dice: no te preocupes, siembra la palabra, yo me encargaré de hacerla crecer, yo me encargaré de hacerla producir. Cuando bendicen su nombre, la palabra no solamente cambia las vidas, nos hace reaccionar, enciende el corazón. Por eso Habacuc, allá en el capítulo 3, el verso 1, él dice: oh Jehová, he oído tu palabra. ¿Cuánto le dan gloria al nombre del Señor? Oh Jehová, he oído tu palabra y temí. Dice que al escuchar la palabra cayó temor de Dios en el corazón de Habacuc. Hermanos, por eso es necesario estar atentos a la palabra. No le impida a sus hijos venir al culto. Una sola palabra de Dios puede hacer que caiga en ese corazón temor de Dios, temor del Espíritu Santo en esa vida. Un solo mensaje de Dios puede sacudir a esa persona que ha pasado durante años adormecida. ¿Cuánto bendicen el nombre de Cristo? Habacuc dice: he oído tu palabra y temí. Pero se dio cuenta también de una gran necesidad que él llevaba. Y no solamente él, todo el pueblo, toda la obra. Y él dice en ese versículo: he oído tu palabra y temí. Oh Jehová, aviva tu obra en medio de los tiempos. ¿Cuánto bendicen el nombre de Cristo? Se dio cuenta de la necesidad que había. Se dio cuenta del estado espiritual en que él estaba viviendo. Y no solo él, sino todo el pueblo. Y él dice: necesitamos que tú nos visites. Necesitamos que el fuego se vuelva a encender. Necesitamos que tú soples de nuevo, que tú avives de nuevo, que tú enciendas los tizones. Necesitamos que tú hagas algo en nuestras vidas. ¿Cuántas veces hemos llegado al culto, hermanos? Quizás pasando el peor de los momentos. Pero Dios toma de repente los labios de la persona que está predicando. ¿Cuánto le dan gloria al nombre del Señor? Puede ser el pastor, puede ser el hermano, puede ser la hermana, puede ser la persona más humilde que esté aquí parada en ese altar. Pero Dios toma los labios de esa persona que está predicando y empieza a citar versículos, versículos poderosos que hablan exactamente de su problema, que hablan exactamente de su necesidad. Y a medida que usted va escuchando esa palabra, va llegando la luz de Dios a su corazón. Y a veces usted se pregunta: ¿quién le contaría al hermano? ¿Quién le contaría a la hermana? No es que alguien le haya contado, es que Dios vive y Dios conoce su problema y Dios conoce su situación. Dios conoce cómo usted llega al culto.
Y Él ya prepara una palabra para su vida. ¿Cuánto le dan gloria al nombre del Señor? No es el hermano, es que cuando nosotros llegamos y es Dios el que está aquí, entonces siempre habrá un mensaje directo para su vida. Por eso usted no puede faltar a la iglesia, usted no puede quedarse allá en su casa, usted tiene que llegar, así se arrastras, llegue a este lugar, porque aquí encontrará la respuesta, aquí encontrará la voz de Dios. Aquí oirá el consejo de Dios para su vida. ¿Cuánto le dan gloria? ¿Cuánto bendicen la misericordia de Dios? No solamente Dios nos habla a través de la palabra. En segundo lugar, nos habla a través de sueños y visiones nocturnas. En el libro de Job, capítulo 33, el verso 15, nos dice la palabra: en una o dos maneras Dios habla al hombre, pero el hombre no entiende. Y nos dice en ese versículo: en sueño, en visión nocturna, cuando el sueño cae sobre los hombres, cuando se adormecen sobre su lecho, entonces revela al oído de los hombres y le señala su consejo. Dios ha usado los sueños en el pasado y aún los usa en el presente para hablarnos a nosotros. Los sueños y las visiones son una evidencia de que el Espíritu Santo está en operación. ¿Cuánto le dan gloria al Señor? Además, son una señal del derramamiento del Espíritu Santo en los últimos días. Hechos capítulo 2, el verso 17 dice que en los postreros días, dice Dios, derramaré de mi espíritu sobre toda carne, y vuestros hijos y vuestras hijas profetizarán, vuestros ancianos, vuestros jóvenes verán visiones, y vuestros ancianos soñarán sueños. En Hechos capítulo 9, el verso 10, se nos habla de Ananías. Se nos habla de un discípulo. Nos dice que Dios trató con este hombre, con este discípulo, y le habló a través de una visión. Y en esa visión que Dios le da a Ananías, le dice: Ananías, levántate y ve a la calle que se llama de la derecha y busca en casa de Judas a uno llamado Saulo de Tarso, porque he aquí, él ora. ¿Cuánto le dan gloria al nombre del Señor? Este hombre obedeció a Dios y hizo lo que Dios le ordenó. Y es ahí donde nos damos cuenta que en muchas ocasiones, hermano, lo que Dios hace, lo que Dios muestra, siempre será para provecho de nosotros o de otras personas. ¿Cuánto bendicen el nombre del Señor? En muchas ocasiones hay gente incrédula a este método que Dios usa, aún dentro de la iglesia. Yo creo que esto, hermanos, es de mucho cuidado y que hay que tener también mucho discernimiento, pero nosotros tenemos que entender también que Dios es Dios, que Dios habla como quiere, que Dios si quiere mostrar algo en un sueño, en una visión. ¿Quiénes somos nosotros para decir: no, yo no le creo a eso, eso no es de Dios? A la ley y al testimonio, dice la palabra. Pero Dios es Dios y Él no cambia. Él es el mismo ayer, hoy, por los siglos de los siglos. Y si Él considera oportuno tratar con alguien a través de una visión,
a través de un sueño, Él lo hará, queramos nosotros o no. Creamos nosotros en eso o no. ¿Cuántos bendicen el nombre del Señor? Y nos decimos, si Él lo hizo en la antigüedad, ¿por qué no ha de hacerlo ahora? Alabado el nombre del Señor. A veces Dios nos habla de esa manera porque estamos tan ocupados y tan sumidos en nuestro mundo y a veces en nuestros problemas que no podemos oír lo que Dios nos está hablando y lo que Él quiere decirnos. Alabado el nombre del Señor. Pero gracias a Dios por los sueños cuando provienen de Dios. Gracias a Dios por las visiones. Oh, hermano, porque Él nos visita aun cuando dormimos y se acerca a nuestro oído y nos susurra su palabra, su mensaje. Cuando le dan gloria al nombre de Cristo. Cuando un sueño o una visión es de Dios, algo va a suceder. Algo tiene que suceder en nuestra vida. Esa persona es acudida. Esa persona con la que Dios trata de esa manera tiene que despertarse. Alabado el nombre del Señor. Esa persona tiene que reaccionar. Job capítulo 33, ese verso 15, nos habla de la finalidad que Dios tiene cuando da un sueño, una visión. Dice que lo hace para hacer volver el corazón de ese hombre, de esa persona, a Él. Para apartarlo de sus obras, dice, para hacerle ver la soberbia y para abatir la soberbia de ese corazón. Y nosotros tenemos un ejemplo muy claro en Daniel, capítulo 4. Nos habla en esa porción de un rey, el rey Nabucodonosor. Nos dice que su corazón estaba lleno de soberbia, de orgullo. Había altivez en él. Él se había acomodado en su reinado y se creía que todo estaba bajo su control, que él era el dueño de todo. ¿Cuántos bendicen el nombre de Cristo? Qué equivocado estaba este hombre, hermanos. No se había dado cuenta de su triste condición espiritual hasta que un día maravilloso Dios decide tratar con el corazón de este rey. Y lo hizo, nos dice en ese capítulo, a través de un sueño. Y es a través de ese sueño y su interpretación que el corazón de este rey se despierta de ese letargo espiritual en que él se encontraba. Y a medida de que le daban la interpretación, la soberbia de este rey iba descendiendo, iba bajando la cabeza. ¿Cuánto le dan gloria al nombre de Cristo? Entendió lo que Dios le estaba hablando. Entendió que Dios gobierna todo el universo y que todas las cosas están bajo su control. Aprendió la lección de tal manera que en el verso 37 de ese capítulo, mire lo que dice este hombre: ahora yo, Nabucodonosor, alabo, engrandezco y glorifico al Rey del Cielo, porque todas sus obras son verdaderas y sus caminos justos, y Él puede humillar a los que andan con soberbia. ¿Cuánto le dan gloria a ese Dios maravilloso? Cuando Dios da sueños, lo hace para despertarnos. Dios usa los sueños para mostrarnos situaciones que de otra manera no podríamos ver ni aceptar. ¿Cuántos se gozan por eso, hermanos? ¿Sabe que a través de sueños Dios ha avisado a muchos jóvenes y a muchas vidas de peligros? A través de sueños
Dios le ha hecho entender cosas a las personas, y a pesar de que su corazón estaba endurecido, a través del trato de Dios con un sueño, por medio de una visión, el corazón de esa persona es sacudido, el corazón de esa persona es quebrantado y tiene que levantarse. No puede seguir durmiendo, y entiende de una vez que es Dios el que le está hablando. ¿Cuánto le dan gloria al nombre del Señor? Pero ahí tenemos que estar bien claros de que no todos los sueños son de Dios. ¿Cuántos lo reconocen? No todas las visiones son de Dios. En muchas ocasiones los sueños y esas visiones que mucha gente tiene es el resultado de sus sentimientos, de su concupiscencia. Es el resultado, en muchas ocasiones es producto de sus imaginaciones. Pero lo que proviene de Dios no estará basado en la carne, no estará basado en el hombre, sino que tendrá base bíblica, directamente ceñido a lo que Dios ha establecido. ¿Cuánto bendicen el nombre del Señor? En tercer lugar, Dios también nos habla a través de un testimonio interior en el corazón, a través de un sentir fuera de lo común. Alabado el nombre del Señor. Pudiésemos decir que Dios trata con muchas personas a través de una intuición interior, un saber, un sentir, un impulso en nuestro espíritu, que ese espíritu que hay dentro de nosotros percibe lo que Dios desea hablar, lo que Dios desea mostrarle. ¿Cuánto le dan gloria al nombre del Señor? Ese sentir, eso que a veces no se puede explicar, pero que usted lo siente en muchas ocasiones en el corazón, es el testimonio de Dios en muchas ocasiones para librar a una persona de un peligro. ¿Cuántos se gozan de esa misericordia de Dios? En muchas ocasiones la persona empieza a sentir algo, algo allá adentro, que es como la voz de Dios advirtiéndole o estorbándole para que huya del peligro. Cuando bendicen el nombre de Cristo, no es una voz audible, no es una visión, no es un sueño. Es algo que se siente, es algo que se presiente. ¿Cuánto le dan gloria al nombre del Señor? Pablo en Hechos capítulo 20, el verso 23. Él le habla al pueblo y le dice: mire, Dios me ha dado testimonio. En otras palabras, yo percibo, yo siento en mi espíritu que prisiones me esperan allí para donde voy. ¿Cuánto le dan gloria al nombre del Señor? ¿Saben una cosa, hermanos? Hay que aprender a tener un oído receptivo al trato de Dios. Hay que aprender a tener un corazón sensible a la voz de Dios. ¿Cuánto le dan gloria al nombre del Señor? ¿Por qué, hermanos? Porque si no aprendemos cómo es que Dios nos habla, cómo es que Dios nos ministra, cómo es que Dios está tratando con nosotros, podemos pasar por alto lo que Dios nos está diciendo, lo que Dios nos está hablando. Y si usted no ha aprendido a discernir la voz de Dios, caerá en la trampa del enemigo, caerá en el plan que el enemigo ha preparado. Yo escuché un testimonio de un hermano que dice que iba a viajar a determinado país. Pero desde que se levantó esa mañana y dobló sus rodillas orando por el viaje, había algo en el corazón, algo que él sentía y que le decía: no viajes, no viajes,
Dice que él de todas maneras salió con su maleta, alabado el nombre del Señor. Y él decía, pero yo porque siento eso, Señor, toma control del avión, toma control de todo lo que hay en mi vida, toma control. Pero la voz o ese sentir siempre le decía, no viajes. Yendo para el aeropuerto, el carro donde iba tuvo un problema en una de las llantas y tuvieron que perder varios minutos. Y él había salido retardado un poco de la casa. Varios minutos gastaron ahí. Y cuando llegó al aeropuerto, el avión

rodillas, llorando y dándole gracias a Dios por su misericordia. Y él le dijo: Señor, aunque no entendí, no capté el mensaje de ese sentir que tú me habías colocado en el alma, tú en tu gran misericordia permitiste que tuviésemos ese problema en el auto para detenerme. ¿Cuánto le dan gloria al nombre del Señor? Por eso hay que aprender a ser receptivos a lo que Dios coloca. Puede ser un sentir que Dios coloca en sus padres. No se endurezca. No diga: eso es capricho del viejo o eso es capricho de la anciana. No diga eso. Haga un alto en su camino. Algo puede que el enemigo haya preparado para hacerle daño. ¿Cuánto le dan gloria al nombre del Señor? En muchas ocasiones no es a través del padre o la madre o del hermano o del líder, sino en usted mismo Dios coloca ese sentir. Una preocupación, un sentir incomprensible, pero es la voz de Dios que le está diciendo: no viajes para allá, no te quedes aquí, sal de este lugar. Y esa inquietud es tan fuerte que esa persona, si quiera quedarse en ese lugar, el toque de Dios es tan grande que de un momento a otro el impulso de Dios lo hace salir y escapar de la muerte, escapar del peligro. ¿Cuánto le dan gloria a la misericordia de Dios? A veces eso que Dios hace es la respuesta a la oración que otros hacen por usted. A veces eso que Dios coloca y esos peligros que Dios lo ha librado y esas cosas que Dios le ha hecho ver con sus ojos es mostrándole que todavía hay un cerco de misericordia, que todavía Dios tiene propósitos grandes con su vida. Y que eso es la misericordia de Dios sobre su vida, sobre su alma. ¿Cuánto le dan gloria a Cristo? ¿Cuánto le dan un aplauso a la misericordia de Dios? Dios no solo nos habla a través de ese testimonio interior, sino que Dios también nos habla a través de otras personas. ¿Cuántos se gozan por ello? Jeremías capítulo 7, el verso 23, dice la palabra, Dios hablando: mas esto les mandé diciendo, escuchad mi voz, y seré a vosotros por Dios, y vosotros me seréis por pueblo, y andad en todo camino que os mandé, ¿para qué? Para que os vaya bien. Y no oyeron, ni inclinaron su oído, antes caminaron en sus propios consejos, caminaron en la dureza de su corazón malvado, y fueron hacia dónde. Fueron hacia atrás y no hacia adelante. ¿Por qué tanta derrota? ¿Por qué tanto fracaso? ¿Por qué las cosas no salen bien? Porque quizás usted está sacando su pie de la senda recta. Está sacando su corazón, lo está distanciando del temor de Dios, de la palabra, del amor por las cosas de Dios. Y el Señor dice: y caminaron, pero caminaron hacia atrás y no hacia adelante. Él dice: envié todos los profetas, mis siervos, desde temprano y sin cesar. ¿Se da cuenta de la misericordia de Dios? ¿Por qué no levanta sus manos y le da gracias a Dios por la misericordia que Él ha tenido? Que se oiga, hermano, que se oiga. Dele gracias

temprano y sin cesar ha habido una palabra, ha habido una voz de Dios oyéndose. Esa persona que Dios puede utilizar para hablarnos puede ser la autoridad que Dios ha colocado sobre nosotros. Pero puede ser también un hermano humilde de la iglesia, una hermanita que quizás nunca pase ni a dirigir un culto. Pero Dios puede utilizar ese vaso. ¿Cuánto le dan gloria al Señor? Y Dios puede hablarnos a través de esa persona, por más humilde que sea esa persona. Así usted sea una doctora y ese hermano no sepa ni leer ni escribir, pero si Dios le place levantarlo y usarlo, es la voz de Dios a través de esa persona. ¿Cuánto le dan gloria al nombre de Cristo? Pero Dios también puede utilizar al padre o a la madre, que en muchas ocasiones ese padre y esa madre se constituyen para el joven en un guía, en un consejero. ¿Cuántos bendicen el nombre del Señor? Personas que pueden ver más que nosotros, personas que pueden tener más sabiduría que nosotros, personas que tienen una vida cercana a Dios y a la palabra, personas que tienen una trayectoria de años, años de experiencia, años de lucha, años de búsqueda, años de agonía, años de problemas, pero están firmes, están ahí de la mano del Señor. Cuando bendicen el nombre de Cristo, esas personas en muchas ocasiones se constituyen en las manos de Dios, ese padre, esa madre, en instrumentos para librarnos de la muerte, para librarnos del fracaso, para librarnos de la ruina espiritual o material. Pudiésemos decir que esos padres en muchas ocasiones son los atalayas de Dios. ¿Cuántos bendicen el nombre del Señor? Son consejeros de Dios que en muchas ocasiones no le van a hablar a usted lo que desea oír, que en muchas ocasiones no le van a celebrar lo que usted quiere que le celebren, que en muchas ocasiones no van a estar de acuerdo, alabado el nombre de Cristo, de lo que usted está haciendo. ¿Por qué? Porque ellos están mirando no el presente, sino el futuro. Porque ellos están mirando no el día de hoy, sino el día de la eternidad. Porque ellos saben que lo que es placer y felicidad hoy puede ser mañana la causa de su lloro, la causa de su tristeza, la causa de su destrucción. En ocasiones nadie se va a atrever a decirle lo que le va a decir ese padre a usted o esa madre. Nadie se va a atrever a decirle las cosas que ese padre puede hablarle. ¿Cuánto le dan gloria al nombre del Señor? ¿Cuánto le dan gloria al nombre de Cristo? Dios utiliza a esas personas en muchas ocasiones, quiera usted oírlos o no, pero es un testimonio para el día postrero. Un testimonio donde Dios lo va a llamar a cuenta a usted y le va a pasar como en una cinta y le va a decir: mira el día que tu padre te habló, mira el día que tu madre derramó sus lágrimas por ti, mira el día en que ella te dijo esto, en que él te dijo esto. Y usted no va a tener excusa de decirle al Señor: no, yo me fui por ese abismo porque nadie me advirtió, porque nadie me habló. Alabado el nombre del Señor, alabado el nombre del Señor. Dios puede utilizar a ese padre, a esa madre,
para evitar que usted vaya por un abismo sin regreso. Dios ha colocado esos instrumentos cerca para que le hablen inspirados por Él lo que es mejor para su vida. ¿Cuánto bendicen el nombre del Señor? ¿Cuánto le dan gloria al nombre de Cristo? Esas personas que están ahí a su lado están ahí porque Dios lo ama a usted, porque Dios lo tiene en cuenta a usted, porque Dios no desea que usted se pierda, y porque esas mismas personas le han dicho a Dios: tú nos diste esta muchacha, tú nos diste este muchacho, nosotros no te lo pedimos, tú nos lo diste y lo levantamos, no para que vaya al infierno, sino para que esté contigo por toda una eternidad. Por eso es que Dios no le ha quitado a su padre todavía. Por eso es que Dios no ha permitido que su madre parta. Porque ellos son atalayas para su vida todavía a su lado. ¿Cuánto bendicen el nombre del Señor? Porque ellos ven las cosas desde una óptica diferente, desde una dimensión diferente. Alabado el nombre del Señor. Un hombre de Dios dijo que a las personas a las que más debiéramos escuchar son aquellas con las cuales vivimos todos los días. ¿Cuánto le dan gloria al nombre del Señor? Y Él dice: esas personas son las que más nos aman. ¿Cuánto lo reconocen? ¿Por qué nos aman? Nos aman desinteresadamente. Nos aman no esperando nada. Si usted le responde con amor o no, el amor está ahí, el amor del padre, el amor de la madre. ¿Cuánto le dan gloria al nombre del Señor? El amor de sus hermanos. Entonces esas personas son las que más nos aman. Esas personas son las que oran más que nadie por nosotros. ¿Cuántos dicen amén? Pero con frecuencia son las que menos oímos, son las que menos escuchamos. Alabado el nombre del Señor. ¿Sabe una cosa? Dios siempre tendrá un consejero con una palabra directa para su vida. ¿Cuánto bendicen el nombre de Cristo? Siempre Dios tendrá, sea en su casa, sea en el barrio, sea en el grupo, sea en el templo, sea en la calle, Dios le va a colocar una persona que le va a hablar y que le va a decir: mire, no siga por ese camino, haga un alto, no vaya rumbo a la muerte, haga un alto en su camino. De usted depende que oiga el consejo, de usted depende que sea receptivo a esa voz. No sea que suceda lo que dice en Proverbios capítulo 5. El verso 11. Y digas al final, cuando se consuma tu carne y tu cuerpo, cuando lleguen los días malos, y digas en tu corazón: cómo aborrecí el consejo, y mi corazón cómo menospreció la reprensión. No oí la voz de los que me instruían, y a los que me enseñaban no incliné mi oído. Casi en todo mal he estado. ¿En medio de quién? En medio de la sociedad, y aún en medio de la congregación. Es mejor oír el consejo. ¿Cuánto le dan gloria al nombre del Señor? Si oímos el consejo, nuestros días terminarán en paz, en bienestar y en bendición. ¿Cuánto bendicen el nombre del Señor? En quinto lugar, Dios nos habla a través del Espíritu Santo. ¿Cuánto le dan gloria al Señor? Cuando Dios nos habla a través del Espíritu Santo, no lo hace para tocar nuestras emociones. Cuando Dios nos habla a través del Espíritu Santo, nos habla para tocar las fibras del corazón, llegando allá
donde el consejo no ha podido llegar. Llegando allá a lo más profundo del corazón de esa persona, dándole a conocer los planes que él tiene, dándole a conocer los propósitos que él tiene. En muchas ocasiones Dios nos habla de cosas que nadie las sabe. Es que eso es lo más maravilloso, hermanos. Cuando nadie sabe lo que hay en el alma, cuando nadie sabe quizás lo que usted o yo hemos hecho, cuando nadie sabe lo que ha sucedido, pero llegamos al culto o llegamos a una actividad y llega la voz de Dios a través de los dones del Espíritu Santo y ministra nuestra vida y habla de cosas que nadie las sabía. Eso Dios lo permite para que usted esté más que seguro de que hay un Dios que lo ve, de que hay un Dios que lo conoce, de que hay un Dios que sabe qué es lo que usted piensa, qué es lo que usted sueña, qué es lo que usted habla, a dónde van sus pasos. Es la voz de Dios diciéndole: mira, yo estoy aquí para mostrarte que yo soy un Dios vivo, que conozco tu levantar, que conozco tu acostar, que aún la palabra no ha salido de tu boca y yo ya la conozco. Cuando bendicen el nombre de Cristo, cuando Dios nos habla a través del Espíritu Santo, es una evidencia del amor de Dios, es una evidencia de la misericordia de Dios. Y viene a mi mente, hermanos, el testimonio de un caballero allí en Europa, en una de las visitas que hice. Ese hombre, todo esto lo conocí porque después del culto, él me dijo: yo quiero contarle algo que me ha sucedido. Alabado el nombre del Señor. En uno de los cultos que llegué allí en el país, pues la ciudad mejor de Madrid, ese hombre el día anterior había tratado de quitarse la vida, se había querido intoxicar por los problemas que él tenía, por toda la situación económica, había quedado en la ruina, había perdido el negocio, había perdido todo. Su esposa le había sido infiel la semana anterior y todo se había agolpado sobre él. Y él dijo: no vale la pena vivir. Pero dice que cuando él estuvo a punto de tomarse esas pastas y ya deseando la muerte, él oyó una voz que le dijo: no lo hagas, no lo hagas. Él miró para todos los lados y no vio a nadie. Pero él dice que a la mañana siguiente él pasó por el barrio donde se estaba llevando el culto, alabado el nombre del Señor. Y bajando por esa calle, él escuchó las alabanzas y algo él sintió en el corazón que le dijo: entra a ese lugar, porque hay un mensaje directo para tu vida. Y dice que él entró y cuando él escuchó la presentación que hizo la pastora, él dijo: es una hermana que nos está visitando, solamente va a estar en esta mañana en el culto, viene de un país lejano, alabado el nombre del Señor. Y empezó a hablar. Entonces él dice: no abrí mis labios. Dentro de mi corazón y en mi mente yo cerré mis ojos, y cuando esa hermana estaba haciendo la presentación, yo le dije a Dios, le dije: dame una prueba de que tú existes, dame una prueba en esta mañana de que tú me amas, dame una prueba de que yo puedo salir de esta situación y háblame, háblame si hay otra oportunidad para mi vida, pero háblame directamente. Y haz que esa señora, haz que esa hermana llegue aquí a la última banca donde yo estoy y me hable directamente. Y él le dijo: si tú tienes algo conmigo, hazlo, hazlo y muévete.
que yo no voy a morir, que yo puedo salir adelante. Y yo te prometo que si tú lo haces, voy a servirte, voy a buscarte, voy a hacer lo que tú me digas. ¿Cuántos bendicen el nombre del Señor? Pasó la predicación, hermano, la palabra. Pero ya lo último, hermano, hubo un toque de Dios maravilloso en ese culto. Hubo un derramamiento de Dios tan glorioso, tan especial en esa mañana. Y Dios tomó mi vida y me llevó directamente donde estaba ese hombre. A nadie más le habló en el culto directamente o personalmente. Y en ese mensaje, cuando yo llegué ahí donde estaba ese hombre cayó postrado, hermano. Y lo que Dios le decía era: no es quitándote la vida, no es acudiendo a la vía más fácil, es esperando en mí. Y yo hoy te estoy dando una prueba de que existo, de que te amo y de que te voy a libertar. ¿Cuánto le dan un aplauso a la obra del Espíritu Santo? Dios existe. Dios es real. ¿Cuánto le dan gloria al nombre del Señor? Dios es bueno. Y Dios es misericordioso. Pero el Espíritu Santo también nos puede hablar a través de nuestra conciencia. Se ha dicho que la conciencia es la presencia de Dios en el hombre. Ella es un juez, alabado el nombre del Señor. Un juez que no se deja sobornar. Un juez que aprueba o condena lo que hacemos. La conciencia, como se ha predicado muchas veces, es un testigo, un mensajero de Dios. Es la voz del Espíritu Santo redarguyendo al hombre o a la mujer. Pudiésemos decir que la conciencia es una voz interna que nos dice que alguien nos está mirando. ¿Cuánto le dan gloria al Señor? Una voz que no podremos nunca silenciar. Una voz que indica lo que debemos de hacer. Esa voz nos permite establecer la diferencia entre el bien y el mal. ¿Cuánto le dan gloria al Señor? La conciencia nos lleva a estar solos con Dios. ¿Cuántos se gozan de ello, hermanos? Esa conciencia es intérprete viviente de aquella ley escrita en nuestro corazón, aquella facultad o sentinela interior implantada divinamente en la constitución moral del hombre, que juzga la rectitud de los motivos y la conducta del dueño. Pudiésemos decir también que la conciencia ejerce la función de un vigilante que nos avisa lo que estamos haciendo, que nos avisa lo que se acerca, que nos avisa una voz de alarma, alabado el nombre del Señor, que nos está diciendo: mire, deténgase, por eso usted ha hecho cosas y no ha terminado de hacer eso, y ya hay algo que le está diciendo: no debí de haberlo hecho. ¿Por qué lo hice? ¿Por qué yo fui a ese lugar? ¿Por qué yo hablé? Si yo no hubiera ido, no hubiera caído en esto. Si yo hubiera atendido ese sentir que había en mi vida, yo no hubiera fracasado. Es que Dios sigue hablando. Por eso afina tu oído espiritual. Y cuando tú sientas que hay algo que te dice: no lo hagas, no lo hagas. Algo que te dice: recuerda la palabra, recuerda que tú has sido dedicado a Dios. Recuerda que tú le perteneces a Dios. Deténgase, porque de lo contrario las lágrimas no se dejarán esperar por mucho tiempo para llegar. ¿Cuántos bendicen el nombre del Señor?
En sexto lugar, Dios nos habla a través de las circunstancias de la vida. ¿Cuánto lo reconocen, hermanos? Muchas ocasiones Dios lo hace asombrándonos con sus bendiciones. ¿A cuánto Dios nos ha asombrado? Yo creo que a todos. A todos Dios nos ha bendecido. A todos Dios, hermano, ha provisto. A todos Dios nos ha dado más de lo que nosotros merecemos. Entonces, Dios nos asombra con bendiciones que nunca nos hemos imaginado o esperado. Nos bendice de una manera inusual. Puede valerse de bendiciones abundantes y poco usuales para obtener nuestra atención. Alabado el nombre del Señor. Estas pueden ver con el hogar, con la empresa, con su trabajo, con su propia vida. ¿Cuánto bendicen el nombre del Señor? Aún con sus seres queridos. Que cada día nos asombramos y le decimos: Señor, qué gran es tu misericordia. Qué bueno has sido. No solamente con mi familia, sino con mis seres queridos. Los has cercado con tu misericordia. Pero es ahí, a través de esas circunstancias de bendición, donde Dios quiere que nosotros miremos a Él. Y que nosotros le digamos: Señor, yo no merezco lo que tú haces. Yo no merezco, porque he sido infiel. Te he fallado. No te he buscado como tú quieres. Mas sin embargo, tú has permanecido fiel. Mas sin embargo, tú has bendecido mi familia, mis hijos, mis seres queridos. Ha estado la bendición ahí. Cuando bendicen el nombre de Cristo. Pero también Dios nos puede hablar a través de las circunstancias dolorosas. Circunstancias que llegan al hogar o a nuestra propia vida. Momentos difíciles de tragedia, de enfermedad, una aflicción, una pérdida, un fracaso. Pero Dios permite para que reaccionemos, hablándonos de la brevedad de la vida, hablándonos de lo superficial que es el dinero, que son las cosas mundanales. Cuando bendicen el nombre del Señor. Pero en muchas ocasiones Dios permite la enfermedad y el dolor en una persona para doblegarla. Personas que nunca habían permitido que alguien les hablara de Dios. Que nunca habían permitido que alguien les testificase. Que nunca habían permitido que alguien les hablara del Evangelio. Pero Dios, en su misericordia, permite una enfermedad y esa persona cae a una clínica o allá en el lecho del dolor en su hogar. Y es ahí, en ese lecho del dolor, donde esa persona se acuerda de Dios. Y cuando el hombre le ha dicho: no hay nada que hacer, esa persona dirige sus ojos y dice: no, arriba hay uno que puede hacer milagros. Arriba hay uno que puede sanar el SIDA. Arriba hay uno que puede sanar el cáncer. Arriba hay uno que me puede levantar de este lecho. ¿Cuánto le dan gloria? ¿Cuánto bendicen el nombre de Cristo? Entonces Dios lleva a la persona allí para tratar con ella en lo profundo de su vida. Pero a otros Dios permite que vayan a una cárcel, porque en la cárcel Dios lo va a hacer reaccionar. O probablemente los va a librar de algo peor, de la muerte espiritual, de la muerte física. ¿Cuánto bendicen el nombre del Señor? Hermano, Dios hace cosas que a veces son extrañas a nuestros ojos y a nuestro entendimiento. Pero Dios las permite porque Él sabe exactamente lo que nos hace falta a mí y a usted para conseguir
que le prestemos atención a lo que nos va a hablar. En muchas ocasiones Dios cerca nuestro camino de espinos. En Oseas capítulo 2, el verso 14, nos habla el Señor de que Él lleva las vidas al desierto para hablar al corazón. Cuántos bendicen el nombre del Señor. Y también en ese mismo libro nos dice que Él cercaría el camino del pueblo con espinos. ¿Sabe por qué Dios permite a veces que todo le salga mal? Para que usted revise su vida, para que usted haga un alto, para que usted diga: es que cómo me va a salir todo bien si yo estoy jugando con Dios, cómo me va a salir todo bien si yo no estoy amando a Dios, cómo me va a salir todo bien si yo no estoy respetando a Dios y la palabra, cómo me va a salir todo bien si yo estoy echando el consejo y a Dios a mis espaldas. ¿Cuánto le dan gloria al nombre de Cristo? Es ahí donde Dios tiene que llevarnos a la soledad y al silencio para que escuchemos su voz. A la soledad de una clínica, a la soledad de una cárcel, a la soledad ahí de nuestra vida, así estemos en medio de una multitud. Pero Dios permite que usted se sienta sola, solo, para que mire arriba. ¿Cuánto le dan gloria al nombre del Señor? Dios permite que en la soledad, como hay silencio, usted pueda escuchar la voz de Dios. Y Dios propicia ese tiempo de soledad en nuestra vida, no para que estemos tristes, sino para que podamos oírle, para que podamos apoyarnos en su palabra, para que podamos apoyarnos en Él, para que estemos ahí de su mano. Dios llevó a muchos de sus siervos al desierto. Dios llevó a muchos de sus siervos allá al aislamiento. Alabado el nombre de Cristo, pero en su soledad Dios se le reveló a ellos. ¿Cuántos bendicen el nombre del Señor? En medio de su soledad Dios les habló, Dios los formó, Dios los preparó para su plan perfecto. ¿Sabe una cosa, hermanos? Es que en la soledad, en el desierto de las pruebas, hay revelación, hay experiencias incomparables con Dios. Es allí en nuestra soledad donde Dios nos abraza, donde Dios nos instruye. La soledad nos obliga a mirarnos a nosotros mismos. La soledad nos obliga a mirar a Dios, porque en la soledad no hay nada ni nadie más a nuestro lado. ¿Cuánto bendicen el nombre del Señor? ¿Cuánto le dan gloria al Señor? Esa es la respuesta de Dios para su vida, para esa queja que hay en su corazón, donde usted le dice al Señor: ¿por qué has permitido tantas cosas? ¿Por qué yo me siento tan solo? ¿Por qué yo me siento tan sola? ¿Por qué esta situación? Dios te dice en esta mañana: es para que puedas oírme, es para que no mires a nadie más, para que me mires a mí. ¿Cuánto le dan gloria al nombre del Señor? Dios propicia ese tiempo de soledad y lo puede hacer a través del desengaño, a través de la desilusión, a través de la decepción. A veces los desengaños más grandes de esta vida sirven para que Dios se haga escuchar en nuestro corazón. ¿Cuántos levantan su mano y le dan gloria al Señor? Momentos en los cuales, cuando todo parece venirse abajo, cuando vemos la realidad del corazón del hombre, cuando llega la decepción a nuestro corazón y usted esperaba quizás eso de otras personas, menos de las que estaban a su lado,
menos de las que les había hecho bien, menos de las que había extendido la mano. Pero es ahí cuando su corazón se quiere hacer pedazos y Dios lo lleva a la soledad para que nos demos cuenta que el hombre falla, que el hombre defrauda, que el hombre hiere, que el hombre, hermano, puede estar hoy siendo una bendición para tu vida, pero mañana puede ser el aguijón en tu corazón. Es ahí en ese tiempo donde usted dice: pero ¿por qué mis hijos me han pagado así? ¿Por qué esta muchacha ha obrado de esta manera? ¿Por qué este muchacho, si yo le di lo mejor siempre, si yo siempre me preocupé por él, ¿por qué ahora está en las calles? ¿Por qué ahora está bajo la droga? ¿Por qué ahora está bajo el efecto del alcohol? Y llega ese momento donde usted dice: no vale la pena seguir luchando. No vale la pena seguir haciendo lo que he estado haciendo. En esta mañana Dios te dice: si vale la pena servirme, si vale la pena esperar en mí, porque aunque así sea en el último instante de vida de ese hijo, si usted permanece fiel a Dios, si usted sigue orando por él, si usted sigue clamando por ella, si usted sigue pidiéndole a Dios, Dios va a tener en cuenta esas lágrimas, va a tener en cuenta esa oración, va a tener en cuenta ese clamor que usted ha hecho por años para esa persona. Y así sea en el último instante, Dios va a abrir su corazón y sus ojos espirituales, y ese hombre va a reconocer ser que necesita de Dios. Es que no importa cuando Dios trate, lo que importa es que sea salvo ese hijo, es que sea salva esa hija, lo que importa es que Dios lleve a cabo lo que Él se ha propuesto. Cuando bendicen el nombre de Cristo, es ahí en la soledad donde Dios nos habla que Él siempre estará a nuestro lado. Así no estén otros, Dios va a estar a su lado. Dios va a estar ahí a su lado. Y Dios permite eso para que en muchas ocasiones no metamos la gente al corazón. ¿Cuántos dicen amén? Viene a mi mente el testimonio de nuestro pastor, el hermano Gustavo. Nos ha testificado en muchas ocasiones la situación que se le presentó estando en esos lugares distantes de los llanos, en medio de muchas situaciones adversas, de necesidad, de lucha, pero la gloria de Dios estaba en esos lugares. La presencia de Dios estaba ahí, alabado el nombre del Señor. Pero él cuenta en su testimonio que un día se terminó el culto tarde de la noche. La gloria de Dios había descendido. Pero lo que él no sabía era que habían varios hombres que habían planeado algo. Y habían dicho: apenas nos lo encontremos en el camino y él nos salude, mientras que él nos dé la mano, entonces yo voy a clavarle el cuchillo por la espalda. Y cuando él cuenta ese testimonio, dice que yendo por ese camino se encontró aquel grupo de hombres. Y fue el primero a saludarlo el que llevaba el arma, alabado el nombre del Señor. Pero dice que cuando mi esposo le dio la mano a ese hombre, la gloria de Dios cayó sobre ese hombre. La unción de Dios cayó sobre ese hombre y ese hombre empezó a temblar hasta que cayó al piso y soltó el cuchillo que llevaba. Estaba oscuro, pero nuestro pastor dice que cuando él con su linterna alumbró el rostro de los hombres que estaban, él dice
que el dolor más grande fue cuando él vio que esos hombres no eran extraños, eran miembros de la iglesia, eran miembros de la congregación donde él les estaba predicando, donde él les estaba ministrando. Alabado el nombre del Señor. Los había ayudado, los había aconsejado, había llorado por ellos. Alabado el nombre del Señor. Y él nos ha contado en ese testimonio que en ese momento, cuando él vio eso, lo que él sintió fue un gran dolor en el corazón. Un gran dolor, una gran decepción, una gran tristeza cubrió su alma. Y él dice que ya no siguió para la casa a descansar, sino que se devolvió para el saloncito de culto, para el lugar donde celebraban el culto a Dios. Y dice que él llegó al altar, y allí en el altar empezó a llorar y a llorar ante Dios, a gemir ante Dios. Y él le decía: ¿cómo es posible esto, Señor? ¿Cómo es posible que los que yo he amado, que los que yo he servido, que los que yo he querido ayudar, sean los que quieran causarme la muerte? ¿Cómo es posible esto? Pero él dice que estando ahí llorando en el altar, gimiendo delante de Dios, la voz de Dios le habló. ¿Cuánto le dan gloria al nombre del Señor? La voz de Dios le habló y le dijo: yo he permitido esto para que no metas al pueblo en tu corazón. Dios le dijo: ámalos, sírveles, ora por ellos, pero no los metas al corazón. Yo soy el único que debo de estar en tu corazón. Yo soy el único que debo permanecer ahí dentro de tu alma. El Señor le dijo: el hombre te va a decepcionar, pero yo no. ¿Cuánto le dan gloria al nombre del Señor? Esa es la respuesta de Dios a su problema, a sus interrogantes. Por eso es que Dios ha permitido muchas cosas dolorosas, para que saquemos la gente del corazón, para que no vivamos por la gente, para que nosotros aprendamos la lección de que el hombre falla, del que menos esperamos, ese es el que causa el mayor dolor, la mayor tragedia. Pero Dios no, Dios es real. Dios es el amigo, Dios es el compañero. Aunque padre y madre me dejaran, con todo Dios nos recogerá. ¿Cuánto le dan gloria? ¿Cuánto bendicen el nombre de Cristo? Dios siempre hablará a través de las circunstancias. Cada suceso que llega a la vida está ahí, en ese suceso, escondida la mano poderosa de Dios. Dios domina las circunstancias. ¿Cuántos lo creen, hermano? ¿Cuántos dicen amén? Dios domina las circunstancias que llegan como olas inesperadas, pero Dios siempre estará haciendo algo, aunque parezca que nada está sucediendo. Lo que pasa es que nosotros a veces vamos en otra sintonía y no nos damos cuenta de lo que Dios está haciendo. No nos damos cuenta porque estamos obsesionados por la situación y nos parece que Dios no está con nosotros. Nos parece que lo que Dios permite no tiene sentido. Y saben una cosa, Dios tampoco se apresura a explicarnos lo que hace. Porque Él no tiene afán, Él no tiene por qué la obligación de explicarnos su conducta. Él no tiene eso, hermano, esa obligación, porque Él sabe que en muchas ocasiones carecemos de la capacidad para comprender la mente de Dios. Carecemos de la capacidad de entender lo que Dios hace. Sin embargo, aún en las peores circunstancias, el plan de Dios será el mejor para nosotros.
aún en las peores circunstancias, el plan de Dios será el más maravilloso. Todo estará en armonía a la perfecta y a la buena voluntad de Dios para con nosotros. Lo que Dios hace siempre tendrá sentido, aunque no lo tenga para nosotros. Dios estará presente e involucrado en nuestras vidas, aunque parezca que no nos oye, aunque parezca que nos ha abandonado. Él ha prometido no abandonarte, Él ha prometido no dejarte, Él ha prometido de obrar en su tiempo perfecto. Dejemos que Él sea Dios. ¿Cuántos dicen amén? Dejemos que Él sea Dios. Así usted no entienda nada, un día va a entender el porqué de la prueba. Un día va a entender el porqué de la situación triste. Y por último, en séptimo lugar, Dios nos habla prolongando su misericordia sobre nosotros. ¿Cuántos le dan gloria al Señor, hermano? Y esa misericordia se hace evidente cuando se ha hecho algo malo y Dios todavía está con usted. Cuando hemos fallado y Dios todavía se deja sentir. ¿Cuánto le dan gloria al nombre del Señor? Cuando se ha ofendido a Dios. Y más sin embargo, Él sigue siendo fiel, porque Él permanece fiel. Aunque sea infiel el hombre, Él permanece fiel. Él no nos ha pagado como nosotros merecemos. Usted sabe en muchas ocasiones que ha pecado, pero Dios no le ha sacado a la luz su pecado. Usted sabe lo que ha hecho. Mas sin embargo, la misericordia de Dios se ha prolongado, guardando silencio. Alabado el nombre del Señor. Y no porque Él sea un alcahuete, no. Él está esperando que usted reaccione. Él está esperando que usted no siga descendiendo. En muchas ocasiones, esa misericordia de Dios se hace notoria, guardándolo constantemente a usted del peligro de muerte. Y aún así, sin usted darse cuenta de eso. Pero está la mano de Dios guardándonos. ¿De cuántos planes Dios nos habrá guardado? ¿De cuántos planes de los hombres sanguinarios? ¿De cuántos hombres deseando extorsionar? ¿Deseando acabarnos? ¿Deseando hacerle daño a nuestros hijos? ¿Deseando hacerle daño a nuestros seres queridos? ¿Deseando hacerle daño a la iglesia? Pero Dios no ha dejado. Dios no le ha permitido. ¿Por qué? Porque Dios ha prolongado su misericordia. ¿Cuánto le dan gloria al nombre del Señor? Por eso Jeremías 31:3 dice: con amor eterno te he amado, con amor eterno te he soportado, por eso te he prolongado mi misericordia. Dios está en silencio porque está esperando que usted reaccione, que usted haga un alto en su camino. Alabado el nombre del Señor. La misericordia de Dios está ahí ante el Padre diciéndole: Padre, déjalo este año todavía. Déjalo este año. No lo cortes todavía. No cortes a esa jovencita todavía. No cortes a ese joven todavía. Prolonga tu misericordia. Déjalo este año. Y yo voy a hablarle más. Y yo voy a tratar con él. Y yo voy a darle sueños. Y yo voy a darle experiencias. Y yo voy a permitirle ver cómo los que están a su lado perecen. Y yo le voy a permitir ver cómo otros parten a la eternidad en medio de su juventud. Y yo le voy a permitir ver cómo otros se entregan al alcohol, a la droga. Pero yo voy a abonarlo y voy a tratar con él a través de esas experiencias. Lo voy a sacudir, lo voy a ir a tratar para que despierte, para que él vea la brevedad de la vida, para que él vea que
no es el joven, que no es el anciano el que muere, para que él vea el peligro en que él se encuentra. Déjalo este año. ¿Cuánto le dan gloria al nombre del Señor? El Señor dice: déjalo, y yo seguiré ministrándole a través de la palabra. Oh, gloria al nombre del Señor. Oh, gloria al nombre del Señor. Por eso es que Dios le ha traído en esta mañana. Quizás usted no quería venir al culto. Quizás el sueño estaba ahí adueñado de usted. Y por un momento dijo: no voy a ir. Pero hubo algo que lo hizo levantarse, que lo hizo ir al baño y echarse una ducha y arreglarse y llegar, aunque tarde, pero llegó al culto. Es porque Dios en esta mañana tenía esta palabra directa a su vida, directa a su corazón, porque Él no quiere que usted se pierda. Él no quiere que usted vaya al abismo. En ese texto que hemos tomado en el Salmo 81, encontramos una queja de Dios, de un pueblo que se negó a oír a Dios. Pero Dios muestra el misericordioso corazón, el corazón del Padre, con sus numerosos intentos de lograr la atención del pueblo. Pero encontramos el constante rechazo de parte de ellos. Casi podemos, usted leyendo este Salmo 81, casi podemos escuchar el latido del corazón de Dios cuando le implora al pueblo, a la nación: os ruego que me oigan, os ruego que me escuchen, te ruego que oigas mi voz. Pero dice: mi pueblo no oyó mi voz. Él dijo: mi pueblo. Estaban reacios a oírle, pero Él lo seguía amando. Él lo seguía teniendo como su pueblo. Él lo seguía teniendo como su propiedad. Él no dijo: ese pueblo. Él dijo: mi pueblo no oyó mi voz. En otras palabras, algo propio, algo que Él había comprado, algo que Él había hecho por ellos, los había libertado, los había salvado de la mano del faraón, los había sacado de Egipto, había quitado las cargas. Había muchas razones para oírle. Había muchas razones para que el pueblo hubiese inclinado su oído. Les había hablado y amonestado de diferentes maneras. Y yo te pregunto en esta mañana: ¿de cuántas maneras te ha hablado ya Dios? ¿Por cuántos medios Dios te ha hablado? Te ha hablado por la palabra. Te ha hablado por esos sentires. Esos sentires que tú sientes en muchas ocasiones, que no te explicas. Pero Dios te dice: sal de este lugar. Y has entendido que Dios te libró del peligro, que Dios te libró de la muerte, que Dios te libró de una situación dolorosa. En muchas ocasiones Dios te ha hablado a través de sueños, y has soñado y has visto cómo Dios trata contigo. Pero también te ha hablado a través del Espíritu Santo. Te ha hablado a través de esos dones poderosos. Te ha hablado ahí en tu conciencia, cuando has estado distante, cuando has estado allá en un rincón, cuando has estado lejos y no están tus seres queridos. Pero allá hay algo en tu corazón que te dice: no hagas eso, no lo hagas, no desciendas, no te corrompas, no vayas por ese abismo. Y Dios te ha ministrado de esa manera. Quizás Dios te ha hablado a través de consejos, a través de otras personas, a través de ese padre, de esa madre. Alabado el nombre del Señor. Pero quizás Dios también ha agotado otro recurso contigo, y es por las circunstancias. Te ha cerrado puertas, o te ha dado mayores bendiciones, o ha permitido calamidad, o ha permitido que te decepcione el hombre, que te dé la espalda la amiga o el amigo. Pero quizás también Dios
ha tratado contigo prolongando su misericordia. Y cuando has pensado que ya Dios no tiene nada para contigo, has llegado al culto y Dios te ha hablado y te ha dicho: no te preocupes, mientras hay vida, hay esperanza, hay oportunidad de ser libre, hay oportunidad de salir adelante. Pero a veces no queremos oírle. Y es ahí donde acarreamos tristeza. El verso 12 dice el Señor: por tanto los dejé a la dureza de su corazón. Caminaron, sí, pero en sus propios consejos. Ellos siguieron su rumbo, siguieron con su trabajo, siguieron con su labor, pero iban solos. Ya no era el camino de Dios, ya no era en el consejo de Dios, ya era en sus propios consejos. Qué triste sentir uno que Dios lo ha abandonado. Qué triste sentir uno que ya Dios no está con nosotros. Qué triste sentir que ya Dios se ha ido. La conciencia ya no reclama nada. El Espíritu Santo ya no habla. Ya no se siente nada. Ya no se siente dolor por pecar. Ya no se siente dolor por ofender a Dios. Caminaron, sí, pero en sus propios consejos, no con la ayuda de Dios, no con la dirección de Dios. Y hacerlo así era caer más adelante. Caminar sin Dios, caminar sin su dirección, caminar sin su ayuda es ir a la caída, es ir al fracaso. Más adelante es ir a un abismo, es hoy tenerlo todo y mañana perderlo todo. Con razón Moisés le dice al Señor: si tu presencia no ha de ir con nosotros, no nos saques de aquí. ¿Por qué no decirle al Señor: Señor, que me falte todo, que me falten las amigas, que me falten los amigos, que me falte el trabajo, pero que tú no me faltes? La lamentación de Dios en el verso 13: oh, si me hubiera oído Israel en un momento, él dice, yo hubiese derribado a sus enemigos. Eso es lo que Dios quiere hacer por ti en esta mañana. Te quiere dar la mano, te quiere ayudar, te quiere levantar. ¿Por qué endurecer el corazón a la voz de Dios cuando Él nos ha hablado tantas veces y de tantas maneras? Pueblo de Dios, en esta mañana hay un altar aquí esperando por aquellos que han reconocido que Dios siempre ha ministrado a sus vidas. Por aquellos que han entendido que en esta mañana Dios le ha hablado, Dios le ha amonestado. Por aquellos que han entendido que Dios ha agotado esos recursos, esos métodos. Y que con todas esas cosas usted no ha hecho un alto en su camino. Aquí está la presencia de Dios. Yo siento la presencia de Dios en este lugar, hermanos. La palabra de Dios ha estado corriendo. La palabra de Dios ha estado fluyendo. La palabra de Dios ha estado ministrando. Porque Dios no quiere que usted siga en ese descenso. Porque Dios no quiere que usted siga en ese descuido en que está. Esas lágrimas que usted está derramando delante de Dios, esas lágrimas Dios las tiene en cuenta, porque es señal de que usted reconoce que ha fallado, que le ha sido infiel a Dios, que ha sido rebelde a la palabra de Dios en muchas ocasiones. El altar está abierto para que usted venga y humillado le diga a Dios: no me eches de tu presencia, no me deseches. Dame tu mano, dame tu mano, levántame, dame tu mano y ayúdame, dame tu mano, dame tu mano, dame fuerzas,
Dame fuerzas, hazme sentir que yo no estoy solo, que yo no estoy sola. Hazme sentir que tú estás conmigo. Dígale al Señor, perdona aquellas cosas que yo he hecho, pero dame tu mano y sácame adelante. Que se oiga ese clamor.

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al entrar en tu presencia, Señor. Quiero derramar mi corazón delante de ti y estar siempre allí.

buscad al Señor mientras pueda ser hallado. 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

Sí, Señor. Cierra tus ojos porque la presencia de Dios está aquí. ¿Por qué no levantas tus manos y le das la bienvenida a la presencia de Dios? Señor, hoy queremos habitar en tu presencia, vivir en tu presencia. Cierra tus ojos y siente la presencia de Dios aquí. Sí, Señor.

Cierra tus ojos y levanta tus manos donde estás. Oh Señor, queremos vivir en tu presencia. Queremos morar en tu presencia. Atráenos a ese lugar donde tú estás, Señor. Declaramos tu presencia en nuestras vidas, Señor. Hoy en este día lo declaramos.

Jesus. Cuando le dan un aplauso al Señor por esa presencia. Sí, Señor. Tu presencia está aquí, Señor. Tu presencia está aquí. Dale un aplauso a la presencia de Dios. Sí, Señor.

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Te adoramos, Señor Jesús, en medio de los pueblos, en medio de las naciones. Declaramos que tú eres el Señor de señores.

Haz una oración ahí en tu lugar. Dile: Señor, yo quiero permanecer solo en ti. Que tu presencia nunca se aparte, Señor, de mí. Derrama tu Espíritu, Señor, sobre nosotros.

0: Gracias, Señor. Solo en ti podemos confiar, Señor. Tú eres nuestro mejor amigo.
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1: 11 de la mañana en punto. 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Es motivo de agradecimiento con nuestro Dios poderles saludar en este día que nuestro Dios nos permite, viernes 18 de septiembre del año 2023. Enviamos un saludo muy especial a cada uno de nuestros oyentes y la invitación es para que usted permanezca allí en la sintonía. A las 12 del mediodía, hora de Colombia, estaremos meditando en la palabra de nuestro Dios y también tendremos un espacio para orar, para presentar cada petición delante de nuestro Dios. Así que la invitación, amados oyentes, es a permanecer allí en la sintonía. En esta oportunidad les saluda Alcibiades González, quien les estará acompañando en lo que resta de esta mañana y en el transcurso de la tarde. Así que la invitación es para que usted esté muy atento allí en la sintonía. Carrera 45, número 4490, el Palo con San Juan, en la dirección de nuestra iglesia central de Volvamos a Dios,

los 7 días de la semana, siempre que usted tenga el tiempo y la disposición de llegar a la sintonía, va a encontrar una programación muy especial que hemos diseñado para cada uno de ustedes, con el único propósito de que usted y su familia sean bendecidos de parte de nuestro Dios. A esta hora de la mañana seguimos disfrutando de buena música. Citrón interpreta Alguien me toca.

llegaste a mí, oh Padre bueno. Me diste la conciencia de las alas y del buen camino. Me has dado la opción de la excelencia. Habito en tus moradas de ternura y he conocido de tus manos la belleza. Hay gratitud en mí, Creador amado, desde lo más hondo, Señor de mis afectos. A partir de ti todo es posible y quiero inventar cada segundo un buen pretexto para decirte que te quiero, que tú eres Dios y que mi anhelo es adorarte sin reservas. Padre bueno, arquitecto precioso de mi gozo eterno.

Pasión Peniel, le damos gracias a Dios por permitirnos esta segunda grabación para la gloria de su nombre. Oh, te adoramos, Señor. Aleluya. Gracias por lo que has hecho con este grupo, Señor, hasta este día. Y por lo que vas a seguir haciendo para la gloria de tu nombre, Señor. Señor.

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1: 12 del mediodía en punto en la República de Colombia. 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Una señal con un mensaje diferente. Ha llegado un tiempo muy especial que es poder meditar en la palabra de nuestro Dios y también tener un tiempo de oración, de presentar cada petición, cada necesidad delante de nuestro Dios.

Después de esta hermosa canción de Ingrid Rosario, Canta al Señor, vamos a estar meditando en la palabra de nuestro Dios. Y para esta meditación estaré leyendo la Biblia en el libro de los Salmos, capítulo 48, versículo 14. Nos dice la palabra del Señor: porque este Dios es Dios nuestro, eternamente y para siempre. Él nos guiará aún más allá de la muerte. Un versículo muy especial de la Biblia, de la santa palabra de nuestro Dios. Un versículo que encierra una verdad ampliamente grande y que cuando nos interesamos por indagar sobre el significado de estas palabras tan especiales, nos vamos a dar cuenta que cuando disponemos nuestra vida para vivir para Dios, para agradarlo a Él, en toda área de nuestra vida, encontramos que de parte de nuestro Dios hay promesas muy especiales y muy significativas. Este versículo es muy importante porque nos dice la Biblia que Dios, el Dios nuestro, es eternamente y para siempre, pero algo muy importante es que Él nos guiará aún más allá de la muerte. Encontramos unas palabras muy especiales de nuestro Señor Jesús para sus discípulos y para las personas de su época, pero que sabemos que esas palabras también se hacen una realidad para nosotros en la actualidad, cuando

Señor Jesús comisiona a sus discípulos, les da una declaración muy importante, donde les dice: y he aquí, yo estoy con vosotros todos los días de vuestra vida y hasta el fin. Una declaración muy especial que fue pronunciada por el Señor Jesucristo. Futuro. Es el tiempo cronológico que está por venir, o un tiempo verbal que expresa acciones que sucederán. Periodo de tiempo que sigue al presente. Algo que todavía no es, pero que va a ser. Una de las preocupaciones más grandes de la humanidad es qué será del futuro. Es qué sucederá más adelante. Y hay personas que han puesto su fe en alguna promesa que cierta persona les ha dado, que supuestamente puede predecir el futuro, que supuestamente puede saber qué sucederá más adelante, pero sabemos que eso es solo engaño. Sabemos que todas esas cosas que el ser humano quiere expresar referente al futuro no tiene ningún fundamento, porque ningún ser humano está capacitado para saber qué pasará el día de mañana. Es algo muy complejo, pero es algo que cuando nosotros aprendemos a esperar y a descansar en Dios, vamos a tener una claridad de que en las manos y en la potestad de nuestro Dios hay seguridad. Los discípulos le preguntaron al Señor que les hablara de ese tiempo del fin, que cuándo sería. Las palabras del Señor Jesús para ellos fueron: ni aún los ángeles que están en el cielo, ni yo, solamente el Padre sabe el día y la hora en que estas cosas acontecerán. Vemos cómo organizaciones han definido una fecha y se ha presentado varias veces en la historia de la humanidad que supuestas personas, apoyándose en una revelación de seres del más allá, han dado fechas exactas de que algo a nivel mundial va a acontecer, pero podemos darnos cuenta que han sido solo comentarios humanos, han sido solo perspectivas que el ser humano se ha creado
Y desafortunadamente hemos visto cómo multitudes de personas han seguido estos sucesos, han seguido estos pronunciamientos que ciertas personas han hecho, pero qué triste es darnos cuenta que ha llegado esa fecha que ellos han establecido y no han sucedido las cosas que habían pronosticado. Pero qué triste es saber que, aunque haya sucedido varias veces esta situación, hay personas tan incautas que vuelven a poner su fe, su esperanza en cualquier otra persona, otra organización que de momento llega y empieza a dar una cantidad de supuestas señales de sucesos que acontecerán, pero que al final no tienen ningún sustento ni en la voluntad de Dios ni en la palabra de nuestro Dios. La Biblia se encuentra llena de muchas frases, muchas expresiones que muestran la brevedad de la vida humana, que muestran la fragilidad. Por eso el salmista expresara estas palabras donde dice: ayúdanos a contar nuestros días, que traigamos al corazón sabiduría. La vida del ser humano es algo muy fugaz, algo muy propenso a desvanecerse en cualquier momento. Hay personas que en el momento están gozando de una salud plena, de un vigor esplendoroso, pero de un momento a otro les llega una noticia que los deja completamente en shock, porque no se imaginaban que dentro de su cuerpo, de su organismo, se venía gestando una complicación de salud que dentro de la capacidad de la ciencia médica llegan a decirle a esta persona que hasta hace pocos días estaba completamente sana, pero llegan a darle un dictamen devastador donde le informan que su tiempo está contado. Pero qué importante, qué grande es saber que nuestro Dios tiene control aún de estas situaciones, porque la Biblia es clara en afirmar que lo que es imposible para el hombre es posible para Dios. Y hemos visto muchos casos donde personas han sido desahuciadas completamente por la ciencia médica, pero de una manera milagrosa, de una manera que no es entendible para la mente humana, vemos cómo estas personas de un momento a otro llegan a presentarlos como sanos
de esta enfermedad que estaban padeciendo y que según la ciencia médica terminaría con su vida. Así que nosotros lo mejor que podemos hacer es poner nuestra confianza en el Señor Todopoderoso, porque Él no tiene control solamente del tiempo presente, sino que, como hemos leído este versículo con el cual empezamos esta meditación, Dios tiene también el control del tiempo futuro. Nosotros, humanamente, no podemos controlar lo que sucederá más adelante, pero Dios tiene el control de todo. Así como ha sido un Dios de nuestro pasado, como es un Dios de nuestro presente, también quiere ser un Dios de nuestro futuro. Y después de esta meditación en la palabra de nuestro Dios, vamos a estar presentando las peticiones delante de nuestro Dios. Amado Señor y Padre bueno, te damos gracias en esta hora, Señor, por tu infinito amor, por tu misericordia. Te damos gracias, Rey de Gloria, por tantas maravillas que tú haces cada día a nuestro favor. Hay situaciones muy difíciles, oh Dios, que han llegado a nuestra vida, que nos han causado tristeza, preocupación, pero hemos acudido a tu presencia y hemos podido ver cómo tú has obrado a nuestro favor. Gracias, Dios Todopoderoso, por tanto amor, por tanta misericordia para cada uno de nosotros. Hoy celebramos, oh Dios, con mucha gratitud la obra que tú has realizado en Diana Contreras, en Nebraska, Estados Unidos. Ella se encuentra, Señor, muy feliz y muy agradecida por la obra que tú has hecho, porque tú has intervenido, Señor, en su enfermedad y has obrado en favor de ella, Señor. Te damos muchas gracias en esta hora y te pedimos, oh Dios, que la sigas bendiciendo a ella y a toda su familia. Te lo pedimos, oh Dios, y te damos muchas gracias en el nombre de Jesús. Amén. Glorifícate, buen Dios, en cada petición en esta hora. Señor del cielo, Dios Todopoderoso, hay situaciones difíciles, complejas, Señor, que humanamente no tienen solución, pero acudimos a ti, oh Dios del cielo, que sabemos que eres un Dios todopoderoso. Pero lo más gratificante es saber, Señor, que ese poder absoluto, que ese poder total, tú, oh Dios, lo colocas en favor de nuestras vidas. Oh Dios, en esta hora te pedimos, amado Señor, que sigas obrando en cada vida, oh Dios,
que se encuentra atravesando una situación de salud difícil. Señor, te pedimos que seas tú obrando allá en cada clínica, en cada hospital, en cada unidad de cuidados intensivos. Señor, seas tú interviniendo en cada vida que en esta misma hora te necesita. Oh Dios, también en los hogares hay personas atravesando por un periodo de enfermedad. Te pedimos, amado Señor, que seas tú obrando, que seas tú glorificándote de una manera especial, de una manera poderosa, Dios del cielo. Glorifícate, amado Dios. Hay personas, Señor, en este mismo instante que están, Señor, atravesando por una situación económica compleja. Señor, tienen, Señor, necesidad en sus hogares, necesidad, oh Dios, en esos compromisos económicos. Señor, te pedimos en esta hora que tú, oh Dios, abras puertas de bendición en cada vida, en cada hogar, que seas tú, Señor, abriendo puertas de empleo bien remunerado para esas vidas que lo necesitan. Señor, glorifícate de una manera especial, de una manera poderosa. Señor, hay personas, Dios del cielo, que se encuentran en una situación económica compleja, oh Dios. Hay deudas que están, Señor, agobiando sus vidas. Hay deudas que no tienen humanamente la capacidad de pagar. Señor, imploramos tu favor y tu misericordia. Te pedimos, amado Señor, que tú intervengas, que tú de una manera sobrenatural hagas algo en favor de esas vidas. Señor, glorifícate de una manera especial, de una manera poderosa. Señor, te lo pedimos, que te glorifiques. Señor, obra poderosamente, te lo imploramos en el nombre de Jesús. Amén. Dios amado, Dios todopoderoso, glorifícate en cada necesidad, en cada petición. Hay personas, Señor, que están atravesando por un tiempo de desánimo, de depresión. Hay situaciones, Señor, en su vida que los han llevado, Señor, a la tristeza, que los han llevado, Señor, a una condición donde creen que no pueden continuar. Te pedimos, Señor, que seas tú llegando en esta hora a cada vida que te necesitas. Señor, que seas tú obrando poderosamente, Señor, en cada situación difícil. Señor, personas que están en un momento tan difícil en sus vidas que algunos, Señor, han pensado en terminar con sus vidas porque esta situación parece un callejón sin salida. Oh Dios, te pedimos que seas tú obrando, interviniendo en cada necesidad, que seas tú obrando de una manera poderosa. Dios del cielo, glorifícate, amado Dios, te lo imploramos. Padre bueno, glorifícate en cada petición, las que hemos mencionado, Señor, y las que no se han nombrado, pero que tú sabes dónde hay una necesidad, una dificultad, donde hay, Dios del cielo, un anhelo grande y una necesidad, Señor, de que tú intervengas, de que tú hagas un milagro, Señor, en cada vida. Glorifícate, amado Señor, te lo imploramos en el nombre de Jesús y te damos muchas gracias, oh Dios, por lo que has hecho, por todo lo que estás haciendo y por todo
lo que harás. Gracias, Señor, en el nombre de Jesús. Amén. Así es, amado oyente, hemos tenido este tiempo de meditar en la palabra de nuestro Dios y también de presentar las peticiones delante de el Dios Todopoderoso. Y solo nos resta pedirle a nuestro Dios que en cada necesidad de nuestra vida se haga la perfecta voluntad de nuestro Dios, que tengamos esa consigna en nuestra vida de que siempre que nos presentamos ante el Señor, anhelemos que en nuestra vida se haga la perfecta voluntad de nuestro Dios. Así que vamos a esperar que Dios, en su infinito amor y en su infinita misericordia, obre a nuestro favor y que sea haciéndose su perfecta voluntad en nuestra vida. Seguimos a esta hora de la tarde disfrutando de buena música. La estadounidense Verónica Leal interpreta "No tengo miedo a seguir".

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1: 1:00 p.m. en punto. 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Hemos tenido a las 12:00 p.m. una meditación en la palabra de nuestro Dios y también hemos podido presentar las peticiones delante de nuestro Dios. Y seguimos a esta 1:00 p.m. disfrutando de buena música que exalta y glorifica el nombre de nuestro Dios, pero que también edifica nuestra vida. La mexicana Marcela Gándara interpreta Un viaje largo.
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1: 2:00 p.m. en punto. 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Qué bendición es poderles seguir acompañando en esta hora de la tarde, tarde de viernes, tiempo muy especial para poder disfrutar de buenas melodías, buena música que edifica nuestra alma. A esta hora de la tarde, Priscila Bueno interpreta Wall Maker.

0: Tengo fe, hermosa interpretación de Roberto Orellana, a las 2 de la tarde y 14 minutos, tiempo propicio para escuchar el mensaje de la palabra de nuestro Dios. En esta oportunidad estará predicando el pastor Gustavo Martínez bajo el tema ¿cómo tener éxito en la vida espiritual? Estemos muy atentos para escuchar el mensaje de la palabra de nuestro Dios.
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2: Quiero hablar del tema cómo tener éxito en la vida espiritual. Creo, sin lugar a equivocarme, que la primera área en la que debería y debemos cada uno de los que por la misericordia de Dios hoy tenemos el conocimiento y la gracia del Señor en nuestra vida es buscar, ¿verdad?, el éxito en la vida espiritual. Si no logramos tener este éxito, esta bendición, esta prosperidad espiritual, ¿verdad?, en nuestra relación con Dios, lo demás que logremos no será estable. Lo único estable es lo espiritual, lo eterno. Y no podía, ¿verdad?, buscar el hombre, que es lo que hace frecuentemente, y llenar el corazón de cosas pasajeras, que a la postre, pues estas no estarán y no permanecen. Pero llenar el corazón de paz y de gozo de parte de Dios, este será permanente, porque todo lo que nos proporcione paz o placer fuera de Dios, pues es momentáneo, es efímero, es pasajero. ¿Qué entendemos por la palabra éxito? Bueno, se han dicho muchas cosas y se ha abusado mucho de esta palabra, de este término, y nos hemos familiarizado mucho con nuestra cultura en el campo empresarial, educativo, y en otras áreas. Entonces se llama esta muchas cosas éxito. Se considera éxito como la consecuencia positiva de una acción. Se relaciona con obtener méritos, victorias, mejorar el nivel laboral, académico, empresarial, social. Es como la persona que alcanza riquezas, fama, prestigio, mucho reconocimiento. Entonces, eso es lo que normalmente se define como éxito, la palabra éxito. ¿Qué significa entonces tener éxito espiritual, verdad? ¿Y cómo obtenerlo? En primer lugar, tenemos que buscar a Dios. Proverbios 1:7 dice que el principio de la sabiduría es el temor a Jehová, que los insensatos desprecian sus enseñanzas. Pero también podemos ver que en el Salmo, en uno de los Salmos, Salmo 111, nos dice algo importante y lo quise traer, lo quise citar, el verso 2, porque dice: grandes son las obras de Jehová, buscadas de todos los que las quieren. Esta parte dice: grandes son las obras de Jehová, buscadas, anheladas voluntariamente, porque dice de los que las quieran. Él dice que él se deja hallar de aquellos que temprano le buscan. Dice también la palabra que Dios se deja hallar de los que le buscan. Entonces aquí está diciendo que grandes son las obras de Dios buscadas de los que las quieren. Eso significa que son reveladas, son entregadas, son dadas a aquellos que voluntariamente se acercan a Dios, que mantienen una relación con Dios y que anhelan que el Señor cumpla su propósito en ellos. Entonces, traemos a la memoria lo que la Escritura en el capítulo 11 de la carta a los Hebreos, vamos a encontrar allí en la Escritura, donde nos muestra en el capítulo 11, el versículo 25, dice de Moisés lo siguiente: escogiendo antes ser maltratado con el pueblo de Dios que gozar de los deleites temporales del pecado. El verso 26 dice: teniendo por mayores riquezas el vituperio de Cristo que los tesoros de los egipcios, porque tenía puesta la mirada en el galardón. Por la fe dejó a Egipto, no temiendo la ira del rey, porque se mantuvo como viendo al invisible. Está diciendo que él prefirió el momento que él eligió. Tenía a disposición los tesoros y las riquezas de los egipcios. Las tenía a disposición. Las pudo haber disfrutado. Pudo haberse gozado de ellas. Pudo haber obtenido todo lo que su corazón hubiese querido. Pero dice aquí que prefirió, teniendo por mayores riquezas el vituperio de Cristo que los tesoros de los egipcios. Hay una razón: porque tenía puesta su mirada en el galardón. Eso significa que lo que dice el Salmo 111, el verso 2, dice que grandes son las obras de Dios buscadas de los que los quieren. Aquí se confirma que este hombre despreció, le dio la espalda, rechazó las riquezas, los placeres de los egipcios, los placeres temporales, porque tenía la mirada puesta en el galardón, porque estaba buscando las cosas eternas, las cosas celestiales, no las cosas temporales. Buscaba verdaderas riquezas, buscaba verdadera prosperidad, verdadero éxito, no ese que normalmente buscan los hombres, que si lo hubiese querido disfrutar, lo tenía prácticamente a sus pies, pero entendió que había algo más grande que no se podía comparar con las cosas terrenales, y las abandonó y adoptó el sufrimiento, dice de Cristo, los padecimientos, prefirió el maltrato, prefirió todo lo que vino contra él, el rechazo, la escasez, la necesidad, porque buscaba algo mucho más fuerte, algo más importante, porque creyó que lo que le ofrecía Egipto no era éxito. ¿Qué le ofrecía éxito? Egipto le ofrecía dinero, muchas riquezas materiales. Le ofrecía el prestigio, el reconocimiento, el ser un faraón prácticamente de la potencia en ese momento mundial. Eso hubiera sido importante humanamente para él, pero él iba tras de cosas mucho más importantes. Así que tener éxito en la vida espiritual es disfrutar de comunión con Dios el Padre a través de Jesucristo, nuestro Señor y Salvador, obedeciendo la palabra del Señor. Esto es realmente tener éxito espiritual. Es seguir su dirección, que logramos tener lo mejor y lo necesario para poder obtener la vida eterna. Si usted mira las Sagradas Escrituras en el Evangelio, según San Marcos, el capítulo 8, el verso 36, dice el Señor: porque ¿qué aprovechará al hombre si ganare todo el mundo y perdiere su alma? ¿O qué recompensa dará el hombre por su alma? Está diciendo que ¿de qué le aprovecha al hombre tener todas las cosas que anhele, desee aquí en la tierra, si al fin de su vida terrenal pierde su alma? ¿Qué recompensa le dará a su alma? Es decir, que perdió el tiempo, que eso fue temporal, momentáneo, pero que no le duró. Eso es lo que la palabra del Señor nos enseña. El mismo Señor Jesucristo nos llamó la atención, nos quiso que miráramos hacia Él, hacia lo de eterno, hacia lo que está arriba, que Pablo dice: si habéis resucitado con Cristo, buscad primeramente las cosas de arriba, donde está Cristo sentado a la diestra. Allá, de esas cosas es las que debemos buscar, si es que hemos resucitado con Cristo. Las cosas de la tierra son efímeras, pasajeras, gloria al Señor. Y para ello es necesario, por eso, obedecer, mantener una relación continua, permanente con nuestro Dios, porque, amados hermanos, la obediencia a la palabra de Dios, a los mandamientos, a las órdenes, al propósito de Dios, es vital en nuestra vida. Encontramos, por ejemplo, a Abraham, que todos hemos sabido de él, y lo podemos ver también allá en el capítulo 12 del libro de Génesis, que mucho hemos hablado. Dice la palabra del Señor, dice que Dios le habló a Abraham y le dijo: vete de tu tierra y de tu parentela y de la casa de tu padre a la tierra que te mostraré, y haré de ti una nación grande, y bendeciré y engrandeceré tu nombre, y serás bendición, y bendeciré a los que te bendijeren, y a todos los que te maldijeren maldeciré, y serán benditas en ti la familia de la tierra. Mire usted que el Señor le habla a Abraham de un sinnúmero de cosas muy poderosas, pero para ello él tenía que obedecer. ¿Y qué era lo primero que tenía que hacer? Abandonar su tierra, abandonar la parentela, abandonar todo lo que estaba a su alrededor, con lo que se había familiarizado y con lo que se había mezclado. Tenía que salir de allí si quería. Y usted también encuentra en el capítulo 13, años después, que él ya está en Canaán, que él ha obedecido, que la Biblia dice en el verso 2, capítulo 13, dice: y Abraham era riquísimo en ganado, en plata y en oro. O sea que ya Dios lo había prosperado. Dios lo llamó para que, para bendecirlo y para que luego fuese bendición a las naciones. Él le dice: en ti serán benditas todas las naciones de la tierra. Lo que estoy señalando aquí es que la obediencia a la palabra de Dios es vital. Usted quiere la bendición de Dios, quiere que Dios bendiga su camino, quiere que Dios prospere su vida, debe obedecer a la palabra del Señor. Mire, hay un versículo allá en la tercera de Juan, el capítulo, la tercera de Juan, verso 2, dice: amado, yo deseo que tú seas prosperado en todas las cosas y que tengas salud así como prospera tu alma. Luego el verso 3 dice: pues mucho me regocijé cuando vinieron los hermanos y dieron testimonio de tu verdad. De tu verdad, de cómo andas en la verdad. No tengo yo mayor gozo que este, el oír que mis hijos andan en la verdad. Cuando le es informado a Juan, ¿verdad?, sobre Gallo, este personaje, el apóstol le dice: yo deseo que seas prosperado en todas las cosas. Es decir, una prosperidad equilibrada, balanceada, integral, una salud espiritual. Habla de su espíritu, pero también habla de su vida, de su cuerpo, de la parte física, que tenga salud, así como prospera su alma. Y también, por supuesto, de los bienes materiales. ¿Pero a cambio de qué? De que él anda en la verdad. Es una persona que anda con sinceridad, con integridad. Es un hombre de verdad de Dios. Y dice: como anda en la verdad, como camina en la verdad, como practica la verdad, deseo que Dios lo prospere en todas las cosas. Entonces, mire usted que cuando obedecemos a Dios, cuando agradamos a Dios, cuando obedecemos la palabra y caminamos en la verdad, somos, ¿verdad?, recipientes, aptos para recibir la bendición del Todopoderoso. La Biblia es clara en decirnos que Dios bendice, que Dios se deja hallar de los que le buscan, que Dios honra a quienes le honran. Dios no es injusto. Usted le obedece, usted es fiel, usted es sincero, usted camina en la verdad, Dios le va a ayudar, Dios lo va a guardar, Dios va a cuidar su camino, Dios va a prosperar. Es que si Dios va con su vida, en su vida, pues todo lo que emprenda a hacer le va a salir bien. Es lo que encuentro por la palabra del Señor. Entonces, ¿cómo podemos obtener, sería la otra pregunta, el éxito espiritual? Pues el éxito espiritual no se mide por los mismos estándares que los mide el mundo. Nuestro éxito, hemos dicho, depende de Dios, no de nuestras habilidades, sino en guardar la palabra. El Señor dice en el Salmo 119, mediante el salmista, el verso 9: ¿con qué limpiará el joven su camino? Y la respuesta es: con guardar su palabra. No hay otra manera de caminar en la verdad que no sea a través de la palabra de Dios. La espera por Dios, ¿verdad?, es a menudo la parte más difícil para nosotros. Es decir, que no siempre, ¿verdad?, nos responde inmediatamente y no siempre obtenemos las promesas que Dios nos ha prometido. Dios nos ha prometido, pero espera de nosotros la obediencia. Hay un ejemplo aquí que lo encontramos. Dios le había dicho a Moisés que él llevaría el pueblo a la tierra prometida y que la repartiría. ¿Por qué él no puede entrar a la tierra prometida y no puede distribuir la tierra? Porque al final del camino pecó por incredulidad. Al pecar por incredulidad, no obedeció la palabra que el Señor le había dicho. Él le dijo en esa ocasión: háblale a la roca y ella te dará agua. Él no le habló a la roca, él volvió a golpear la roca. La roca le dio agua, pero no conforme a lo que él le había ordenado. Y esto fue suficiente para que se le negara la entrada. Dios ha prometido muchas cosas y espera de usted y de mí que obedezcamos, que nos mantengamos en lo que Él nos ha dicho. Y Él lo va a cumplir, porque la Biblia dice que Dios es veraz, que Dios es inmutable, Él no cambia, Él no es como el hombre. Él es el mismo de ayer, de hoy, por los siglos. Y Él ha dicho que su palabra no puede ser quebrantada y que es más fácil que dejen de existir el cielo o la tierra, nunca que su palabra deje de cumplirse. O sea que Dios sí cumple, Dios sí es fiel, pero la obediencia, la bendición y el cumplimiento de la mayoría de sus promesas sobre nuestra vida están comprometidas a nuestra obediencia. Es decir, que nosotros las queremos ver, nosotros tenemos que obedecer, tenemos que someternos, tenemos que alinearnos a la voluntad de Dios si queremos que esa palabra se lleve a cabo en nuestra vida. Por eso dije que a menudo la espera que Dios nos permite de no ver inmediatamente las cosas hechas realidad resultan para nosotros muy difíciles. Pero es que en ese tiempo nos prepara, nos ayuda a ser más dóciles y nos permite, cuando esas cosas acontezcan, podamos rendirle la gloria a Él. Número 2, ser dóciles e útiles en la obra del Señor, donde entenderemos que no fuimos nosotros, que es el Señor. Entonces, le tributaremos la gloria al Señor. Por eso a veces Dios tiene que permitir un sinnúmero de cosas para afligirnos, para que nos humillemos y entendamos que el poder es de Dios y no nuestro. Que lo que el Señor nos ha permitido no es por nuestra fuerza ni nuestras capacidades, que es por su gracia, que es en cumplimiento a muchas de las promesas que Él nos ha hecho en tiempo atrás. Gloria al Señor. Entonces, el éxito está condicionado a la obediencia. ¿Se considera, apreciado hermano, exitoso? ¿Es usted exitoso? Yo le pregunto, gloria al Señor. Si es exitoso, ¿cómo está funcionando el área familiar? Porque a veces hay mucha gente que tiene éxito, entre comillas, cosas muy grandes, pero en el área familiar han fracasado. bíblicamente le pudiéramos nombrar a muchas personas. Uno, David, fue uno de los reyes más privilegiados que Dios bendijo en gran manera. Era el hombre conforme al corazón de Dios, pero en el área familiar fue un desastre. Todos los que leen la Biblia saben esto. O sea, podemos tener éxito empresarial, aún ministerial, y en nuestra familia, en nuestro hogar, ¿cómo estamos? Hay muchos hombres de Dios, entre comillas de Dios, pero no tienen comunión con su esposa. No tienen relación con sus hijos. Son un fracaso. Su esposa anda descarriada. No puede estar acompañándole, no puede estar ahí en la congregación. Yo le pregunto, ¿se considera exitoso con esa clase de relación familiar? ¿Cree que eso es éxito? Otra pregunta. ¿Se considera, mirando el texto de la tercera de Juan, verso 2, deseo que sea prosperado en todas las cosas? Hay otra, es en su salud física. ¿Tiene éxito? Se ve que hay muchos empresarios en el mundo, pero que su salud no le sirve para nada. Entonces decimos, ¿de qué nos sirve haber alcanzado tremendas riquezas, tremenda empresa, pero si la salud no le sirve? Eso es para que nosotros lo pensemos. ¿Y cómo está su comunión con Dios? Le pregunto con sinceridad. ¿Seguro que usted obedece a Dios en todo, como dice aquí la palabra? Hermano, usted que dice que ama a Dios, usted que dice que es un hombre, una mujer de Dios, ¿de verdad obedece la palabra? ¿De verdad se somete a la palabra? ¿De verdad es un hombre de altar, disciplinado, sencillo, humilde? ¿Es un hombre que depende de Dios o está ahí por algunos intereses o por algo otras cosas o guardando una apariencia que realmente no posee? Pero estamos hablando de que somos hombres de Dios, mujeres de Dios. Pero ¿cómo está en estas áreas su vida espiritual? ¿Tiene una verdadera relación con Dios? ¿Es un hombre que puede orar, que puede gemir, que puede interceder, que puede adorar? ¿Es un adorador? Eso lo puede responder usted delante del Señor. Así que el verdadero éxito viene en la medida en que logramos comunión con nuestro Dios. Y de igual manera logramos mantener todas las cosas que Dios nos ha otorgado. En eso consiste el verdadero éxito espiritual. Cuando usted tiene primero relación con Dios y luego con sus hermanos. Pero ¿cuántos no tienen relación con su hermano? Aborrecen a su hermano. Atacan a su hermano. ¿Puede ser esto un verdadero éxito espiritual y ministerial? Recuerde que la palabra del Señor dice: en aquel día muchos me dirán: Señor, Señor, en tu nombre profetizamos, en tu nombre echamos fuera demonios, en tu nombre sanamos enfermos. ¿Y qué le dice el Señor? Apartaos de mí, hacedores de maldad, nunca os conocí. Eso significa que aunque tuvieron éxito ministerial, y aunque tal vez se hicieron populares y llamaron la atención de mucha gente, no de Dios. Porque Dios sí que es celoso, sí que no pasa por alto y que no llama, ¿verdad? O no da por inocente al culpable. Los hombres pueden absolver y dar, ¿verdad?, por culpable al inocente y al culpable, al que ha hecho la maldad, al que sí es digno de expulsión, al que sí es digno de cualquier cosa. Entonces a él lo cubren, a él lo dejan. ¿Por qué? Porque es el hombre, pero Dios no. Dios no pasa por alto, ¿verdad? Y el que es culpable es culpable. Y al que es inocente, él no hace lo que hace el hombre, porque él es Dios y él es justo. Entonces podemos ver que el éxito está condicionado a la obediencia. Si volvemos al pasaje inicial, el de base que tomamos, el Señor le habla a Josué y le dice: levántate y lleva a este pueblo al otro lado del Jordán. Ya mi siervo Moisés ha muerto. Ya no espere más por él. Ahora es tu turno. Es tu momento. Y seguramente una de las cosas que llevó a este hombre a orar, a humillarse delante del Señor, seguro era: Señor, si tu siervo Moisés, que fue un hombre manso, que fue un hombre íntegro, al final del tiempo fracasó, ¿qué no se esperará de mí? Señor, tengo temor. Yo quiero hacer las cosas bien. Y quiero que también tu presencia esté conmigo, como estuvo con Moisés. Y Dios le habla y le responde y le da respuesta a todas quizás de esas inquietudes o de aquellas cosas que él había manifestado. Y le dice: no te preocupes, Josué, nadie te podrá hacer frente en todos los días de tu vida. Como estuve con Moisés, estaré contigo. No te dejaré ni te desampararé. Oye bien, le dice: no se preocupe. Ese primer punto se lo respondo. Ya está solucionado. Nadie te va a hacer frente. Voy a poner mi temor delante de ti. Voy a ir contigo. Como estuve con Moisés, estaré contigo. Ahí está. Esa es una de las respuestas que el Señor le está dando a la preocupación de Josué. La segunda es: esfuérzate y sé valiente, porque tú repartirás a este pueblo por heredar la tierra de la cual juré a sus padres que la daría a ellos. Bien, usted tiene que esforzarse. Esto no es de simplemente hacer lo que puedo. No, hay que esforzarse. Hay que ir una milla más. Hay que extenderse hacia adelante. Esto es, requiere esfuerzo de su parte. Requiere que se dé completamente. No algo superficial o lo que normalmente hace una persona. No, aquí tiene que esforzarse. Y aparte de eso, no ser cobarde. Tiene que ser valiente. Tiene que tener valor. Usted no puede acobardarse por cualquier cosa que oiga decir a la gente o que oiga decir a sus adversarios. No, no puedes acobardarse. Tiene que mantenerse firme y ser hombre de valor, hombre valiente, hombre que no tenga ningún temor, porque ya le he dicho que estaré contigo. Gloria al Señor. Luego le dice, solamente esfuérzate y sé muy valiente para cuidar de hacer conforme a toda la ley que mi siervo Moisés te ha mandado. No te apartes de ella ni a diestra ni a siniestra, para que seas prosperado en todas las cosas que emprenda. Entonces está hablándole de que él debe algo más, y es que debe preocuparse, debe considerar muy atentamente en la ley de Dios y esforzarse y tener el valor suficiente para cuidar de hacer conforme a toda la ley que mi siervo Moisés te mandó. No te apartes de ella ni a diestra ni a siniestra. Gloria al Señor. Entonces le está diciendo, esta guerra, esta conquista que va a iniciar, no requiere de mayores armas. Tampoco que tenga un mayor número de ejército, de soldados. En eso no está el resultado final ni la conquista. En lo que sí debe preocuparse, esforzarse, es por meditar en la palabra de Dios de día y de noche, en este libro que le está siendo entregado, ¿verdad? Que será su manual. Ahí está todo lo que usted debe hacer, todo lo que va a requerir está escrito ahí en ese manual. Debe meditar y debe tener el valor, porque a veces podemos tener la palabra, pero no tenemos el valor de aplicarla. No tenemos el valor de decir lo que tenemos que decir. Entonces, le pasamos por algo muy suave, muy superficial, y nos volvemos predicadores de lengua dulce. Pero no estamos diciendo lo que Dios quiere que digamos. Y para decir lo que Dios quiere que digamos, tenemos que tener el valor de Dios. Hombres de valor, hombres valientes. Y eso es lo que le está diciendo. No tiemble, no se estremezca, no se acobarde. Medite en este libro de la ley. Cuide de hacer conforme a toda la ley que mi siervo Moisés te mandó. No te apartes de ella ni a diestra ni a siniestra, para que seas prosperado en todas las cosas que emprenda. Usted ve gente que cuando empieza a apartarse de este libro de la ley, a dejar de hacer conforme a esta palabra, y comienza, ¿verdad?, a no tenerla en cuenta y aparecerse a los demás y ablandar las cosas y a entrar como en el boom de todas las personas y tener la aceptación de todas las personas, las cosas comienzan a marchar mal. Comienza a perderse el respeto, comienza a perderse la autoridad, comienza a perderse la reverencia en las cosas de Dios, comienza a perderse esa presencia de Dios, como que la presencia de Dios comienza a irse retirando de ese lugar o de esa persona, y la persona va quedando sola. Es como tener la espada pero sin filo, ¿verdad? Porque quizá no estamos haciendo las cosas bien. Hemos dejado de hacer lo que el Señor nos había indicado que debiéramos mantener. Mantener algo, mantener, por ejemplo, la rectitud, mantener la integridad, mantener, ¿verdad?, la palabra, la doctrina. No es fácil, no es fácil. Y hay la tendencia que a medida que pasa el tiempo, irla dejando suavemente. Y se comienza la persona a distanciarse, que es como cuando un barco ha estado anclado a la orilla y empieza a irse, se va tan suavemente que no parece que se está yendo, que no parece que se está retirando de la orilla. Y así hay mucha gente, se están yendo suave por la brisa, por el viento que está soplando, que no se están dando cuenta que se están retirando de donde debieron permanecer. Y ahí está el problema. Eso es lo que la palabra del Señor le está diciendo aquí. Tener la palabra de Dios en su corazón, en su boca, porque el Señor también en Romanos capítulo 10, verso 10 dice: porque con el corazón se cree para justicia, pero con la boca se confiesa para salvación. Y aquí el Señor le está diciendo claramente. Luego dice: nunca se apartará de tu boca este libro de la ley, sino que de día y de noche meditarás en él, para que guardes y hagas conforme a todo lo que en él está escrito, porque entonces hará prosperar tu camino y todo te saldrá bien. Todo te saldrá bien. Entonces tenía que leerla, escudriñarla, estudiarla, día y noche meditar, y tenía que tenerla en la boca. Eso significa que la tenía que recitar, la tenía que hablar, tenía que estar diciendo constantemente: Dios me ha dicho que no me aparte de esta palabra, Dios me ha dicho que lo honre, Dios me ha dicho que lo obedezca, Dios me ha dicho que no haga nada sin buscar su presencia, que aquí está el manual, lo tengo que conocer, lo tengo que repetir, lo tengo que leer, lo tengo que estar confesando. Eso era lo que tenía que hacer. La palabra de Dios no puede faltar. Hay que meditarla, hay que escudriñarla, pero hay que estarla hablando, hay que estarla diciendo. Ese era un reglamento para los hijos de Israel, que los padres tenían que estar enseñándole y repitiéndoles la palabra todos los días, al ir en el camino, al llegar a la casa, sentado, donde estuviera, la palabra tenía que estar fluyendo para que entonces fuese prosperado su camino y todo lo que emprendiera a hacer estuviera bien. Dios le está diciendo: usted no va a estar solo, yo voy a ir contigo, no le voy a dejar. Donde quiera que usted vaya, mi presencia irá contigo y te dará la victoria, te dará el triunfo. Todo lo que emprenda hacer te saldrá bien. Todo te será para bendición, para prosperidad. Sin la presencia de Dios, Josué no podía tener ninguna victoria, ninguna conquista. Sin la presencia de Dios, usted ni yo tampoco tendremos victoria. No es la amistad de alguien o el apoyo de una persona o de un grupo o de una denominación. Eso no importa. Lo importante aquí es que en usted o en mí esté la presencia de Dios. Que vaya la presencia de Dios. Si la presencia de Dios va con nosotros, ¿qué nos interesa que alguien nos dé la espalda? Que alguien no esté con nosotros. Que alguien no nos salude o nos mire feo. Pero si está la presencia de Dios, las cosas son diferentes. El Señor le dijo a Moisés: mi presencia irá contigo y te dará descanso. Entonces, el éxito que le está prometiendo el Señor es no te dejaré ni te desampararé. Como estuve con Moisés, estaré contigo. Es, le está asegurando su presencia. ¿Qué necesita usted para tener grandes victorias o para ir adelante? La presencia de Dios. Dirá usted, no, pero yo necesito el dinero, yo necesito el apoyo. No. Cuando Dios va con usted, Dios le abre las puertas. Cuando Dios va con usted, Dios le provee ese dinero. Cuando Dios va con usted, Dios levantará a otros y los pondrá para que le ayuden y lo apoyen. Es decir, que con la presencia de Dios estamos asegurando nuestra victoria, nuestro éxito. Aunque mi padre y mi madre me dejaran, con todo Jehová me recogerá. Pero pudiéramos decirlo de otra manera. ¿De qué me sirve que mi padre y mi madre esté conmigo, pero si Dios no está? Será una compañía momentánea, será una asistencia instantánea, porque ellos no van a permanecer, ellos no van a estar en el momento malo, en el momento del ataque, en el día de la angustia. Pero si está Dios conmigo, no tengo por qué preocuparme, porque Dios es poderoso para guardar, para bendecir, para proveer, para hacer lo que sea necesario. Por eso dice, busca primeramente el reino de Dios y su justicia, y lo demás vendrá por añadidura o le será añadido. Lo demás se lo va a añadir. Lo que necesite, ¿qué necesita? Una esposa, un esposo, necesita una casa, necesita un auto para transportarse, para hacer la obra de Dios. Dios se lo va a añadir. Pero puede uno tener todo lo contrario o todo lo ya mencionado, y si no tiene la presencia de Dios, es un fracaso donde quiera que esté. Eso es lo que entendemos por la palabra del Señor. Amén. No pretendemos lograr el éxito a nuestra manera. Ni lo intentemos, ni nos fatiguemos en esto. Es necesario estar de acuerdo con lo divino, con su plan, con su palabra. Debo conocerlo, debo ponerlo en acción. Tengamos confianza en la sabiduría de Dios. Obedezcámoslo y Él no nos fallará. Es necesario conocer el plan de Dios. Es necesario conocer el manual de Dios para desarrollar el plan que Dios tiene con nosotros. Es la palabra de Dios, ese manual. Gloria al Señor. ¿Acaso vale la pena seguir adelante sin la dirección de Dios? Le pregunto, hermano. ¿Cree que es importante que sigamos adelante sin contar con la dirección de Dios? ¿Usted cree que llegamos a algún lugar sin la dirección de Dios? No. Lo importante para iniciar un proyecto, para iniciar una jornada, es estar seguro de la voluntad de Dios. De lo que estamos haciendo, lo estamos haciendo por la dirección de Dios, de verdad, de verdad. Pues si está seguro, no tenga temor. Lo demás lo hará el Señor. Gloria a Cristo Jesús. Es decir, es aquí donde empieza el verdadero éxito, cuando buscamos a Dios, cuando seguimos sus instrucciones. Ahí empieza el verdadero éxito de Dios. El camino real a la bendición de Dios es su presencia. Mire, el capítulo 3 de Josué nos habla de el cruce del Mar Rojo, del Jordán. Y debía, hay un detalle importante, Y es que el arca del pacto del Señor de toda la tierra debía pasar delante de ellos. Aquí está diciéndonos la palabra. Dice, Josué se levantó de mañana y él y todos los hijos de Israel partieron de Sittim y vinieron hasta el Jordán y reposaron allí antes de pasar.

delante de ellos. Amén. Eso es importante. El arca del pacto debía ir adelante. Debía estar allí. Y por eso usted puede ver que ellos obtienen éxito. Porque la presencia de Dios representada en el arca fue adelante. Y note usted algo, y es que las aguas no se dividieron hasta que la planta de los pies de los que llevaban el arca no tocó el agua. El agua no se iba a dividir el río para que pasaran en seco si los pies de los sacerdotes no se acercaban y tocaban el agua. En otras palabras, no obedecían a entrar al agua. Cuando ellos obedecieron y entraron al agua, las aguas se dividieron. ¿Por qué? Porque dieron el primer paso en obediencia y estaban siguiendo el reglamento, que era que el arca debía ir al frente. Esa es la presencia de Dios, es la que abre camino. Es la que abre paso, es la que abre las puertas. Miramos también otro caso, otro ejemplo que encontramos en el capítulo 39, que muchas veces hemos meditado, de Génesis, que encontramos a un hombre muy sufrido, por cierto, a José. Y lo encontramos aquí en esta palabra del Señor, donde nos habla la escritura. Por ejemplo, el verso 2 dice: mas Jehová estaba con José, y fue varón próspero, y estaba en la casa de su amo el egipcio. Mire usted, un hombre vendido como esclavo, fuera de su tierra, ausente de su familia, menospreciado, herido, afectado por muchas razones, pero hubo algo que sus hermanos no pudieron despojarle. Le quitaron todo lo que él, para él era ganancia. ¿Qué era ganancia para él? Sus padres, su casa, aún sus mismos hermanos, y su túnica de colores que le había obsequiado su padre para distinguirlo en medio de todos, su tierra, sus conocidos, ¿verdad? Los rebaños de su padre. Pero aunque le quitaron todas estas cosas, hubo algo que ni sus hermanos, ni los mercaderes, ni los egipcios le pudieron quitar: fue la presencia de Dios. Amén. Nos pueden quitar, como dijo alguien, que nos falte todo, pero que no nos falte la presencia de Dios. Nos pueden quitar muchas cosas. Nos pueden quitar nuestros conocidos, nuestros compañeros, nuestros hermanos. Nos pueden quitar el apoyo, el que quiera. Pero no nos podrán quitar de nuestro ser la presencia de Dios. Si buscamos, si obedecemos. Para los hermanos, para los mercaderes, José era simplemente un objeto que les representaba unas monedas. Tal vez usted o yo, ante muchas personas, no valemos nada, no somos nada. Otros dirán: es un estorbo, es una piedra en el camino. Otros dirán muchas cosas de nosotros. Pero aquí lo importante es que no nos puedan quitar la presencia de Dios. ¿Y sabe por qué no nos la pueden quitar? Porque nosotros mismos seríamos los que haríamos ese daño al desobedecer la palabra. Pero desde que obedezcamos a Dios y su palabra,

y nos mantengamos como dice la Escritura, no importa que lo demás no lo tengamos. La presencia de Dios dice aquí que más Jehová estaba con él. Se cumple la palabra, no te dejaré ni te desampararé. Iré donde quiera que tú fueres. A él no fue por su propia voluntad, lo llevaron, pero Dios no lo abandonó. Y cuando entró a la casa, dice, fue varón próspero. Dirá usted, pero eso llama prosperidad a usted siendo un esclavo en casa de un egipcio. Pues miremos a ver si es o no. Porque Dios le dio gracia. Y el verso 3 dice, y vio su amo que Jehová estaba con él. ¡Qué tremendo! Este hombre era un pagano, era un egipcio, era un hombre soberbio, idólatra. Pero en su caminar, José, en todo lo que hacía, como colocaba en orden todas las cosas y cómo prosperaba todo, todo caminaba en orden. Dijo este comandante que lo había adquirido, Potifar, dice, ese hombre, ese esclavo que compré, es diferente a todos los demás. Nunca había llegado un hombre como él. Ese hombre, Dios está con él, el verdadero Dios está con él. ¿Por qué? Porque todo lo que hacía prosperaba. Dice, y vio su amo que Jehová estaba con él y que todo lo que él hacía, Jehová lo hacía prosperar en su mano. Oye bien, vamos a decir, si tenía a cargo los rebaños, comenzaron a prosperar, a multiplicarse. Y así sucesivamente, todo lo que pasaba por la mano de José prosperaba. Y el hombre dijo, este hombre cuenta con algo que no contamos ninguno. Y es que el verdadero Dios está con él. Esa es garantía, mi apreciado hermano. No se preocupe por lo demás. Deje de llorar. Deje de amargarse. Deje de estar hablando despropósitos. Deje de estar siguiendo la corriente de los demás y agradando a los hombres. Suelte esas cosas. Saque toda basura de su corazón y comience a agradar a Dios y logre que la presencia de Dios venga, que Dios le ministre, que la palabra llegue a su ser, que Dios esté con su vida. Y cuando esto ocurra en su corazón, hermano, las cosas comenzarán a cambiar. Las cosas serán de otra manera. Usted no será el mismo. La gente comenzará a ver y a decir, pero mire, a pesar de todo lo que le ha pasado, a pesar de, mire, que lo trajeron de su tierra, lo hicieron todo lo que no pensábamos que llegara a suceder, pero Dios sigue con él. Dios está con él. Dios lo bendice. Dios está llevándolo adelante. ¿Por qué? ¿Por qué? Porque Dios está con usted. Ahí está la diferencia. Está la diferencia. Tal vez con otros esté el brazo de carne, esté la maquinaria humana, pero él no es más que eso, brazo de carne. Eso significa que hoy es y mañana no será. Pero si usted posee el brazo de Jehová, él no le va a faltar. El salmista dijo, porque este Dios es Dios eternamente y para siempre, que aún nos guiará más allá de la muerte.
¿A quién se refiere? A Dios. El Dios poderoso que no solamente nos asiste aquí, sino que está esperando que tan pronto salga nuestra alma y nuestro espíritu de este estuche físico, inmediatamente por los ángeles nos toma y nos lleva al lugar donde vamos a esperar el sonar de la trompeta. Eso es lo más importante. Así que todo lo que pueda ocurrirle, no se preocupe. Encontramos otro ejemplo. David, un hombre tremendo en la mano de Dios, pero también un hombre perseguido por los celos, perseguido por la envidia. Pero me llamó la atención que Saúl, que era quien lo perseguía, que le tenía envidia a morir, que sentía celos y un fantasma que lo rodeaba todos los días y le parecía que ya llegaba, David le quitaba el puesto. Y por eso lo perseguía, como le dijo una vez David a él: tú me persigues como si fuera una pulga. Sin embargo, no lo pudo tener en sus manos para ejecutar su venganza. Y entonces Dios se lo entrega. Y después de que Saúl verifica que de verdad Dios se lo entregó en las manos de David, y David, ¿verdad?, le perdonó. En el primer libro de Samuel, capítulo 26, verso 21, mire lo que dice: entonces dijo Saúl: he pecado, vuélvete, hijo mío David, que ningún mal te haré más, porque mi vida ha sido estimada preciosa hoy a tus ojos. He aquí, yo he hecho neciamente y he errado en gran manera. Pero por supuesto que David no le podía creer, porque estas promesas se las había hecho ya varias veces, que no le haría daño, y a medio descuido le tiraba para matarlo. No le podía creer. Pero es lo que está diciendo: vuelve al palacio, vuelve conmigo, que yo no te voy a hacer nada, porque me has probado que mi vida ha sido estimada preciosa hoy ante tus propios ojos. Está hablándole. Luego, el verso 23 dice: Jehová pague a cada uno su justicia y su lealtad, pues Jehová te había entregado hoy en mi mano, mas yo no quise extender mi mano contra el ungido de Jehová. Aquí ya es David que está hablando y le está diciendo: efectivamente, Dios me lo entregó, me lo puso en bandeja de plata, me puso hoy su cabeza, mas yo no extendí mi mano contra ti. Porque, en primer lugar, yo no voy a tomar el reino de esa manera, por la fuerza. Y segundo, entiendo que sobre ti hay una unción, ha sido derramado el aceite de la unción. Por ende, eres el ungido de Jehová. Y no debo extender mi mano contra ti. Jehová pague a cada uno su justicia y su lealtad. Mire usted, está diciendo que Dios juzgue entre los dos y a cada uno le dé conforme a su obrar con justicia y con su lealtad. En otras palabras, ¿quién había actuado con justicia? David. ¿Quién había sido leal a los principios? David.
¿Quién lo perseguía sin causa? Saúl. ¿Qué había hecho David contra él? Nada. Entonces, ¿por qué lo perseguía? Por envidia, por celos. Porque decía, este hombre, mientras esté vivo, es una amenaza, un peligro contra mí. Es que los celos, la envidia crean fantasmas. Por eso la Biblia dice que donde hay celos y contención, allí no mora Dios, y que lo que hay es toda obra perversa. Mire usted que donde hay envidia y hay celos, usted ve fantasmas y ve enemigos que no existen. Siente que lo persiguen y dicen, ahí vienen, ahí vienen. No viene nadie. Nadie lo está persiguiendo. Nadie le está haciendo la guerra. Pero usted cree que le están haciendo la guerra. ¿Qué es? Celos, envidia. Eso es lo que yo veo. Pero mire lo que sigue diciendo aquí. El verso 25, Saúl dice, y Saúl dijo a David, bendito eres tú, hijo mío David. Sin duda emprenderás tú cosas grandes y prevalecerás. Una de las cosas es que me llamó la atención, es que su adversario, que lo quería ver muerto, lo tiene que reconocer y dice, tú eres bendito de Jehová. Tú eres un hombre bendito. Lo que él no era, ya no estaba bajo la bendición de Dios. Reconoce a David bendito. ¿Por qué bendito? Porque está obrando con justicia, porque está obrando según los parámetros bíblicos, porque está haciendo las cosas correctamente. Por eso dice, bendito eres tú, hijo mío, David. Sin duda, oye, siendo prácticamente un impío, un descarriado, un hombre que la presencia de Dios se había apartado de él, ahora le está profetizando el futuro, le está profetizando el éxito, le dice, cómo vas, cómo estás guardando la palabra, cómo estás siendo justo, cómo estás siendo leal a los parámetros escriturales bíblicos, va a emprender, no hay duda. En otras palabras, no hay quien le pueda impedir que tengas triunfo, emprenderás tus grandes cosas y prevalecerá. En otras palabras, no habrá quien te pueda hacer frente, no habrá quien te detenga, no habrá quien pueda hacerte daño, no habrá quien te cierre las puertas. El diablo las podrá cerrar, pero Dios va al frente. Él abrirá otra, como el caso de Isaac. Los enemigos le cerraban los pozos, pero ellos abrían otro. Y a la final les tocó dejarlo de perseguir y dejarle quieto los pozos, porque Jehová lo había bendecido, lo había engrandecido. Y ellos se llenaron de temor y dijeron, vamos, hagamos pacto con él, porque Dios está con él. Qué terrible, hermano, amigo y hermano. La presencia de Dios es lo más valioso que una persona puede tener. Mire usted cómo persiguió este hombre a David y no pudo. Y con dolor o sin dolor, queriendo y sin querer, le tocó decirle, eres un ganador, has peleado bien, has corrido legítimamente y sin duda se coronará, sin duda obtendrá lo que tiene.
Eso es para que nosotros meditemos lo importante de contar con la presencia de Dios. Porque va a llegar el momento que los enemigos, como el caso de Saúl, sin querer, les toca pronunciar con su propia boca que Dios lo va a prosperar. En el fondo del corazón tendrán que decir, y allá pasito dirán, es un hombre de Dios, es una mujer de Dios. Y los demás, amargados, llorando su tristeza, su equivocación, tendrán que aceptar que Dios está contigo. Eso es lo importante. Gloria al Señor, amén. Tendrán que testificar que Dios está contigo, que Dios le ha bendecido, que tiene la bendición de Dios y por eso eres un bendito de Jehová. Gloria al Señor, que tiene una posición, que tiene una herencia, que tiene una bendición. Y esto lo llevará a emprender cosas grandes y a prevalecer. En otras palabras, tiene asegurado el triunfo, la victoria, como Dios le dijo a Josué: si haces estas cosas de día y de noche, meditas en la palabra del Señor y haces conforme a todo lo que está escrito, entonces hará prosperar tu camino y todo te saldrá bien. Mira que te mando que te esfuerces y seas valientes, no temas ni desmayes, porque Jehová tu Dios, oye bien, estará contigo en donde quiera que vaya, donde quiera que vaya. Pero aquí le está diciendo, la victoria está asegurada. No se preocupe por lo demás. No se preocupe por lo que tiene que hacer de aquí para allá. Haga conforme a esto y lo demás será añadido. Lo demás lo voy a proveer. Y usted mira cómo Dios bendijo y preparó la vida y llevó adelante la vida de José. O sea que la obediencia es clave para la conquista, para tener la bendición de Dios. La obediencia es clave, hermano. Sin la obediencia no es posible. Amén. Hay algo que quiero decir. Y es que ustedes han leído lo que dice Deuteronomio, capítulo 1, 38 y el 31, 7 y 8, y es con respecto a cuando Josué iba a suceder a Moisés. Le dice claramente dos o tres veces a Moisés, cuando le aclara que iba a ser su sucesor, le ordenó que lo animara y le infundiera ánimo. ¿Por qué? Parece que su debilidad de Josué, era el temor. El no soy capaz, el no puedo. Amén. No sabemos con certeza por qué Josué necesitaba de Moisés que lo animara. Quizás Josué se comparaba con Moisés y pensaba que no daría la talla. Tercero, no conocía, ¿verdad?, algunos detalles dentro de cómo ejecutar algunas cosas. Pero mire, ¿a quién le dice Dios que lo anime?
No podía ser a cualquier soldado. Le dice a un hombre experimentado, a un hombre que ha caminado 40 años con Dios, caminando en medio del desierto, bajo la presencia de Dios y viendo el fracaso del pueblo. Momentos de gloria, de cumbre, pero momentos que tuvo que postrarse y llorar y ver la decepción y ver el maltrato, la oposición y el insulto del pueblo y el desprecio, y en muchas ocasiones estuvo a punto de ser apedreado. Era un hombre experimentado. A veces no tenemos en cuenta esto. A Josué, que ya tenía 80 años también en ese momento, pero que está frente a uno de 120 años, que ha pasado por una serie de cosas y que tenemos el registro bíblico, la exclusividad de Dios para con ese hombre en la manera de manifestarse y hablarle. Le dijo el Señor a María y Aarón: las veces que yo quiera hablarme, hablaré con ustedes de otra manera, pero no así a mi siervo Moisés, porque con él hablaré cara a cara. Era un hombre que conocía, un hombre que sintió la presencia de Dios y que tuvo que ponerse un velo para que el pueblo se le pudiera acercar. A este hombre es el que Dios le dice: anímelo y ore por él y pon las manos sobre él, y mi espíritu que está en ti pasará a él. Anímelo, dile que no tema, cuéntele experiencia, dile ¿cómo ha sido tu vivencia y cómo ha sido su relación conmigo? Para que él no tema, para que él no se sienta intimidado, para que él no diga que no puede. Es que el secreto, dile Moisés, que no es el personaje en sí, que lo que lleva al éxito, que lo que lleva a la bendición, lo que lleva hacia adelante a una persona, un ministerio, no es el personaje, no es el estuche, no es el andamiaje humano, sino mi presencia. Dile a él que va a contar con la misma presencia que tú contaste. Y por eso le asegura Dios a Josué: mi presencia irá contigo, y como estuve con Moisés, estaré contigo. Solo que debe guardar esta palabra, debe meditar en ella de día y de noche, y la debe pronunciar con tu boca. No le falte este libro de tus ojos, meditando, leyéndolo, y de tu boca pronunciándolo. Y si hace conforme a esta palabra, te aseguro que en todo lo que emprenda hacer te saldrá bien. No habrá quien te resista, no habrá cananeo, no habrá amorreo, no habrá filisteo, no habrá ningún instrumento del mal que le pueda hacer resistencia, porque yo voy a ir adelante. Amado hermano, lo que yo le quiero decir en medio de todo esto es que lo que más nos debe a nosotros motivar no son las cosas materiales. Porque la Biblia, encuentro que dice la Biblia que al hombre del cual se agrada, Dios le da riqueza, Dios lo bendice. Eso es nada
si usted está obedeciendo, si usted depende de Dios, si usted cree que Dios lo llamó y que lo que está haciendo lo está haciendo por dirección y voluntad de Dios, que no está como un ciego palpando la pared, que no está yendo a tientas, sino que lo que está siendo guiado por Dios y Dios está con tu vida, usted obedece la palabra, no le importe lo demás. Asegúrese de que está obedeciendo a Dios. De lo demás se encargará Dios, porque Él va al frente. Él es justo. Él sabe cuáles son sus necesidades, mis necesidades. Sabe de qué estamos necesitados. Y Él va a proveer. No me importa cómo lo va a hacer, Él sabe cómo hacerlo. No se preocupe. ¿Qué es que me quitaron la popularidad? Olvídese de eso. ¿Qué hubiera pensado la gente del momento y contemporáneos a Elías, cuando era un hombre de mucha popularidad y reconocido, y Dios le dice: escóndete? 3 años en el anonimato, viviendo por allá junto a un arroyo, y luego, cuando se secó el arroyo, le dice que se mude a un país extranjero, a casa de una viuda pobre. Y luego, después de que pasa el tiempo, le dice: muéstrate ahora a Acab. Pero salió igual y con más poder. Ahora desafió a los profetas en el Monte Carmelo. A veces no entendemos el plan y el propósito de Dios, y la persona se desespera y qué tal y qué no sé qué y qué. No, hermano, sirva por convicción. Haga lo que haga por convicción, no por conveniencia. Porque lo más triste y lamentable es cuando nosotros hacemos las cosas por conveniencia, porque me conviene, porque de ahí depende mi salario, porque ahí está mi bienestar, mi futuro. Pero si usted, en cambio, confía que el futuro, que el bienestar, que la bendición no depende de los seres humanos, de las circunstancias, sino de Dios, no importa que esté pasando por un desierto y que tal vez no haya lluvia, no importa, Dios abrirá pozos en el desierto. Dios lo llevará allí en medio del desierto y le abrirá manantiales de agua. Porque Dios tiene planes. Cuando Dios tiene planes, no deja que fracase nadie. Mira el caso de Ismael, cuando era un jovencito, adolescente, y es sacado de la casa de su padre con su madre, y es llevado a atravesar un tremendo desierto. La madre del desierto pensó que moriría. Y Dios le habló y le dijo: no, con ese muchacho yo tengo propósitos. De él saldrán varias naciones y varios reyes. De ese muchacho que usted cree moribundo ahí, que ya se va a morir, que está en agonía, levántate y toma el cántaro y llénalo, vea. Comenzó a brotar el agua y ella recogió en su odre, en su cántaro, llenó el cántaro y fue y le dio de beber al muchacho. ¿Por qué? Porque Dios tenía planes. Porque Dios tenía propósitos.
y el desierto no lo podía matar. El desierto no lo podía matar de sed. El desierto no lo podía sepultar allí en la arena. Dios lo llevaría adelante porque Dios había dado una palabra y había un propósito sobre la vida de ese muchacho, y las circunstancias no la podían destruir. Si Dios le ha hablado, Dios tiene propósito. Usted siente en su corazón el testimonio de Dios, no tenga temor, levántese ahí donde está, levante sus manos y adore a Dios y diga en el nombre de Jesús, voy a caminar en fe, con convicción, no voy a dudar, no voy a dejar que la duda, que la circunstancia absorban mi fe. Voy a caminar, voy a la conquista, voy a contar con tu presencia. Si tu presencia ha de ir conmigo, no me importa lo que los hombres puedan decir de mí.

Declaro con mi boca, como dice tu palabra, Señor, no te dejaré y no te desampararé. Así que declaro que tú estás aquí, Señor. Estás conmigo, con mi familia. Vamos, cántalo y declara.

Jesús, necesitamos ser como tú. Haz nuestro carácter más como el tuyo. Ayúdanos. Levante sus manos y dígaselo al Señor.

0: Pero sé.
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2: 4 de la tarde en punto. 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Escuchamos una palabra muy especial. Hace un momento predicaba el pastor Gustavo Martínez bajo el tema cómo tener éxito en la vida espiritual. Y seguimos disfrutando de buena música a esta hora de la tarde. Jesús Adrián Romero interpreta Eras Tú.

2 con los mejores en Volvamos a Dios Radio a las 4 de la tarde y 14 minutos. La dominicana Lily Goodman al final y Nadie me dijo.

2 con los mejores en Volvamos a Dios Radio a las 4 de la tarde y 41 minutos. Jesús Adrián Romero se quedó conmigo y tu bandera.

0: Enciende una luz.
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mundo hay más del 40% de la población total que no han escuchado el nombre de Jesús. Esto representa 2.4 mil millones de gentes. No lo han oído ni en una canción. No lo han leído en sus libros de historia. La mayoría ni tiene libros de historia porque ni tienen alfabeto. Una gran parte de ellos son las etnias que viven aislados de la sociedad, en las montañas y en los desiertos del mundo, marginados y olvidados por los demás. Mientras que la iglesia del Señor perdemos el tiempo en discusiones, pleitos y divisiones, estos miles de millones se van a una eternidad sin Jesús. ¿Qué vamos a hacer tú y yo? ¿Seremos la generación que lleve el mensaje de esperanza? Entonces,

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1: 5 de la tarde en punto. 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A esta hora de la tarde seguimos disfrutando de buena música. Arturo Giraldo interpreta Canción para mis viejos.

por mis viejos, para mis viejos, para decir cuánto los quiero en estos versos. Tienen en sus palabras el consejo que me guía, la ternura en su mirada y a veces melancolía. Raíces de mi vida, forjadores de esperanza, son mi eterna compañía, aunque esté lejos de casa. A ti, papá, a ti, mamá, este homenaje sincero para decir en estos versos cuánto los quiero. Han sido tanto para mí que son cortas las palabras para contar tanto y tanto y tanto amor que se

0: Cántalo conmigo.
1: Las naciones de la tierra, acuérdate
0: que tu favor

Señor, queremos pedirte por las naciones de la tierra. Queremos pedirte que tengas misericordia de nosotros, que en tu favor, tu bondad, escuches el clamor de tus hijos en esta noche, escuches el clamor de tus hijos alrededor del mundo entero. Que tengas misericordia de las naciones. Ten misericordia de nuestro país. Hermano, levante su voz y ahí donde usted está, empiece a clamar al Señor y a decirle: Señor, acuérdate que tú eres un Dios de pactos y que guardas los pactos desde la antigüedad, que nunca has fallado a tu palabra, Señor, y que nunca fallarás a tu palabra jamás. Señor, clamamos esta noche por las naciones de la tierra, que te acuerdes de ellas en misericordia, con tu favor, en el nombre de Jesús. Alguien diga amén.

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1: En tu bondad, Señor, en tu bondad, acuérdate, dice una vez más.

Fundación Peniel, le damos gracias a Dios por permitirnos esta segunda grabación para la gloria de su nombre. Oh, te adoramos, Señor. Aleluya. Gracias por lo que has hecho con este grupo, Señor, hasta este día. Y por lo que vas a seguir haciendo para la gloria de tu nombre, Señor. Señor.

2, 2 con lo mejores en Volvamos a Dios Radio. El italiano Stanislao Marino, Yo te redimí y Quiero amarte.

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1: 6 de la tarde en punto. 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A continuación, el himno nacional de la República de Colombia.

Qué precioso es nuestro himno nacional. Vamos a seguir disfrutando de buena música. Óscar Medina, el mensajero del amor, interpreta El amor llegó.

día que pasa. En esos momentos difíciles de mi vida, he aprendido a refugiarme en ti, porque junto a ti, Señor, yo me siento seguro.

Señor, no importa lo que pase, siempre voy a confiar en ti, mi precioso Jesús.

Un día a la vez, hermosa interpretación de Manuel Bonilla. Aprovecho esta oportunidad para despedirme de cada uno de nuestros oyentes. Hasta esta hora les acompañó Alcibiades González, quien les desea un resto de viernes lleno de la bendición de nuestro Dios. Amado oyente, recuerde estas palabras, que de noche y de día volvamos a Dios Radio, es su mejor compañía. Que el Señor les bendiga y hasta una próxima oportunidad.

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1: Jesús, fortaléceme, ayúdame, Señor, porque la lucha es tan fuerte y yo me siento tan débil para pelear. Dame sabiduría, lléname de tu poder, dime cómo vencer las tentaciones porque he fallado. Me es fácil hacer cosas que no debo hacer, y esta es la batalla de todos los días. Aunque reconozco, Señor, que he dejado de orar y leer tu palabra. Por eso me siento como desprotegido. Los dardos del enemigo me han herido. Pero en este momento y en este lugar, yo te pido con todo mi corazón que me perdones, que sanes mis heridas y me levantes una vez más en tu luz para poder pelear. Pero ahora no en mis fuerzas, sino en el nombre de Jesús.

¿No sabes tú que yo fui el que crucifiqué a Jesús y que públicamente lo exhibí en una cruz? Soy el príncipe de este mundo, pues demostré mi dominio y mi poder. Y tú, siendo tan débil, Lucho, ¿crees que me vas a vencer?

Recuerda, hijo mío, yo ya vencí por ti. Y cuando tú peleas solo, es porque te apartas de mí. Pero hoy te digo, levántate en mi nombre, que sobre todo nombre es. Ponte la armadura para que puedas resistir. Saca la espada del Espíritu, que es la palabra que te di. Y pelea, hijo mío. Pelea sin temores. Es cierto, Satanás es el príncipe de este mundo. Pero yo soy el Rey de Reyes y Señor de Señores.

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